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1: 21 horas 30 minutos.
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5: 21 horas, 59 minutos.

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0: Barcelona, 13 grados, lluvia. Bruselas, 7 grados, cielo nublado. París, 8 grados, viento y lluvia.
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0: son 3, 4 grados, cielo nublado.
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0: Berlín, fuertes vientos y cielo nublado. Estocolmo, 0 grados.

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1: 0 horas 32 minutos.
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1: Es la 1 de la madrugada, 5 minutos.
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1: Es la 1:00 a.m, 33 minutos.
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1: 2:00 a.m, 5 minutos.
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1: 2:33 a.m.
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1: Son las 3 horas, 2 minutos.
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1: Son las 3 horas 30 minutos.
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1: Son las 4 de la madrugada, 7 minutos.
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1: Son las 4 de la madrugada, 55 minutos.
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2: Hola, ¿cómo están? Buenos días. Somos el diario de Cooperativa en esta primera edición. El día lunes, semana

0: Semana corta, semana extraña esta, porque claro, el feriado del jueves 21 de mayo por el combate naval de Iquique, por los héroes de Prat y compañía, pero hay mucha gente que se va a tomar el viernes 22, entonces en la práctica van a trabajar 3 días, ¿no? Y el miércoles zapatilla de clavo igual, ¿sí? Nosotros vamos a estar igual el viernes aquí, al pie del cañón, del cañonazo. Hay apenas 4 grados de temperatura en Santiago, dicen que va a seguir bajando. La mínima prevista para hoy es de 2 grados. Está difícil, ¿sí? Está fría la mañana. En general. Ahora, yo no sentí tanto frío, fíjese. Pero, bueno. Hay en la práctica 4 grados y vamos a llegar, sí, a 26 por la tarde. Dura poco la máxima, pero van a ser 26 grados. Eso es lo que dicen todos los pronósticos. Así que, por un ratito, bien primaveral todo. Con cielos despejados por lo demás. Durante toda la semana, al menos, eso indica el pronóstico de la Dirección Meteorológica de Chile. Para Santiago, eso en la capital. Les decía yo 26, sí. En el sur, a ver. Rachas de viento considerable, algo de lluvia, incluso para Punta Arenas con 10 de máxima. 13 en Coyhaique, 14 en Puerto Montt y 14 en Valdivia. Ahora las mínimas son enanas, o sea, menos 1 en Valdivia hoy día, menos 3 para Chillán, menos 3 para Talca. O sea, en el Maule, en Ñuble, va a hacer mucho frío temprano. A prepararse los que se están levantando para lo que viene. Por la tarde va a entibiar un poquito, en torno a los 18 grados por ahí, en la zona central, pero la mañana va a estar muy, muy fría, Menos 3 grados para Talca, menos 3 para Chillán, debe ser la mañana seguramente ahí más fría del año. Uno solamente en Temuco y 16 de máxima. Se esperan 17 para el Gran Concepción. Les dije ya 14 en Puerto Montt y 14 en Valdivia. Aquí ya más cerquita nuestro, 2 nomás en Rancagua, igual que en Santiago. Pero tenemos 4, así que eventualmente va a bajar. Va a bajar. 15 para La Serena Coquimbo, 18 en el puerto de Valparaíso. Por Fernández 16, Isla de Pascua 24, 22 para Copiapó. 18 de máxima en Antofagasta, Arica 24 de máxima y la mínima en Arica es 19, así que por algo le dicen la ciudad de la eterna primavera. Está despejada la capital, Verónica Franco. ¿Qué tal? Buen día.
1: ¿Cómo estás, Rodrigo? Buenos días. ¿Cuánto dijiste de máxima para Santiago?
0: 26.
1: Es difícil vivir con 2 grados de temperatura en la mañana y con 26 después del mediodía, ¿no? ¿Qué me pongo en la mañana?
0: Pero la vida es difícil, Verónica. Hay que saber enfrentarla.
1: ¿No? ¿Me pongo abrigo para salir? ¿Me pongo una parca bien gruesa? ¿Qué me pongo para salir si después cuando me tenga que devolver a mi casa, en el metro, en la micro, manejando, voy a tener que empezar a sacarme todo de poquito?
0: Así nomás. No sé si todo, no tanto.
1: Menos en esta época
0: pero
1: del año.
0: Algunas cosas.
1: Es que uno que es veranista siempre anda pensando en
0: el bikini.
1: En poquita ropa, en algo livianito. Partimos así el diario de Cooperativa. Estamos a lunes 18 de mayo.
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1: Una bufandita, un chaisito para el cuello también hace bien en esta época de
0: año. Claro, y eso es más fácil sacárselo después.
1: Sí.
0: Hacemos este diario de Cooperativa, como siempre, desde el barrio Yungay, para el mundo a través de cooperativa.cl, también en nuestra app. Acuérdense que hoy la cooperativa se escucha online, donde estén. ¿Se quieren informar? Pongan la cooperativa. En España, por ejemplo, con la derrota del PSOE en Andalucía, es noticia en Europa, estamos mirando la guerra, por cierto, los conflictos o la tensión que hay, que permanece ahí en Medio Oriente, y lo de Perú, ya se zanja, por poquitos votos, pero se zanja lo del balotaje de junio. Por un lado, la derecha de Keiko Fujimori, y por otro, la izquierda de Roberto Sánchez. Vamos a tener contacto con Lima esta mañana.
1: Bueno, estamos apenas a 2 semanas de la segunda vuelta, porque es el 2 de junio que tienen que votar de nuevo los vecinos peruanos y los peruanos avecindados en Chile con derecho a voto en Sur.
0: Se han demorado más en contar los votos, sí, de la primera vuelta.
1: Sí, ahí estaban todavía. Sigue la tramitación de la mega reforma que impulsa el gobierno. Para esta semana se anticipan nuevas jornadas maratónicas en la Cámara. La ley miscelánea ya cuenta con los votos del PDG. Los ministros hacen llamados al socialismo democrático. El avance con Paula Kelly.
3: Hoy comienza una semana clave para la mega reforma del gobierno. Lunes y martes se discutirán algunas materias de la ley miscelánea en las comisiones de trabajo y medio ambiente. Y el miércoles se vota en general en la sala el proyecto que ya cuenta con los votos de la bancada del Partido de la Gente. Mientras, el ministro Alvarado hace llamados al socialismo democrático a generar acuerdos para que avance el plan de reconstrucción nacional. Todos los detalles los revisamos luego en el diario de Cooperativa.
0: La oposición califica como una promesa engañosa el plan de seguridad presentado por la ministra Steiner en el Congreso, mientras en el oficialismo la respaldan, dicen que el cambio de mano es real. En tanto, bueno, han comentado su desempeño ahí en el Parlamento y una entrevista posterior donde dijo que ella no sabía que asumir el cargo significaba presentar un plan de estas características, digamos. El gobierno descarta una obligación de denuncia por indicación relacionada a migrantes irregulares en recintos educacionales y de salud, que la ha salido a defender Máximo Páez, el subsecretario del Interior, estos días, pero que es difícil de explicar, ¿eh? Carla Fernández.
4: Se intensifican los cuestionamientos hacia la ministra de Seguridad Pública, Trinidad Steiner, luego de sus declaraciones sobre los plazos para presentar un plan de seguridad al Congreso. Desde la oposición acusaron la falta de claridad en la implementación de medidas comprometidas por el gobierno, mientras que parlamentarios oficialistas defendieron la gestión de la Secretaría de Estado y adelantaron que la cuenta pública del 1 de junio tendrá un fuerte foco en seguridad. Todos los detalles más adelante en la siguiente edición del Diario de Cooperativa.
1: Y ante la salida de Máximo Pacheco de Codelco, el primer desafío para Bernardo Fontaine, el nuevo director ejecutivo de la minera, será realizar una auditoría a la gestión anterior. Esto en el marco de denuncias sobre sobreestimación de la producción. El avance es de Cristiana Burto.
5: El presidente saliente del directorio de Codelco, Máximo Pacheco, afirmó que la estatal chilena no está quebrada ni fundida. Ante su salida, el gobierno designó en el cargo al ingeniero comercial Bernardo Fontaine. Esto se da en el marco de una eventual sobreestimación de la producción que se habría generado en diciembre de 2025. Por esto, uno de los primeros desafíos de Fontaine será realizar una auditoría a lo que fue la gestión de Máximo Pacheco. Desde el otro lado de la cordillera, el economista chileno y viceministro de Economía de Argentina, José Luis Daza, cuestionó públicamente la eficiencia de Codelco. En cuanto a la denuncia por sobreestimación de producción, desde la Comisión de Minería del Senado afirman que citarán a Codelco cuando termine la auditoría a la estatal. Todos los detalles más adelante en el diario de Cooperativa.
0: ¿Qué más? Sigue la cuenta regresiva para la primera cuenta pública del presidente Kast. En medio de la baja en las encuestas, desde el oficialismo esperan anuncios en materia de seguridad. Debería haber, ¿no? Es lo que todo el mundo está esperando, mientras que en la oposición la expectativa es que se eliminen los recortes presupuestarios. Está difícil.
1: Además, sabemos de un masivo operativo en el barrio bohemio de Concepción que terminó con 3 detenidos, con una discoteca clausurada. En Los Lagos, la Secretaría de Salud decretó prohibición de funcionar e inició sumarios contra 5 establecimientos educacionales de Chiloé tras constatar presencia de plagas.
0: No quiero saber qué plaga. Lo vamos a mirar. Jurado Nacional de Elecciones de Perú, lo que decíamos, confirmó la segunda vuelta, Fujimori Sánchez, para el 7 de junio. No queda nada para eso. El ex candidato López Aliaga buscará la nulidad del proceso. Vamos a ver cómo le va.
1: Más del mundo, la OMS declaró emergencia pública por nuevo brote de ébola en África. Bloqueos en Bolivia generan escasez y alzas de precios. Estados Unidos salió a respaldar al presidente boliviano Rodrigo Paz. Estamos también con los ojos puestos en Cuba, tras el momento en que a fines de la semana pasada se acabó literalmente el combustible. Estaban este fin de semana con 22 horas de apagón en La Habana y en otras ciudades cubanas.
0: En el deporte, Colo Colo se afianzó en el liderato del torneo nacional después de golear a Ñublense ahí en Macul. Hay un golazo de Vidal, muy bueno. En tanto, la U cayó en el norte ante Cobresala y hay otro golazo, el del gigante Estefan Pino, la clavó al ángulo. Castellón no tuvo con qué. Vuelve a caer el equipo de Gago.
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7: Cooperativa, 6-12 minutos. 6-12 minutos.
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8: Algunos datos del sitio del Banco Central. El dólar observado, 906 pesos con 68 centavos. En eso abre en esta jornada de lunes. El euro, 1053 con 67. La unidad de fomento en este 18 de mayo, 40.391 pesos con 32 centavos. La libra de cobre se transó el último día hábil en 6 dólares con 30.
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0: Vamos a las calles de Santiago, información policial de las últimas horas. Una primera mirada, como siempre, contigo, Felipe Cofré, hasta ahora. Buen día.
11: Hola, muy buen día. Claro, vamos a revisar información lamentable que ocurre durante la noche en el sector oriente de la capital. Es la muerte de una niña de tan solo 2 años de vida que cayó desde un piso 11 en un edificio ubicado en calle Los Militares. Las circunstancias todavía se están investigando, pero la información preliminar que se conoce es que esta menor estaba al cuidado de su padre durante este fin de semana, que se presume podría haber estado bajo los efectos del alcohol y dejó a esta niña sola por cerca de varias horas. Incluso él ni siquiera se percató de la caída de su hija desde el departamento, sino que fue una vecina del cuarto piso que llamó a personal de emergencia luego de sentir un fuerte estruendo en el sector de los estacionamientos de este edificio. Luego, personal de seguridad fue a buscar a este padre que después de 40 minutos se dio por notificado del fallecimiento de su hija. Vamos a hablar de eso, también del atropello de un guardia municipal en la comuna de Curacaví. El detalle, por supuesto, más adelante acá en el Diario de Cooperativa.
0: Vamos a profundizar en un ratito un caso tremendo. He leído algo de esa información, Felipe. Entiendo que el papá estaba durmiendo en una habitación contigua, digamos, en otra parte de la misma casa, y dejó a la niña en un lugar que no había reja, digamos, o sea, no había, ¿cómo se dice? Esta malla de seguridad. O sea,
11: claro, no. Ahí habían rejas o mallas de seguridad en un balcón, pero no en todas las ventanas de este departamento. Claro. Y claro, se presume que incluso este padre habría realizado una celebración el día antes, se encontraba junto a su pareja durmiendo en otra habitación, claro. Y esta niña estaría sola, sin cuidado.
8: Un drama, una tragedia la que se vivió ahí en la comuna de Las Condes, en Los Militares.
0: Sector Oriente de Santiago, hablamos en un ratito, gracias.
11: Buen día.
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7: Cooperativa. 6:17 minutos. 6:17 minutos.
8: Queremos hacer siempre el diario de cooperativa con ustedes. Queremos escucharlos en el WhatsApp cooperativa, el más 569-78-880770. Hoy nos pueden contar cómo enfrentan esta semana que, como decía Rodrigo tempranito,
0: ¿qué dije?
8: Tiene un feriado entre medio, el día jueves. Son de los afortunados que se pueden tomar el viernes, son de los que van a estar como nosotros trabajando el día viernes desde tempranito en sus oficinas o haciendo teletrabajo. ¿Tienen clase sus hijos el día viernes?
0: No, los míos no.
8: ¿No?
0: No, le hicieron el sándwich.
8: Hay hartos niños a los
0: que se les hace sándwich. Lo que a mí no me hace mucha gracia, pero bueno.
8: En estos días. Pero... Y se recuperan, está considerado de todas maneras dentro del calendario escolar.
0: Eso dicen.
8: Se complica la vida de los padres que trabajan el día viernes, es cierto. Sobre todo si son más chicos.
0: Ah, claro. Niños, claro, ¿no? Son más chiquititos, salen más temprano.
8: Complican un poco la vida. Bueno, ¿tienen fin de semana largo, largo? ¿O tienen que trabajar el día viernes como una buena parte de las personas?
0: Ya, ese es un tema. La semana rara, decía yo. Claro, porque como el feriado el jueves, hay gente que se toma el viernes, otros que no. Bueno, y así. Y el que se toma el viernes, el miércoles, se pero...
8: A mediodía,
0: temprano,
8: en cuanto
0: fue. Claro, zapato claro. Sí. Yo lo haría así, digamos. Pero pues, no es mi caso.
8: Igual lo vamos a hacer más o menos así, no, porque descansar el jueves igual impulsa que el miércoles se sienta como un falso viernes.
0: Pero igual, nosotros trabajamos hasta las 2:30, igual, 2 de la tarde.
8: Ahora que estamos.
0: Sí. Oye, otro tema. El subsecretario Pavés ha salido en varias partes a tratar de explicar esta indicación migratoria, que él asegura no implica reportar a extranjeros irregulares. Lo que dicen, esta es una indicación que se pone en el Congreso, y que busca, según ha tratado de aclarar La Moneda, que se le entregue antecedente a la autoridad migratoria respecto de quienes sean parte de algún procedimiento de expulsión en trámite. Ahora, la pregunta yo no ha logrado responder es cómo hace match esa información si él dice que no hay necesidad o que en ningún caso se le está pidiendo a la gente que acuse o denuncie a los migrantes irregulares que lleguen, por ejemplo, a un jardín infantil, una sala cuna, a un consultorio, a un CEFAM o a un hospital. Entonces, chuta, es curioso. Él lo comparó con las facultades que tiene en el ámbito penal el Ministerio Público, que puede requerir antecedentes a distintas instituciones de personas. Claro, pero ahí se están investigando eventuales delitos. Aquí, hasta que no se legisle lo contrario, que se podría hacer, digamos, de hecho, se está tratando de hacer, pero no es así. La condición de migración irregular es solo una falta, no es un delito. Y aquí además rige la ley de derechos y deberes del paciente en el caso de los organismos sanitarios, y eso lo dijo el otro día la propia ministra Chomalí.
8: Como que eso salió a parar un poquito,
0: claro, y
8: la andanada que se había hecho en el Congreso, porque es real que
0: sí,
8: se
0: planteó
8: en esos términos en el Congreso, cuando se presentó la indicación.
0: ¿Lo de Pavés?
8: Como una obligación
0: de
8: los funcionarios de denunciar.
0: Claro, claro. Entonces, de nuevo, si un funcionario público se enfrenta a un delito, tiene la obligación de denunciarlo, pero aquí no hay delito, primero. Y lo otro es que rige la ley de derechos y deberes del paciente. Ahora, todo este tema es finalmente difícil de explicar por parte del Ejecutivo, y además la preocupación que hay en el mundo de la sanidad, sobre todo, es que inhiba de consulta en el caso, por ejemplo, de que una familia migrante irregular tenga un hijo enfermo. ¿Para qué lo voy a llevar al consultorio si me van a terminar echando del país? Puede ser una...
8: ¿Para qué lo voy a mandar al colegio?
0: ¿Para qué? Claro, ¿para qué
8: si
0: lo...?
8: Tengo que responsabilizar,
0: me voy a arriesgar,
8: tengo que dar mi nombre.
0: Me voy a arriesgar a inscribirlo en un jardín infantil, una sala cuna, acabo lo mismo. Y lo mismo para los adultos, digamos. Oye, me siento mal, ¿sabes que tengo algo? Parece que no es solo un resfrío. Bueno, pero no vayamos a... a consultar porque puede ser perjudicial para la familia, digamos, ¿eh? En el fondo se ha como instalado esta indicación a Cusete, que Pavés trata de explicar, dice que la va a mantener, pero que tiene resistencia en el propio oficialismo, digamos, por algo salió a hablar y dijo lo que dijo la ministra Chumalí. Ahora, a lo mejor ustedes piensan respecto a esto que, porque con este tipo de temas se hizo campaña, digamos, Kaiser y Kast en la pasada elección presidencial hicieron campaña con la idea de expulsar a los migrantes irregulares sin mayores aspavientos, digamos, así que eso se entiende en esta línea, y se entiende también que le hablen como a su público, ¿no? A mí me queda como más o menos claro desde la política, pero es una indicación bien complicada, bien polémica, y yo les quería preguntar qué piensan ustedes, pues si es necesario que se reporte esa situación y que ellos puedan ser eventualmente a la larga expulsados. Ahora sabemos que en el caso de Venezuela no se ha expulsado a nadie porque Venezuela no lo recibe tampoco, así que podría quedar o ser esto solo un globo sonda, un quedar en el aire, digamos, o una ley como tantas otras que se suelen no respetar. WhatsApp más 569-7888-0770. Acuérdense que en paralelo está este proyecto para transformar en delito la migración irregular, el solo hecho de permanecer irregular en Chile. A lo mejor ustedes piensan que hay que hacer eso primero, o a lo mejor no lo sé. Estamos en el WhatsApp, los esperamos y para que conversemos de este tema en la mañana.
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8: Momento de hablar de deportes, de hablar del triunfazo de Colo-Colo ayer, 6-2, con un autogol de Vidal que a los 7 minutos se reivindicó y convirtió un golazo contra Ñublense. En tanto, la U cayó de nuevo en el norte ante Cobresal. Más de 10 años ya sin ganar en el norte, ¿no?
0: Creo que sí. Eso decía Ernesto López.
8: Febrero de 2016.
0: El medio golazo de Estefan Pino, además, en el ángulo de...
8: Y que fue al final del partido, de minuto 87, una cosa así.
0: Pocas armas la U.
8: Sebastián Aguilar.
16: Colo Colo goleó a Ñublense de Chillán por 6-2 en el Estadio Monumental por la fecha 12 del torneo nacional. Hernández, Vidal, Pastrán, Sosa y Correa en dos ocasiones marcaron los goles del cacique, que quedó en lo más alto de la liga con 27 puntos, a 5 del sublíder Huachipato. El técnico de los Albos, Fernando Ortiz, manifestó su satisfacción con el resultado.
17: La verdad, felicité de nuevo a los jugadores al terminar el partido por el partido que han hecho hoy en casa con nuestra gente. Nos merecíamos y le merecíamos a la gente un resultado de esta manera. Al fin pudimos concretar todas las ocasiones que pudimos crear. En ese sentido, uno, por decir, está un poco más tranquilo del trabajo semanal que se hace para poder concretar, de las ocasiones que seguimos generando, de que el equipo siempre fue a buscar el resultado, de que presionamos arriba y vino el gol del Chino de una presión de arriba, de seguir insistiendo. La verdad, hicieron un gran trabajo los jugadores.
16: Mientras tanto, la U sufrió en el norte al caer ante Cobresal por 1-0. El único gol del partido fue obra de Estefan Pino con potente disparo de tiro libre. El entrenador de los azules, Fernando Gago, sostuvo que debe seguir corrigiendo errores para alcanzar la regularidad que desea para su equipo.
18: Creo que en el segundo tiempo por ahí se notó un poco más el cansancio, quisimos buscar más velocidad. Pero bueno, un gol de otro partido y nos vamos con un resultado en contra. A ver, hay muchos factores. El rival se posiciona abajo, defiende con mucha gente, pasa a jugar los duelos individuales, la ejecución, pero bueno, seguiremos trabajando.
16: En el fútbol internacional, el Sevilla con Alexis Sánchez y Gabriel Suazo en cancha cayó por 1-0 ante el Real Madrid con gol de Vinicius Junior. A pesar de la caída, debido a los otros resultados de la fecha, el equipo andaluz quedó prácticamente salvado del descenso. Por su parte, el Betis de Manuel Pellegrini perdió en su visita ante el Barcelona por 3-1. En Argentina, Argentinos Juniors de Brian Cortés e Iván Morales perdió en penales la semifinal del torneo trasandino. El portero fue figura al atajar 2 penales en la tanda, sin embargo no logró clasificar a su equipo a la final ante River Plate. Con la información del deporte en el Diario de Cooperativa.
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8: Estamos en el WhatsApp Cooperativa, el más 569-78880770. Les estamos preguntando si esta semana para ustedes es cortita, llega hasta el miércoles nomás. Sí, van a descansar el jueves, pero el viernes tienen que trabajar. ¿Qué va a pasar con sus hijos el día viernes? Ustedes trabajan, pero ellos tienen libre en el colegio. Van a tener que coordinarse con alguien, con la mamá, con el papá, con los abuelos, para que los cuiden si son chiquititos.
24: O sea, en el caso que se queden en la casa.
8: En el caso de que se queden en la casa, pues sí, es una complicación. Sí, para muchos papás.
24: No, es que ya los míos se pueden quedar un poquito más solos.
8: Un ratito. Nos pueden contar. Y el otro tema del que estamos hablando es sobre esta indicación a un proyecto de ley que está en discusión en la Comisión de Gobierno en el Senado y que es una indicación del gobierno que plantea que todo órgano de la administración del Estado, establecimiento de educación, de salud pública, tiene que entregar a la autoridad migratoria y contralora los antecedentes que se le requieran. Eso incluiría domicilio, teléfono, correo y otros datos pertinentes de extranjeros que tengan procedimientos migratorios en tramitación. Esto podría involucrar a FONASA, ISAPRES, AFP, hospitales, consultorios, jardines infantiles, colegios. El gobierno ha insistido, después de que se presentó esta indicación, en que no se trata de una denuncia automática, sino de permitir que Migraciones ubique a personas con procesos de sanción o expulsión ya abiertos. Pero la redacción abrió la polémica porque obliga a las instituciones de salud y educación a entregar información que se considera sensible. Aunque el subsecretario se esforzó en decir desde el viernes, cuando estalló esta noticia y cuando tuvo el cuestionamiento de la ministra de Salud de por medio, que no se trataba de obligar a denunciar. Pero sí está planteado, así se entiende. Así lo entendió una ministra de Estado, de hecho.
24: O sea, a mi juicio, pura improvisación, porque si la ministra de Salud no tenía idea de esto y tuvo que reaccionar como reaccionó.
8: A esto se suma que el presidente Kast defendió la idea, por supuesto, una idea de su gobierno, y dijo que se necesita algún grado de alerta, pero no para negar atención médica, insistió. El problema es que si uno llega al hospital o al o al consultorio y tiene que dar sus datos, y además esos datos tienen que ser entregados a la autoridad contralora, como decía.
24: Es probable que no vaya.
8: Es probable que no vaya y que prefiera pasar por la enfermedad que sea en mi casa. La frase más polémica del presidente fue que planteó restablecer una presencia policial en cada servicio de salud para ir analizando y preguntando a las personas que se vayan identificando antes de entrar. No para no atenderlo, para tener información y ordenar el sistema migratorio, insistió el mandatario. Ya, ¿a ustedes qué les parece esta idea?
24: Yo no sé si todavía pasa, pero
8: que no corresponde.
24: En los servicios de urgencia antes había un carabinero así como de punto fijo.
8: Yo también entiendo que lo hay, Rodrigo.
24: Y es que me ha tocado ir, por ejemplo, a El Salvador y no lo he visto.
8: Ah.
24: Pero por eso digo, entiendo que existía, de hecho me tocó verlo alguna vez. Pero ahora últimamente.
8: En las urgencias.
24: Claro, en la urgencia. Porque ahí llega mucha gente, o llegaba, no sé, baleado, acuchillado, qué sé yo, víctima de algún delito, o incluso algún reo que tiene que ingresar, y todos esos procedimientos los toma Carabineros.
8: Bueno, ¿cómo ven ustedes esta idea? ¿Están de acuerdo? ¿No están de acuerdo? ¿Les preocupa el tema de la salud pública? ¿Les preocupa que haya recintos que sean efectivamente más cuidadosos, respetuosos de los derechos de las personas, particularmente si se trata de niños? Puede ser un niño chileno, nació en nuestro país, aunque ayer decía el subsecretario Pavés, ojo, no todos los niños nacidos en Chile son considerados chilenos porque pueden estar sus padres en tránsito.
24: Claro.
8: Uno entiende que eso ocurre con turistas, por ejemplo.
24: Por ejemplo.
8: ¿No? Con hijos de diplomáticos, pero no con personas que se han establecido, aunque sea de forma irregular, en Chile. ¿Ya?
24: Sí.
8: ¿Qué es el tema planteado para su opinión? Revisamos las portadas de algunos periódicos en su versión digital. Tengo por aquí cooperativa.cl.
24: Ya.
8: ¿Qué destaca esta hora?
24: Vámonos.
8: ¿Qué destaca esta hora? Proboste, la senadora Yasna Proboste de la Democracia Cristiana, espera que CAS ponga fin a la lógica de recortes en su próxima cuenta pública del lunes 1 de junio. Estamos a 2 semanas de aquello. Con el clásico entre la UCI y Colo-Colo, la programación de la fecha 13 de la Liga de Primera. Viene también en cooperativa.cl el resumen del fin de semana deportivo. Colo-Colo afirmó su liderato con una goleada. Huachipato es su nuevo escolta. Claro que le sacó como 5 puntos a Huachipato.
24: No, ahí me pillaste.
8: 5 puntos le sacó a Huachipato. Sí, no está fácil. Niña de 2 años murió tras caer desde un edificio en la comuna de Las Condes. Criteria, un 76% entendió que la expulsión de migrantes era una promesa concreta del presidente Kast. Oye, todos los analistas políticos del fin de semana en los periódicos hablaron de esto. ¿De
24: la metáfora?
8: La metáfora que luego se convirtió en hipérbole en palabras del presidente cuando salió a aclarar lo que había querido decir el día anterior, cuando habló de una metáfora mal entendida por quienes la interpretaron de manera literal. Bueno, un 76%, dice Criteria, entendió lo que la expulsión de inmigrantes era una promesa concreta de Kast y que se iba a realizar desde el mismo 11 de marzo. El presidente dio esa impresión durante la campaña, con esta cuenta regresiva.
24: Claro, o sea, nadie pensó que iba a ser en un día, digamos, pero que ese era el norte. Bueno, no sé.
8: La aprobación del presidente subió 2 puntos en Criteria, llegando al 38%. El rechazo alcanzó el 57%, el nivel más alto desde el 11 de marzo, cuando asumió. Ya, son titulares en cooperativa.cl.
24: Eso era Cooperativa.
8: Sí.
24: En Mercurio, gobierno enfrentará 48 horas clave en el Congreso mientras el socialismo democrático insiste en su rechazo a la ley miscelánea. Ayer, Alvarado, en entrevista con el Mercurio, decía el socialismo democrático que querían conversar con ellos, pero que se desligaran del PC y del Frente Amplio, y eso sonó como cayó mal, porque en el fondo les dice que están bailando al ritmo de esa música. Por ahora el PS se mantiene en su idea de rechazar la idea de legislar, eso es lo que todos entendemos. Así lo hizo ver el diputado Manucheri ayer, que salió de inmediato en redes sociales a decir que esto no es, significa que él lidere un sector y Paulina Bogdanovich lidere otro, donde se podrían abrir a una mayor a un mayor diálogo. Colo-Colo se afianza en el liderato, proyectos de inversión registran una fuerte alza impulsados por el sector minero. Qué mal. El complejo avance del traspaso de colegios a los SLEP, y el gobierno propone pausar.
8: La senadora aprobó, ¿usted de acuerdo con eso?
24: ¿Con qué?
8: Con pausar la instalación de los SLEP.
24: Bueno, sí.
8: Ella que representa Atacama.
24: No, sabe lo que pasó ahí.
8: Sabe lo que ocurrió ahí hace un par de años, no. Muy complejo.
24: Denuncia de militantes por comicios regionales afecta a elección nacional del PPD. Los resultados de Perú. Lo de los nacional libertarios que están pidiendo la salida del subsecretario de Derechos Humanos porque murió preso el ex fiscal Podlech.
8: Alfonso Podlech, sí.
24: Y
8: en
24: dice
8: la Araucanía,
24: que no se hizo nada para que muriera en su casa, por ejemplo, por lo menos. Que no se revisó. No les gusta que Kast no haya indultado a nadie todavía tampoco. Eso le escuché a Kaiser, eso, o lo leí, parece. La derecha vence y el PSOE de Sánchez sufre debacle en crucial elección regional de España. Eso es lo que leí temprano en Andalucía, le fue mal, ¿eh? Al partido del gobierno. Bueno, el Mercurio.
8: Tengo por aquí la Tercera. Sistema escolar registra en marzo su mejor asistencia de alumnos desde 2019.
24: Buena cosa.
8: Según cifras del MINEDUC, el Ministerio de Educación, aunque los indicadores aún no igualan a los que existían antes de la pandemia de COVID-19, sí dan cuenta de una recuperación sostenida tras los años de clases telemáticas obligatorias. Tuvimos todo 2020, prácticamente todo 2021 con clases telemáticas para los niños escolares. Mega reforma a la moneda puesta por acuerdo en el Senado con la oposición, pero el PS y la DC endurecen postura. RN hace propuestas en temas sense tras recibir críticas por desmarque en el megaproyecto. Tráfico aéreo de pasajeros continúa en picada en abril y suma 9 meses de caídas. Este Rodrigo, la información de un gerente chileno que arriba de un avión Brasil.
24: Sí, sí.
8: Maltrata con insultos racistas a uno de los sobrecargos.
24: Yo vi que hizo así como un sonido de mono.
8: O sea, no solamente eso.
24: Ah, pero dijo más.
8: Con palabras también.
24: Pucha, solo vi ese pedazo.
8: Y tenía una botella de agua mineral en la mano, por lo tanto dudo que vaya, que su excusa vaya a poder ser, no, es que yo estaba en malas condiciones. Bueno, no sé por qué no quedó retenido de inmediato. Esto ocurrió en Sao Paulo.
24: ¿Pero andaba curado?
8: No, no dicen eso.
24: Ah,
8: no.
24: Puede ser una excusa.
8: Puede ser una excusa, pero tenía una botella de agua mineral en la mano. Esto era arriba del avión.
24: Sí, no,
8: el avión siguió a Frankfurt. Pudo seguir su viaje, pero se activó todo un protocolo y por lo tanto cuando él venía de vuelta de Frankfurt, pasando por Brasil, fue detenido. Arriesga entre 2 y 5 años de prisión porque el racismo en Brasil es condenado con cárcel.
24: Y hace poco se endureció esa ley.
8: Hace 2023 se endureció esa ley. Hay una abogada argentina que pasó varios meses encarcelada.
24: Y ese caso el otro día que la mandaron de vuelta hace poquito.
8: Hace muy poco, pero el proceso sigue contra ella.
24: O sea, claro.
8: La liberaron temporalmente, estaba en prisión preventiva, la liberaron temporalmente, pero el proceso en su contra sigue.
24: Continúa.
8: Y ella lo que hizo fue estos gestos de simio desde afuera de un bar a una persona que la había atendido y con la que ella tuvo un encontrón.
24: Hay un caso de otro chileno, un barrista, no me acuerdo de qué equipo, hace poco, en uno de los torneos internacionales, lo mismo, lo pillaron, sí, un hincha palestino que debe haber sido. Lo pillaron en la tribuna haciendo el mismo gesto así.
8: Mal, muy mal.
24: Tal cual. Y también se le va a perseguir penalmente.
8: Ojo con eso, pero ahora yo tengo que decir que gestos y actitudes de ese tipo deben ser condenadas en Brasil y en todas partes. Pero en Brasil uno entiende que con la historia de esclavismo.
24: Y la legislación ahí es mucho más dura, claro.
8: Muy dura. Eran titulares que venían en la Tercera y yo me desvié a aquello.
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3: 3 grados. 3 grados en Santiago.
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7: Cooperativa, 640 minutos. 640 minutos.
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6: Hola, buenos días, Cooperativa. Hola. Jorge. Conmigo hoy hacemos transporte escolar y los dos tenemos interferiado. Así que trataremos de tomarnos un descansito en la playa. Y mi hija nos cuidaría al maqui, nuestra guagua perro. Que tenga un buen día, gracias.
9: Hay que encargar a la mascota, sí, parece un tema.
10: Es verdad.
9: Sí, me ha tocado. Amigos que tienen gatos, por ejemplo, le encargan el gato al vecino para arrancarse unos días y después les da como que hay conciencia y tienen que volver porque no.
10: ¿En serio?
9: O sea, se programan en función de ese. No siempre se lo llevan.
10: No, es que los gatos son territoriales. Entonces ellos se quedan en la casa. No son como los perros que se van con el amo y se van felices. Y si los dejan en la casa es una complicación. En cambio, el gato es territorial. Se acostumbra en el lugar donde vive. Echa más de menos su lugar.
9: Su sitio.
10: Que al. Es que no lo consideran amo.
9: Tenían otra gata.
10: Que el que lo cuida.
9: Y a la gata sí se la llevaban al campo, por ejemplo, estos amigos míos. ¿Sí? Y, pero la gata está acostumbrada a estar en el campo también. A lo mejor por eso.
10: Pues lo reconocía como su segunda casa.
9: Claro, pero al principio no se la llevaban, la dejaban encargada.
10: Sí.
9: Después ya empezaron a. Así no sabía esa característica del gato.
10: Para que veas, territoriales. Ya. Pueden seguir opinando ustedes de este tema del que quieran. WhatsApp Cooperativa más 569-7888-0770. Sepamos de un choque y volcamiento en el centro de Punta Arenas, además de otras informaciones policiales de las que nos cuenta Carola Chávez.
11: Cerca del mediodía del domingo se produjo un accidente de tránsito en el centro de Punta Arenas. Se trató de una colisión con posterior volcamiento que involucró a dos vehículos en la intersección de Avenida Independencia y José Nogueira. Escuchemos parte de las declaraciones que entregó al respecto el capitán Adrián Valdés de la primera compañía de bomberos.
25: Un vehículo camioneta contra un taxi colectivo. En el vehículo de la camioneta venían tres mujeres, de las cuales requirió personal del SAMU que evaluara sus lesiones, que aparentemente no tenían lesiones. En el interior no se encontraban tampoco atrapadas. Cuando llega la unidad de rescate, estaban fuera del vehículo. Y en el vehículo de locomoción colectiva se encontraba solamente el conductor, y él indica que los pasajeros que venían con él se retiraron del lugar. En una primera instancia atendimos a una menor que estaba en la camioneta fuera del vehículo, y las condiciones de revisión de seguridad netamente del sitio.
11: En tanto, pasadas las 15 horas, ocurrió otro siniestro vial en la ciudad. Un chofer ebrio que se dirigía por la avenida Martínez Aldunate de Zona Norte, antes de llegar a Pedro Aguirre Cerda, traspasó el eje de la calzada y chocó contra un poste de alumbrado público y luego contra el cierre perimetral de una vivienda. El sujeto fue detenido por funcionarios de carabineros y podría enfrentar la justicia este lunes. Por su parte, la noche del sábado, la policía acudió a un llamado de emergencia a la comuna. Se trató de una denuncia por amenazas y daños al interior de una vivienda. Un hombre fue aprehendido en el procedimiento, quien fue formalizado en tribunales. Se refirió al tema la fiscal del Ministerio Público, Gwendolyn Acuña.
26: ¿Qué ocurre al interior de un inmueble entre personas que arriendan dentro de una propiedad? Se produce un conflicto entre ambos, se origina forcejeo, se origina entonces cruces de palabras, amenazas, daños, y al momento de la detención del imputado, este también prefiere conductas groseras y amenaza personal de carabineros. Por lo tanto, fue formalizado por estos delitos y se impuso la medida cautelar de hacer abandono de este inmueble donde residía, la prohibición de acercarse a las víctimas y arraigo mientras se desarrolla la investigación.
11: Durante esta jornada, esta fue la única persona que fue formalizada en el juzgado de garantía en la capital de la región de Magallanes.
9: Eso en el extremo austral. Vamos al Biobío, un masivo operativo de fiscalización ahí en el barrio Bohemio de Conce. Dejó como resultado, entre otras cosas, una clausura, una disco que no va a poder funcionar. Christopher Espinosa.
27: Un nuevo operativo de fiscalización en el barrio Bohemio de Concepción dejó como consecuencia que dos locales nocturnos fueran fiscalizados, uno de ellos con prohibición de funcionamiento. Una solicitud hecha principalmente por vecinos del barrio Brasil, quienes ven perturbada su tranquilidad durante las noches. Así lo indicó el alcalde de Concepción, Héctor Muñoz.
28: Bueno, el valor para los vecinos principalmente es que vamos a impedir el aumento de los delitos.
0: costos en este sector, en las incivilidades que se producen, y la idea es que también las personas que disfrutan de la noche en un barrio bohemio lo hagan con seguridad. Y eso es lo más importante para nosotros como vecinos y vecinas de Concepción.
27: Un operativo conjunto que permitió el actuar de carabineros y también la PDI. Lo destaca así el seremi de seguridad del Biobío, Richard Soto.
3: Este tipo de operativo tiende a seguir la estrategia nacional, ¿no es cierto?, de poder recuperar los espacios que se han ido perdiendo en el tiempo, y la idea es fiscalizar no tan solo las personas que se desplazan en la noche, sino que también algunos locales que puedan tener algún problema, ya sea del punto de vista de venta de alcohol ilegal, o que tengan algún problema a nivel de renta.
27: Contingente policial motorizado que ingresó a los locales en cuestión y se pudo percatar de infracciones a la ley de tabacos y también a la ley de patente de alcoholes. El coronel Marco Jiménez, prefecto de Carabineros de Concepción, dio cuenta de esto.
12: De todos estos controles que se realizan, pues son servicios preventivos, en donde nosotros, a través de el copamiento de espacio y el estudio previo de ciertos lugares que requieren de una presencia policial mayor, realizar este tipo de controles. Causa una mejor sensación de seguridad para las personas, mejora el bienestar de las personas en el sector de Barrio Brasil, y además mandamos un mensaje a las personas que van al sector bohemio a que pueden disfrutar, estar tranquilos y también contar con seguridad permanente.
27: Hubo cerca de 300 controles de identidad. También trabajó personal de Policía Internacional, donde se concretó la denuncia a 7 personas extranjeras en condición irregular en nuestro país.
8: Plagas y problemas sanitarios afectan a establecimientos educacionales en la región de Los Lagos, Soledad Lorca.
13: Una creciente preocupación sanitaria afecta a las comunidades educativas de la región de Los Lagos, luego que diversos establecimientos de Chiloé y Frutillar debieran suspender parcial o totalmente sus actividades por graves problemas sanitarios detectados en sus instalaciones. La situación más compleja se registra actualmente en la provincia de Chiloé, donde la autoridad sanitaria decretó prohibición de funcionamiento e inició sumarios sanitarios contra 5 establecimientos educacionales tras constatar presencia de plagas, aguas servidas, deficiencias estructurales y agua potable fuera de norma. A lo anterior se suma también la presencia de roedores y otros vectores, y los otros también por deficiencias estructurales y sanitarias como colapso de alcantarillado. Así lo indicó la Seremi de Salud de la región de Los Lagos, Evelyn Vintro.
14: Profesionales de la Unidad de Establecimientos de Uso Público de esta autoridad sanitaria realizó una fiscalización en la Escuela Rural de la Comuna de Chonchi, donde se constataron varias deficiencias sanitarias y algunas estructurales, como por ejemplo, parámetros fuera de la normativa de agua potable, rebalse en los servicios higiénicos, entre otros. Por lo anterior, se instruyó prohibición del funcionamiento y se inició un sumario sanitario al establecimiento, dejando observaciones a subsanar por el sostenedor.
13: Pero el escenario no se limita solamente a la provincia de Chiloé. También en Frutillar, durante las últimas semanas, 3 establecimientos educacionales también debieron suspender clases producto de problemas sanitarios vinculados a presencia de roedores y fecas atribuibles a murciélagos. El alcalde de Frutillar, Javier Arismendi, se refirió al caso del jardín infantil Frutillita, que también presentó problemas.
15: También ahora a disposición, por supuesto, nuestro centro comunitario de la comuna Frutillar, si podemos aportar en algo, en albergar a algunos niños. Sabemos que la sala cuna es muy complejo, pero quizás los niveles un poquito más altos se pudiese dar. Ahora, tenemos que esperar, por supuesto, el informe claro de la Seremi de Salud y un sumario sanitario en este lugar para entregar al SLEP. Y el SLEP ahora tiene que analizar esto cuando le llegue entre mañana y el día jueves y ver los plazos correspondientes que tiene para poder solucionar esta situación y que, por supuesto, sea de forma segura de torno a las actividades diarias en este lugar.
13: Mientras tanto, los establecimientos afectados van a continuar cerrados total o parcialmente hasta acreditar ante la autoridad sanitaria que las deficiencias fueron completamente subsanadas y que existen también condiciones seguras para el retorno a clases.
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9: Cuenta regresiva para la primera cuenta pública del presidente José Antonio Kast en el Congreso. Este lunes 1 de junio, quedan 2 semanas. Vamos a estar ahí tempranito. Se esperan, por ejemplo, directrices, mayores anuncios y mayor claridad respecto de la seguridad, por ejemplo. Paula Lee.
16: En dos semanas más, el 1 de junio, el presidente José Antonio Kast encabezará la primera cuenta pública de su mandato. Según detalló el jefe de Estado en su último consejo de gabinete, ya tienen tanta información de lo que deben mostrar y de lo que viene para adelante, que estima que las personas, al darse cuenta, verán esa esperanza de la cual tanto les hablaban. Hay diversas expectativas en el mundo político. Desde la oposición, la senadora de la Democracia Cristiana, Yasna Proboste, emplazó al presidente José Antonio Kast pidiéndole que en la cuenta pública anuncie el fin de los recortes presupuestarios.
17: Pensemos en aquellos jóvenes que durante mucho tiempo se prepararon, tenían la esperanza de llegar al Nacional. Este recorte significó 3.500 millones menos y por lo tanto la decisión de eliminar los Juegos Nacionales y Paranacionales. Pienso en los habitantes de tantas comunas, particularmente en la región de Atacama, en donde este recorte significó 2.000 millones menos para la gestión de hospitales y de consultorios. Entonces, aquí no es que nos traten de hacer creer que esta rebaja es a los hospitales, no a los pacientes, que a los juegos deportivos, no a los deportistas, que a las micro y no a los usuarios. Y por lo tanto tengo una enorme expectativa en la cuenta del 1 de junio, en donde el presidente decida retirar esta lógica de recortes.
16: En el oficialismo, por otro lado, el diputado de Renovación Nacional, Diego Chalper, aseguró que espera anuncios en torno a medidas medioambientales, de salud y de educación.
18: Mire, yo espero que el presidente le cuente al país que este es el gobierno que en 2 meses ha aprobado más proyectos de desarrollo en el sistema de evaluación de impacto ambiental. Que le cuente al país cómo la ministra de Salud está combatiendo las listas de espera oncológica. Que le cuente al país cómo la ministra de Educación está combatiendo el ausentismo escolar y la falta de infraestructura en educación parvularia. O sea, ojalá el presidente le cuente al país que cuando se gobierna con sentido de urgencia y con rigor, somos capaces de sacar adelante las cosas.
16: Desde la UDI, el presidente de la Cámara de Diputados, Jorge Alessandri, apuntó a la agenda de seguridad, afirmando que siente que todos se van a llevar una gran impresión de la cantidad de cosas que se están haciendo en esa materia y de las que vienen para el año.
8: Ante la próxima salida de Máximo Pacheco de Codelco, el primer desafío que se ha impuesto Bernardo Fontaine, que llegará a la presidencia ejecutiva de la estatal, será realizar una auditoría a la gestión anterior. Cristian Aburto con el informe.
19: El presidente saliente del directorio de Codelco, Máximo Pacheco, afirmó en el diario El País que Chile no se cae a pedazos y también que la estatal chilena no está quebrada ni fundida. Pacheco dice que se va feliz luego de su gestión, la que duró 4 años, y alude a que hay sectores que han buscado históricamente que Codelco se privatice. Ante su salida, que se materializará el 26 de mayo, el gobierno designó como presidente del directorio de la estatal al ingeniero comercial Bernardo Fontaine. Esto se da en el marco de un informe preliminar revelado que apunta a una eventual sobreestimación de la producción que se generó en diciembre de 2025. Debido a esto, uno de los primeros desafíos de Fontaine será realizar una auditoría a lo que fue la gestión de Máximo Pacheco. El viceministro de Minería y Economía, Daniel Mas, explicó el porqué de la designación de Bernardo Fontaine como presidente del directorio ejecutivo de Codelco y también habló de qué es lo que espera el gobierno sobre la auditoría a la estatal.
20: Es un gran ejecutivo que tiene una gran trayectoria y creemos que es el adecuado para liderar una compañía que es muy importante para Chile. No estamos esperando que la auditoría que implementó el mismo gobierno corporativo actual llegue, pero sin duda el nuevo directorio va a entrar mucho más profundo, y ya sea con auditorías internas o externas, para clarificar con detalle todo lo que ha pasado en la compañía, que es la compañía de todos los chilenos.
19: Desde el otro lado de la cordillera, el economista chileno y viceministro de Economía de Argentina, José Luis Daza, cuestionó públicamente la eficiencia de Codelco. Esto se produce luego de que se revelaran datos comerciales que indican que los costos de la empresa chilena duplican a los que tienen las compañías mineras privadas de similares características. Desde el mundo político también se generaron reacciones. En concreto, el diputado de la Federación Regionalista Verde Social, Jaime Mulet, denunció la eventual sobreestimación ante el Ministerio Público para que así se pueda investigar y fiscalizar las acciones de Codelco. En cambio, el senador republicano Renzo Drizotti pide que la oposición tenga, en sus palabras, pudor en las críticas.
21: Claramente Codelco tiene dificultades en ser fiscalizada y ese es el principal problema. Por eso que se pueden hacer situaciones como las que han ocurrido. Yo he hecho todo, yo he oficiado a la Contraloría, hice la denuncia porque tiene que averiguarse bien y hay antecedentes para suponer que se alteró la producción.
22: Yo le pediría un poquitito más de pudor en las críticas, pero además yo le recordaría a algunos sectores de izquierda que fue precisamente su sector el que administró pésimo y que llevó a muchas de las empresas estratégicas a enfrentar problemas financieros,
19: El economista del Centro de Investigación de Empresa y Sociedad de la Universidad del Desarrollo, Carlos Smith, abordó cuáles podrían ser las implicancias económicas en el caso de que se tengan que corregir las cifras de diciembre de 2025. Afirma que esto podría afectar, entre otras cosas, las tasas de crecimiento interanual y que disminuiría la credibilidad de la estatal.
1: ¿Cuáles son las implicancias económicas directas? Hay cifras agregadas del cobre chileno que están en la estadística, ¿no es cierto? En cuánto se produce, cuánto se produjo en el año, y esto podría afectar entonces las series desestacionalizadas, las tasas de crecimiento interanual y los cálculos del aporte minero al PIB que hace el Banco Central. Lo que podría implicar el tener que corregir todas esas cifras que afecta la credibilidad institucional.
19: En cuanto a la denuncia por sobreestimación,

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3: 7:01.
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1: 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Adelante, Andrés.

tal? ¿Cómo están? Buenos días provincia, buenos días Chile y el mundo, buenos días querida comunidad del Valle del Huasco, aquí estamos nuevamente para compartir juntos la mañana. Está muy frío, muy helado este amanecer, esta madrugada, ya está terminando de aclarar las 7 de la mañana con 8 minutos, 7 con 8 desde los estudios de la radio XQA5 de Vallenales. Saludamos a nombre de esta familia radial que comandan y dirijan nuestros jefes, nuestros capitanes de este buque radial, como siempre lo digo, don Jean-Pierre Carriel Iriarte, Carolina Andrea Pasarín Ávila, soy Andrés Humberto Flores Guajardo, comunicador, junto a nuestro querido productor, el profe Chico, y todo el equipo humano que ahora ya está 100% en funciones, aquí dándose la mano, abrazándose, saludándose, preguntándose cómo estuvo su fin de... Sí, los chiquillos llegan conversando, pero eso ya fue temprano en la madrugada. Ya nos estamos tomando cada uno un buen tecito calentito, abrigaditos todos, cada uno luciendo sus parcas, sus chalecos, sus polerones, sus bufandas, sus guantecillos. Algunos andan hasta con pasamontañas, se le ven los puros ojos nomás. Dice que se les hiela la nariz, ¿verdad? Eso, ¿eh? Que se hiela la nariz. Estamos en las 7 con 9 ya, desde los estudios de la radio les damos la bienvenida, esperando tener una gratísima jornada de lunes, un buen comienzo de semana, semana cortita, el matinal Buenos Días Provincia les va a acompañar 3 días nomás esta semana, hoy lunes 18, mañana martes 19 y el miércoles 20, y de ahí nos vamos a un fin de semana largo porque vamos a hacer sándwich el próximo día viernes. Pero no vamos a dejar a la deriva a nuestros auspiciadores porque vamos a dejar grabaciones para el viernes con nuestros auspiciadores. Bienvenidas y bienvenidos. Lunes friísimo, heladísimo. Está en la camita abrigadita, abrigadito, quédese ahí nomás, no se mueva. No se mueva para nada. El cielo está parcial despejado. Vi un poco de bruma, un poco de nubosidad. Pero vi hartas estrellitas también. Hay como una helada húmeda, sí, porque vi gotear los techitos también. Y a pesar de que no hay neblina arrastrada hasta este minuto, estaban goteando los techitos acá en Vallenar. Lunes 18 de mayo de este año 2026. Feliz cumpleaños para usted que nació un 18 de mayo. Las santas y los santos del día, ¿cuáles son? Hoy día 18 de mayo. Eric, Erika y Corina. Tres santos hoy día. Erika y Corina. Ahí está la cosa. Y con Corina nos vamos a la cocina porque hay que preparar el desayuno. Les damos la más cordial bienvenida a nombre de todo el equipo. Como todos los días agradecemos a Dios, nuestro Creador, por este nuevo día que nos bendiga como provincia, como Valle del Huasco, que bendiga a la radio, a todo su equipo humano, en la parte técnica también, que funcione todo ok. Que bendiga a cada una de las familias de nuestro territorio, a cada una de las auditoras y auditores que están en la sintonía. A las cuatro comunas, sectores urbanos y rurales. Padre bueno, sé misericordioso en este nuevo día, en este comienzo de jornada. Que sea un lunes bendecido y una semana cortita especial. Que cada uno de los planes en los seres queridos y humanos que están ahí en sintonía se cumplan. Que los mantengas a todos alentaditos, alentaditas. Gracias Padre bueno por este día. Bendito seas. En nombre de Dios abrimos el programa y la programación. Y ahora sí, todo listo, todo dispuesto, el camino allanado para poder saludar cariñosamente quienes hacen posible que estemos juntitos, nuestros auspiciadores. 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
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Gracias, chiquillos, por confiar en nosotros. 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Oiga, son 21. Ese es el número de la suerte, ¿no? Claro. A mí me gusta el 21. ¿Usted igual? Ah, perfecto. Compremos un loto a media, pongámosle el 21. O en la polla, qué sé yo, en la lotería. Da lo mismo. Buenos días, provincia, está en el aire. A ver. El tiempo climático en Vallenar y alrededores para esta mañanita. Dice cielo parcial, brumoso, muy fría está la cosa. Temperatura mínima 4.4 grados a las 3.25 de esta madrugada. ¡Qué manera de estar helado! No ha subido mucho. La temperatura al momento está en los 5,6 grados. La humedad está en el 45%, más bien 50% abajo, claro, sí, totalmente. La helada mojadora tiene todo ahí, los techitos húmedos, goteando. Pronóstico para hoy, parcial durante la jornada, intervalos nubosos, intervalos de sol, mezclita, no va a abrigar mucho, fíjese que hoy día se estiman algo así como 20 grados, la máxima estimada podría bordear los 20 grados, información local. Las 7 y cuarto de la mañana. Lo primero que presentamos es nuestra portada musical folclórica. Y hoy día nos vamos a ir como con algunos mezcladitos, ¿eh? Mezcladitos en la mañana. Vamos a comenzar con los Huasos Quincheros.

0: ¡Qué bonita va! Dos corazones, Chile lindo, los guasos quincheros. Estábamos en pleno saludo cuando entró la chascona por la Camanchaca arrastrada. Ahí venía, por eso tanto frío, tanto hielo. Todo heladito. Y es verdad que estaba parcial despejado con estrellita en la madrugada. Y hasta hace poco rato, ¿no? Hasta cerquita de las 7, por ahí más o menos. Y ahora en este ratito ya entró la niebla otra vez ya. La Camanchaca arrastrada, lloviznosa, no se ve nada. A piso, como dicen todos. Arrastrando el poncho, dicen otros. Buena portada folclórica, ¿eh? Un mezcladito. Las 7:23, buena idea del productor. 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Gracias a Jonathan. Que tenga un lindo proceso y esperamos acompañarlos durante todo el resto del año, hasta el 31 de diciembre, que llega nuestro matinal. Esta semanita va del 18 al 24 de mayo. Feriado extra incluido, porque el jueves 21 de mayo es feriadito. El matinal Buenos Días Provincia, como le dije temprano, les va a acompañar lunes, martes y miércoles, ¿no? Ajá. 18, 19, 20 y se acaba. Desde allí el salto de canguro hasta el próximo lunes 25, si Dios así lo quiere. Sí, transando ahí con la dirección, con el jefe. Sí, chiquillos, se lo merecen, dicen, se lo merecen. 7:26, nos vamos por otro mezcladito, esta vez con 3x7, 21, pues, cuequitas. Aquí se les va a hacer largo, ¿eh? Porque son tres cuecas pegadas.
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chinero, canta la luna en el agua y canta el gallo en la mañana. Oiga, todos cantan. La vieja se levanta a las 7:32, 28 para las 8 de la mañanita. Buenos días, provincia, el matinal está en el aire. A través de su radio XQA5 de Vallenar, en su mes aniversario. Esto no cambia, no, esto no varía. Mientras exista mayo, vamos a estar de aniversario. Saludando este bendito lunes, hoy día 18 de mayo 2026, semana cortísima o de salto de canguro, como dijo un caballero por ahí, producto de que este jueves intuno es feriado, entonces después el viernes hábil, después viene el sábado y domingo y así, y así, y así. Y eso, como dijo una amiga mía. 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Es como el saludo de la mañana que hace don Chigui. ¿Cómo está, don Wencho? Buenos días, provincia. Hola, Bessi. 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Tenemos un tema técnico grave en Huasco nosotros, porque se nos quemaron todos los equipos. Así que van a pasar unas semanitas todavía antes de resolver el tema. Así que a tener mucha paciencia nomás, mucha comprensión. No nos queda otra. Sí, pues no hay plata para equipos de reserva, así que ya se habían quemado anteriormente los equipos allá. Habíamos tenido problemas con la planta acá localmente. Subas y bajas de voltaje, cortes de energía eléctrica, robos malintencionados también, atentados contra la infraestructura. Hemos tenido de todo. Estamos de suerte. Estamos de casero. Así que paciencia nomás en Huasquito, ¿eh? O escucharnos online nomás por ahora. 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A las 8, por si acaso. Sí, hasta las 10 y media de la noche, todo el día atendiendo. ¿Estamos listos, señor productor? Vamos a revisar el informe de la Dirección Meteorológica de Chile. ¿Actualizamos? Ya. Dice el pronóstico para hoy en Vallenar y alrededores: cielo parcial despejado, intervalos nubosos, intervalos de sol. A esta hora tenemos acá en los estudios, el digital dice 9 grados. Afuera habrán unos 7 u 8. Está helado, ¿eh? Está muy helado. Hoy día lunes dice nubosidad parcial mínima de 4,5 grados. Sí, ¿ves? También registró lo mismo. Y la máxima que no va a superar los 19. Yo pensé que íbamos a tener como unos 20, 21. Y fíjese que el pronóstico extendido dice martes mínima de 4, máxima de 18, miércoles mínima de 5, máxima de 17. El jueves con más sol no sube mucho, mínima de 6, máxima de 17 igual. Y el viernes más nublado todavía, mínima de 5 y máxima de 16. No le puedo creer cómo, o sea, van bajando las temperaturas para el resto de la semana. Chuta, chuta, chuta. Tenemos a esta hora un 2% de precipitaciones. Puede ser por la neblina, la Camanchaca, viento hasta 3 kilómetros. Este fue el viento fue el que trajo la neblina, por la Camanchaca.
La humedad podría subir hasta un 80%. Bueno, ya está subiendo. Calidad del aire buena. Ya. Sí, eso es lo único que favorece la Camanchaca, la neblina, el aire, que se purifica bastante. Pero está helado, ¿eh? Está muy helado. Saludos para todas las dueñas de casa, jefes de hogar, mamitas, papitos, a los estudiantes, profesores, asistentes, educadoras, tíos y tías del transporte escolar, amigos y amigas de la locomoción colectiva. Un saludo para todos los madrugadores y madrugadoras, dueñas de casa. Usted que está en la camita y no tiene niños que ir a dejar al colegio, quédese ahí abrigadita nomás. Más rato se levanta, no es necesario que se levante a esta hora. Escuche la radio mientras tanto nomás. Aquí nos sacrificamos nosotros por usted. Vamos a la portada folclórica, hoy día mezcladitos. Ella es Mirta Iturra, siempre la solicitan.

Mirta Iturra, el jinete, el conchevino y el acampado. El primero lo latinizó, lo folclorizó ese éxito mexicano, ¿no es cierto? El jinete, claro, que cantaba Miguel Aceves Mejía, ¿se acuerda? Miguel a veces gemía. El del mechón blanco, pues el mismo. Claro, que hacía unos falsetes muy bonitos. 7:47 de la mañana, faltan 13 minutos para las 8. Estamos en la portada folclórica. Sí, ya repartí todas las cintitas ya tricolor para la inauguración de esta fonda radial de hoy día. 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Los ojitos azules ahí del Cometa ya se abrieron para comenzar el día. Da gracias a Diosito porque él es muy religioso. Y luego se va a la ducha y al desayuno, pues, los huevos revueltos que no falten. El buen tecito, té canela, le echa canela al té, ¿no? Y su buena marraqueta, calentita, dice. Saludos a Fernanda Limpieza. 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Publiqué justo a las 6 de la mañana. Justito a las 6 de la mañana subí la publicación a Facebook en mi perfil personal. Y a los pocos minutos... miento, 4 minutos para las 6 publiqué yo, subí la publicación y a las 6 en punto la Rosita fue la primera en colocarle me gusta, así que muchas gracias a la madrugadora número 1 de esta madrugada de día lunes. Saludos a la Rosita Ingrid, ella se llama Rosita Ingrid, así aparece en el Facebook. ¿Ya? Perfecto, ya voy a revisar ya la publicación y los saludos y los mensajitos que nos dejaron en la publicación del Facebook de hoy. Faltan 11 minutos para las 8 de la mañana. En WhatsApp harta gente nos hablaba, algunos que tienen mucho frío, otros que voy a tomar desayuno, otros que me voy a meter a la ducha queriendo y no queriendo, que hace frío Andresito, que está helado. Usted había dicho que estaba parcial despejado y es verdad, pues. Hasta antes de las 6 estaba parcial despejado. 6:30 todavía se veían las estrellitas. Y después entró la camanchaca, pero cotota. Cotota, cotota. A conducir con harto cuidado, a conducir con mucha precaución. Vamos a bailar con las torcasas mejor. 11 para las 8. Mezcladito de cuecas.

Con la misma moneda, Arráncame Corazón, Amor Secreto, Las Cuequitas de las Torcasas, el mezcladito folclórico en la portada de esta mañana de lunes, hoy día 18 de mayo. Eric, Erika y Corina. 5:05 a.m. A esta hora acompañaditos y presentaditos por nuestros distinguidos auspiciadores. 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Y esta semana va a ser cortita, los 3 días nomás, el feriado no y el viernes tampoco. 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Vamos a revisar el Facebook entonces. ¿Qué fue lo que escribí yo hoy día? Lo que subí temprano, 6:04. Hola, hola, buen día, queridas amigas y queridos amigos. Dios los y las bendigan. Semana cortita, es lunes 18 de mayo 2026. Buenos días, provincia. En Radio XQA5 desde Vallenar. Vamos por un nuevo día. Hay hartos íconos bonitos ahí que nos identifican. Las fotos de hoy día en la madrugada, bien abrigadito. Quienes le colocaron me gusta, me encanta, me importa. Está Don Sergio, Don Cristian, Don Batuel, Sandrita, Cuadrajuana, Nancy López, Calderón, Roberto, El Colono. Se las mandó el viernes con el conversatorio. Rosita Ingrid, que fue la primerita en colocarle me gusta 4 minutos después que publiqué. A las 6 justito le puso me gusta. Don Juve Godoy, Jessica Carmona, va a llenar página deportiva. Don Jorge, Karen Estrella, Ángelo Alocarrizo. Milán Salas, Ernesto Alcayaga, el cacique, Jayaya, Jayaya. También la Marcelita. ¿Quién es la Marcelita?

Buenos días, Andrés. Buenos días, provincia. Agradeciendo a Dios por un nuevo día, por la compañía del regalo de un nuevo día. Amén. Nancy López, muy buenos días, Andresito. Que tenga un bendecido inicio de semana. La Sandrita, buen día, Andresito. Saludos para usted y para toda la audiencia. Que sea un excelente inicio de semana. Un gran abrazo. Ni siquiera va a ser una semana, van a ser 3 días nomás. Milán Salas, hola. Dios mediante, lindo día para todos. Cuadra Juana nos manda su tarjetita virtual. Muchas gracias, ¿eh? Son los primeritos y primeritas. Qué rico es madrugar, aunque esté helado. 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Gracias, chiquillo, ¿eh? Especialmente a Jonathan. 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Andresito, me dice Javier, ha estado muy helada la costa. Mi comadre Licha me dice que ha estado muy helada la costa. Sí, sí le creo, sí le creo. Sí, yo andaba por esos lados también. Muy helada estaba la costa. Sale el sol, pero no abriga mucho. Aunque es linda la costa nuestra en la provincia. Particularmente el puerto de Huasco ahí. Como mandante de esa zona costera. Del balcón del Pacífico en la provincia. Marca registrada Juanito y don Andrés Flores. Juntitos aparecen en el timbre ahí. Chiclín, chiclín, chiclín, mierda. 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Está orando en sus menesteres. 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Saludos a don Patricio, saludos a la Sandrita y al equipo que trabaja en la parte administrativa. Hoy día vamos a cerrar más temprano la portada folclórica. Nos vamos con un mezcladito con los Truqueros. Son buenísimos estos viejos. Atención, son las 8 de la mañanita.

0: El sandunguero me echa la culpa a mí, usted es sandunguero. Ahí estaban los truqueros, ¿ah? Legua vieja, ramito de flores y para cantar la chilenera. Buenas esas cuecas, tan buenas, me gustaron. Y ya entré en calor, ya zapateando la cueca. Mira, mira, mira, mira. Aquí anda, se retiran las parejas, pues, mira. Tin, tirintín, tirintín, tirintín. Claro, muy lindo, muy lindo, muy lindo. Buena, genial. ¿Le encantó? ¿Le gustó? Qué bueno, me alegro. Están todos los chiquillos ahí reaccionando a través del WhatsApp. Mi amigo Omar, hola compadre, buenos días provincia. Hola compadrito. Mi amiga Luisa, hola Andresito, buenos días provincia. Buenos días Chile, dice. Linda las cuecas, amiguito. Adriana, te mando un abrazo grande, amigo. Hace tanto frío, dice. Sí, somos muchos los que estamos sintiendo frío hoy día. Javierita, hola amiguito, dice buenos días provincia a todo el equipo de la radio, mandarle muchos cariños, que siga el aniversario. Que sigamos celebrando, ¿no es cierto? Rosita, le mando un abrazo grande a la Rosita Segovia, a la Rosita Ortiz también me acordé de ella que anda media chacosa, y a la Musi también, Rosita, pues, ¿eh? Valderrama, que se recupere pronto, que salga adelante. Saludo a la Chinita también. A María Paz le mando muchos cariños. Estoy viendo el WhatsApp por si acaso, ¿eh? Estoy en el WhatsApp. Que tenga linda jornada, querido amigo. Mucho éxito en este día. Un buen lunes para usted y para todo el equipo. Felicitarlos y agradecerles por la compañía. Gracias por ser nuestro despertador humano. Así lo bautizaron la semana pasada. Ah, está ahí con la oreja parada, ¿eh? Ya. Don Batu, ¿cómo está Don Batu? Ya se reportó el Batu. A ver, me manda tres fotos. Una llegando a la zona de Vallenar con Camanchaca, sí, con neblina. La otra no sé de dónde, en una parte está más arrastrada, pero se transparenta el sol. No, sí, de esperanza de sol tenemos, pero está helado ahora. Adelante, Don Batuel. Buenos días, provincia.
1: Buenos días, amigo Andrés.
0: Buenos
1: Buenos días, provincia.
0: días, buenos días.
1: Lunes.
0: Lunes,
1: Comenzamos
0: lunes.
1: esta pequeña y corta semana
0: Cortita, weón.
1: con una neblina desde
0: ¿De dónde?
1: la comuna de Freirina,
0: Sí,
1: Huanco Freirina,
0: Punta del Viento.
1: hasta Vallenar,
0: ¿Ya?
1: la neblina continua ahí a piso.
0: Ya, sí, bien arrastrada por allá por la
1: Pero como es
0: costa.
1: la cosa, en la hacienda Compañía, Buena Esperanza,
0: Sol,
1: arriba,
0: sol.
1: no hay neblina,
0: Sí, pues
1: está
0: sol.
1: todo por la cuenca.
0: Sí.
1: Así que vamos a tener harta. Va a estar bien el aire de la mañana.
0: Sí. Ay, ay, ay.
1: Me refría.
0: Falta el
1: Así
0: tecito.
1: que esta semana cortita,
0: Sí, amigo.
1: vamos a estar atentos ahí a cualquier novedad.
0: Por supuesto.
1: Muchas bendiciones.
0: Igual.
1: Saludos.
0: Gracias, Don
1: Eso nomás.
0: Bato. Entonces, claro, desde Huasco Freirina hasta antes de llegar a Vallenar está a piso, dice. Ya subiendo a las haciendas, puro sol, está lindo. Por eso que se ve el solcito ahí transparentado entre la neblina. Y acá en la ciudad está más que nada por la cuenca, por el río, por el centro. En la parte alta está rico, pero helado, ¿eh? Con sol, pero helado. Desde la comarca, desde Luy también, se ve pero nítido el Chehueque. Al sur también hay algunos bancos de neblina que suelen ahí entrar por las cuencas, por los recovecos de la cordillera de la costa, dicen algunos. Cuídese en la carretera, sobre todo en la carretera, maneje con mucha precaución ante el volante, hay que ser muy, muy responsable. Estamos cerrando ya. Nos quedan tres cuequitas para cerrar. Perfecto. 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Hemos dejado estas cuequitas de A los Cuatro Vientos que nos pidieron el viernes pasado programar para hoy día, por supuesto. 8:10, a la pista las parejas. Saludos a Chabelita, que está ahí en sintonía.

0: Las cuequitas, una patita a cargo de los cuatro vientos. El mezcladito de hoy día lunes, ¿les gustó? Me tinca que sí. Por lo que me han dicho ahí, les gustó el mezcladito. De tres en tres a la larga, ¿no es cierto? Pegaditos todos. 8:17 de la mañana, está muy helado. Carmencita me decía, Andresito, si no se puede tomar nada con la manito porque todo está frío, todo está helado. Exacto. Las temperaturas han bajado mucho. Se nota en los atardeceres, en las noches, en las madrugadas principalmente. Ya está en las mañanas y no hay momento en el día en que no se sienta frío. ¿Por qué está tan helado? Me dicen, bueno, porque estamos en otoño, a un paso del invierno. Además, los climas han cambiado, o el clima ha cambiado. Hablan de olas de frío, hablan que se podrían venir las lluvias con todo el entusiasmo. Bueno, hay que estar preparado para eso. 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Nos quedan 7 meses, claro, prácticamente hasta diciembre que termina el matinal. El matinal va de marzo a diciembre, no se olvide. Desde el primer lunes de marzo hasta el último día hábil del mes de diciembre de cada año. Esa es la temática, el estilo, la forma. No, si ya no vi más ya para allá, si hasta ahí llegó el folclore nomás, hasta ahí nomás llegó. Vamos a revisar los santos de la semana, lo hacemos todos los lunes. Semana del 18 al 24 con el jueves 21 que es feriado, Glorias Navales 21 de mayo. Hoy día Eric, Erika y Corina.
1: ¿Corina dice?
0: Con Corina, está bien entonces. Eric, Erika y Corina. Mañana, martes 19, Ivo e Ivón. El miércoles 20, Bernardino. Y el jueves 21, Glorias Navales. Viernes 22, Santa Rita. Por ahí me gustó. El sábado 23, Desiderio. Y el domingo 24, Santa Susana, me muero por tu amor. Felicidades para todas las amigas y amigos que van a estar de onomástico esta semana. Y el matinal solamente hasta el miércoles, pasado mañana, hasta ahí llegaremos. 8 de la mañana con 20 minutitos. ¿Estamos listos? Vamos a revisar entonces las efemérides. ¿En qué topamos? Acá están las efemérides. Primera parte, las internacionales, las del mundo. Dice, hoy día 18 de mayo, acá está. 18 de mayo de 1563, Pío IV crea el Obispado de Santiago, siendo en este caso su primer obispo el sacerdote dominico español Bartolomé González de Marmalejo. Se dice que él enseñó a leer y escribir a doña Inés de Suárez, heroica mujer española que luchó junto a Valdivia en la conquista de Chile. En 1818, redacción de la primera constitución chilena, Bernardo O'Higgins designa una comisión para redactar una constitución. Se puso en práctica el 23 de octubre de ese año, rigiendo durante 4 años, siendo reemplazada por la de 1822. En 1838, en Chile, fundación de la Sociedad Nacional de Agricultura. Esta institución ha realizado una vasta labor en Chile, como el Hospital Veterinario en 1877, Instituto Biológico en 1920, Estación Experimental en 1925, etc. En 1953, inaugurada Escuela de Periodismo de la Universidad de Chile, un un hito importante, siendo precursores y considerando, ¿no es cierto?, que es una carrera que ha dejado a muchos periodistas en terreno trabajando ampliamente, una carrera muy bonita por lo demás. En 1974, India convertida en potencia nuclear. India desarrolla su primer explosión atómica, convirtiéndose en la sexta potencia nuclear del mundo. En 1988, India, separatistas asesinan a 44 personas en la India. ¿Ve? Una cosa por aquí y una cosa por allá. Efemérides, vamos a revisar la agenda chilena. ¿Qué nos dice para este día 18 de mayo en Chile? 1838 se funda la Sociedad Nacional de Agricultura. La nueva institución recibe la Quinta Normal de Agricultura para ser usada como campo de experimentación. Entre sus fundadores se cuentan los ilustres naturalistas Claudio Gay e Ignacio Domeico. La primera reunión se realizó el 21 de mayo, presidida por Mariano Egaña, y la inauguración solemne se efectuó el 27 de ese mes con asistencia del presidente Joaquín Prieto. Se ha dicho que sería la primera en su género en el mundo. Ve, ahí somos pioneros también. En 1953 se inaugura la Escuela de Periodismo de la Universidad, creada con decreto 22 de enero del mismo año. 18 de mayo. Ahí se repetían algunas, pero estaban más especificadas porque eran de la agenda chilena. 8:24, actualizamos efemérides en un ratito, bonus track, algo más que va a aparecer por allí. Ya. Va a estar hoy día invitado especial Chayanne, sí, no, o sea, hay varias canciones programadas de Chayanne que nos pidieron la semana pasada. Vamos a iniciar el programa con la música popular.

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0: 23 minutos nos están separando de las 9 de la mañana. Estamos en directo a través de XQA5 en el matinal Buenos Días Provincia, en este lunes comenzando una nueva semanita en este 18 de mayo. Levemente, lentamente va disipando la camanchaca, la neblina de la cuenca, la parte céntrica de la ciudad, porque las partes altas está soleada, despejada. El Colono se reporta con una fotaza, con un solazo ahí apareciendo allá detrás del Chehueco, ¿no? Desde la comarca, desde Luis 041. Buenos días, provincia, sol radiante por la comarca de Luis 041. Adelante con la información, amigo Colono, ¿cómo está?
1: Muy buenos días, provincia.
0: Hola.
1: Muy buenos días, estimado amigo Andrés.
0: ¿Qué tal?
1: Mi saludo matutino desde la comarca de Luis 041, Tierra Santa e iluminada de Vallenar, Chile.
0: Correcto.
1: Bueno. Muchísimas gracias por todo el apoyo recibido para el primer conversatorio de reciclaje, una oportunidad para la sostenibilidad de el Huasco. Más de 35 almas interesadas en el reciclaje, preocupadas del medio ambiente, del territorio. Estoy muy feliz, las cosas se dieron bastante bien, los dioses confabularon a nuestro favor y todo resultó de maravillas.
0: Perfecto.
1: Así es que,
0: genial.
1: A seguir trabajando, a seguir colaborando, a seguir cuidando nuestro entorno, nuestro medio ambiente, nuestro planeta. Ahora comienza otra etapa como coordinador regional de la Agrupación Nacional de Cultores Naturales de la Cueca. Estamos afanados en realizar el primer seminario para coordinadores regionales de esta agrupación, que será el 18 y 19 de junio en uno de los salones del Congreso de nuestro país en Valparaíso.
0: Mira tú.
1: Ahí el auspicio y colaboración de la señora Yasna Proboste ha sido clave. Ella nos está apoyando en esta iniciativa, así que estamos ahora ya abocados, cambiamos el switch, ¿cierto? Y estamos abocados ahora a la realización también de este seminario, que es un hito histórico. No se había realizado anteriormente en más de 20 años de existencia de,
0: mira,
1: de
0: tanto la agrupación tiempo.
1: Y tengo el privilegio de ser uno de los gestores y organizadores
0: impulsor
1: de esta actividad.
0: Oh, buenísimo.
1: Así que eso, mi querido amigo Andrés.
0: Excelente, pues.
1: Un abrazo y
0: igual.
1: Una linda semana para todos.
0: Muchas gracias, una semana cortita. Gracias, Colono, mira la noticia que nos tenía. 20 minutos para que sean las 9 de la mañana. 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Ahí estamos para usted. Damos vuelta a la página y continuamos con la música popular, pues obviamente disfrutando esta mañana que está realmente exquisita. Muy helada, pero ahora ya el solcito va a brillar. Ahora le dejamos la tarea al sol.

Ahí estaba el dúo La Sociedad, Paulo Castro, Daniel Guerrero, artistas y músicos nacionales. Hasta hace poco hablamos de el ex dúo La Sociedad. Vamos a dejar de hablar eso, ¿sabe por qué? Porque el fin de semana nos dieron la buena noticia que se vuelven a juntar después de tanto tiempo. Cada uno no se habían enojado, ¿eh? Porque la gente empieza a especular, ¿no? Que estaban enojados, que estaban envidiosos. Mentira. Cada uno decidieron separar sus carreras y dedicarse a otras cosas. Claro, a componer, a hacer música, pero por separado, inclusive incluyéndose o participando con otras agrupaciones. En el caso de Paulo Castro, Daniel Guerrero, que estuvo conversando con nosotros en la radio telefónicamente hace ya un buen rato, también nos contó de sus proyectos, así es que nada que decir, y qué bueno que se vuelvan a juntar porque van a hacer una gira por el país. Tal vez ahí ya como que se separen para siempre, pero después de esa gira por todo el país. Está bueno. Marcaron un hito el dúo La Sociedad. Muy buenas canciones. Esa canción se llama La Vida. Le comento que se continúa desarrollando la novena en honor a María Crescencia Pérez Rodríguez. La hermanita Crescencia continúa su novena. Novena que nos va a llevar a este día 20, el miércoles, a celebrar o conmemorar o recordar su Pascua, el día de su fallecimiento. Eso se llama Pascua. Así que la Pascua de la Crescencia, y además que se viene con un programa bien entretenido que se lo voy a dar a conocer en detalle. Oficialmente ya lo envió don Claudio Sosa para toda la región, porque no solamente se va a conmemorar su Pascua aquí en Vallenar, en la provincia del Huasco, sino que también en otros puntos de la región de Atacama. Hay del país y del resto del territorio, porque también en Argentina se conmemora, las hermanas del Huerto, en Quillota, acá en la provincia del Huasco, Vallenar Freirina, en la región también se van a dar algunos hitos importantes de Crescencia. Hay un programa bien bonito para Vallenar también que ya lo dio a conocer en el grupo de WhatsApp en el que pertenecemos, y se lo voy a entregar a las 12 en las noticias yo. ¿Le parece? Muy bien. Faltan 13 para las 9. ¿Cómo está ese desayunito?

0: Dita, y estaba Don Ricky Martin con Jotuel. Sí, es una colaboración esa. Alto ritmo para amenizar la mañana. No ha subido mucho la temperatura acá en el estudio. Tenemos apenas 11 grados. Afuera debe estar muy helado. El sol no abriga mucho. Además está esa sensación que está recién retirándose de la cuenca la neblina. Pero nuestra amiga vecina de ahí de la Villa El Edén, María Cáceres, nuestra querida dirigente social, nos dice que está volviendo a entrar otra vez la Camanchaca, como que se pegó una vuelta, se hizo un giro así haciéndose la loca y está entrando nuevamente por el sector de la Villa El Edén. Hola.
1: Hola amigo, muy buenos días. Hola. ¿Cómo está usted? Tantas lunas. Yo por aquí.
0: Y tantos soles.
1: Mucho frío, amigo.
0: Está helado.
1: Te dice que está bonito el sol, pero acaba de empezar a entrar la neblina por aquí, por el sector.
0: Otra vez.
1: Así que va a bajar de nuevo el frío.
0: Me imagino.
1: Así pues, Andresito. Uh-huh. Yo ya tempranito levantada porque ya fui al Cefán y volví.
0: Y volvió, mira.
1: Así que imagínese.
0: A tomarse el café.
1: Me levanto temprano. Ajá. No hacía tanto frío en la mañana como no. El que estás empezando a hacer ahora.
0: Sí, es cierto.
1: Así que eso, pues, amigos, o sea, hasta el lunes que no lo veí, no lo, lo escucho, pero no hemos hablado.
0: No, pues no hemos hablado.
1: Así que tengan un exitoso día.
0: Igual usted.
1: Un buen inicio de semana.
0: Una buena semana cortita.
1: Y a cuidarse mucho nomás.
0: Ya,
1: por a cuidarse
0: el frío.
1: De los fríos.
0: Claro.
1: Porque los resfríos andan muy a la orden del día.
0: Uy, harta gente resfriada, ¿verdad?
1: Que tenga excelente día. Un abrazo gigante. Chau.
0: Cuídese. Chau, señora María. Ahí estaba la María. La María Cáceres. Y es verdad lo que dice, ¿ah? ¿Eh? Sí, es verdad. Anda harta gente resfriadita. Y muchos se quejan del frío. Si es verdad que está aislado, pues estamos en otoño. ¿Qué le vamos a pedir? 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Faltan 6 minutos para las 9 de la mañana, 6 para las 9. A Dios le pido, dice Juanes.

base como integrante de Mongers, que es la agrupación de recicladores de todo el país, que tiene una gran cantidad de asociados. Fue una instancia muy bonita en donde gente joven, gente adulta, dueñas de casa, pero también pequeños y medianos empresarios de nuestra comunidad estuvieron presentes junto a algunos organismos, entidades, representantes de algunas agrupaciones de municipios, etcétera, etcétera. Representantes de algunos parlamentarios también estuvieron allí. Fue una instancia muy bonita para el diálogo, para conversar abiertamente, para exponer también algo más sobre el reciclaje, cómo se está desarrollando a nivel de país, cuáles son los pasos que se tienen que dar, cómo lo estipula la ley, qué cosas se pueden hacer a futuro. De inmediato, ya nuestro amigo Colono está trabajando hace ya un año o tres meses en esta materia, específicamente lo que es el reciclaje. Contó su experiencia personal con lujo de detalle, con estadística, con antecedentes, con acumulación de todos estos elementos que ya no se están yendo a la basura, ya no están formando parte de un relleno sanitario, de un basural, de un acumulador de escombros, sino que se está utilizando y reutilizando para el bien del planeta. O sea, se está haciendo un aporte, se está hablando de 80 y tantas toneladas, casi 90 toneladas, que se han logrado reunir de distintos materiales durante este año o tres meses. Todos los detalles, con lujo de detalles y con notas, los va a poder escuchar también a las 12 en hora de noticias. Estamos a un minuto de las 9.

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1: 9:03.
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2: Ya son las 9 de la mañana con 8 minutos, hora 9, minuto 8. Estamos en directo a través de su Radio X Cuba 5 en su mes aniversario. Mes del mar, mes de las glorias navales, mes de la madre, mes del patrimonio o los patrimonios. Continúe ayudando, por favor, en esta campaña que hemos impulsado y que estamos impulsando hasta fines de mes. No espere que llegue el último día. Colabore, por favor, coordínese con nosotros, con los amigos de Crescencia, con los lugares y horarios que están dispuestos también para entregar estos aportes para enfermitos hospitalizados. ¿Cómo estuvo el fin de semana? Un par de accidentes de tránsito, gracias a Dios, sin desgracias mayores. Uno de ellos se registró acá en la parte alta, en las inmediaciones del cementerio municipal, ayer en la tarde. Ese fue como el más fresquito de todo. Hubo bastante control y fiscalización policial en la ciudad de Vallenar y en la comuna Puerto de Huasco, que dejó bastantes personas ahí detenidas, retenidas y fiscalizadas en muchos ámbitos. Controles de identidad, controles en la conducción. Nosotros estuvimos un poquitito más tranquilo que otros fines de semana en la provincia del Huasco, pero allá en la capital regional, aquí en Atacama, pésimo. Unos accidentes de tránsito que dejaron hasta fallecidos. Todas estas cosas se pueden evitar, ¿eh? Mucha imprudencia en la conducción, demasiada imprudencia. Yo no sé qué pasa por la mente de algunos automovilistas. Acá hoy día me comentaba una amiguita, dice, una sobrina... Ah, la hija de una sobrina se vio afectada en Copiapó por un accidente de tránsito. Y fíjese, Andresito, que el tema de conducir en estado de ebriedad es algo que no se pasa, no se termina. Y eso da pena, da rabia también, por supuesto, ¿cómo que no? A quienes conducen en estado de ebriedad o con alcohol en la sangre, debieran quitarles la licencia, multarlos y nunca más, nunca más. Y si llegasen a pillarlos conduciendo sin licencia porque ya está caducada, tienen que ir para adentro, ¿no? Pues claro, porque no puede ser, pues, ¿cómo se le ocurre? Pueden fallecer personas que quedan gravemente heridas por culpa de uno que conduce en estado de ebriedad, no. Si alguien se atreve a conducir en estado de ebriedad porque está consciente de que está faltando el respeto, por lo tanto se expone a cualquier tipo de sanciones, no a perdonazos. Este es mi Chile querido, dice Leopoldo Méndez.

0: Viva Chile miércoles, ahí está DJ Méndez, Leopoldo Méndez, las 9:13. ¿Qué lío tenía con Américo? Algo estuve viendo por ahí, pero sí muy al pasar nomás, algo de Américo, dijo Leo Méndez. 9:14 de la mañana, 9:14. Hablando de gol, ¿eh? En la cancha metimos el gol, dice Leo Méndez. Colo Colito, Sayado, buena. Deportes Vallenar empató a 0, un puntito para cada uno. Si hubiese ganado, son 3 puntos en casa. No es malo, pero algo está fallando, algo está pasando ahí. De hecho, la hinchada está como media enojada con el director técnico. Ya le están pidiendo que se vaya, ya parece. Bueno, hay que afirmar la cosa, hay que ordenar la casa antes de que sea tarde y no estemos después a fin de año lamentando que no cumplimos las metas. 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Ayer domingo 17 de mayo fue el Día Mundial de la Hipertensión Arterial. La Organización Mundial de la Salud, la OMS, reafirmó la importancia de prevenir la hipertensión arterial, la cual afecta a la tercera parte de la población del mundo. Imagínense. Es uno de los principales factores desencadenantes de cardiopatías, accidentes cardiovasculares, etcétera, etcétera, etcétera. A cuidarse en la alimentación, hacer un poquito de ejercicio, moverse, estar en actividad. Eso es fundamental. Es un bonus track, pero de las efemérides del fin de semana, ¿no es cierto? Sí. Perfecto, día lunes. ¿Se va pasando el frío?
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0: Muy de a poco, muy de a poco. Tomemos otro cafecito, ¿por qué no? ¿Qué será tanto?
1: Los jugadores estrella son Chris y Ángel.

0: es una triple colaboración, adiós, ¿no? Chino y Nacho, Cris y Ángel, y Richie Peña y todas las huefas y rendijas. Mi niña bonita. Bonita versión, las 9:21 de la mañana, 9:21. Soy muy respetuoso de los auditores y más cuando estas son muy fieles. Y ahí, claro, las auditoras. El día viernes ya habíamos cerrado la pauta del matinal y nos llegó un audio de mi amiga Marión saludando a una sobrinita, parece, en Curicó. Escuchemos lo que nos mandó ese día. Perdona, Marión, que no alcanzamos a que entrara tu audio dentro de la carpeta del viernes, porque estábamos ya prácticamente cerrando el matinal. Acuérdate que el viernes me despedí antes, me fui antes del mediodía, así es que lo siento, lo siento, lo siento. Hola.
1: Buenos días, Andrés Flores.
0: Hola.
1: Oye, Andrés Flores, amiga, hazme el favor de saludar a Fernanda Álvarez, que está en Curicó.
0: ¿Ya?
1: Que hoy es su cumpleaños.
0: Ayer, el viernes.
1: Dándole hartas bendiciones.
0: Ya, qué bien.
1: Deseándole hartas bendiciones.
0: Por supuesto.
1: Dios siempre la acompañe, ilumine su camino, su andar. Y desde Vallenar reciba un abrazo requete fuerte
0: requete,
1: con harto cariño.
0: Requete patitas.
1: Se lo desea Marión. Gracias, gracias.
0: Fernanda Álvarez en Curicó de la Mariona. Más vale tarde que nunca, pues claro. No se pierde. Nosotros somos respetuosos y cariñosos de nuestra audiencia. Cuando es fiel, con mayor razón. 9:22 de la mañana. Sí. Así son los caminos de la vida, dicen por allí, pues. Saludos a Fernanda, espero que lo haya pasado bien el viernes, pues tuvo el fin de semana para festejar. Desde acá, su querida Marión y don Andrés Flores, ¡salud!

0: Los caminos de la vida, y estaba Vicentico, las 9:26 de la mañana. Como estamos en el mes aniversario de Radio XQA5 de Vallenar, don Andrés Rivera, don Andrés Gonzalo, colaborador y amigo, se volvió loco. Dijo: Andresito, hagamos una promoción por el mes aniversario de la radio. Pero encantado, le dije yo, cuénteme, ¿cómo está don Andrés? Buenos días, provincia.
1: Buenos días, provincia. Buenos días, Andrés. Buenos días a toda nuestra gente del Valle del Huasco. Yo hoy estuve unos días en Ovalle con otro grupo de personas de nuestra región de Atacama, y ahora estoy camino a Puchuncaví con un grupo de personas de La Serena y Coquimbo, que los vamos a disfrutar también unos días en Puchuncaví. Pero para nuestra ciudad de Vallenar, nuestra provincia del Huasco, y como es mes aniversario de la radio, nosotros no quisimos también prestarnos a este mes aniversario, y tenemos la promoción.
0: Va a estar re buena, esto está bueno, así que ponga atención, señora, señor, don Andrés Rivera, escuchemos.
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0: No te puedo creer. Buenísimo, buenísimo. Sí, pues, está muy bueno.
1: 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Vamos ahí al Parque Los Dedos.
0: Un city tour, claro.
1: Un city tour por Caldés.
0: Se te corta, Andresito, pero te escucho.
1: Es bien entretenido para disfrutar. Es bien entretenido para disfrutar ahí, para ir a Vía Inglesa. Mayores de 18 años pueden ir, claro. Pueden ir mayores de 18 años con adultos mayores, van todos juntos. Y todos pagan lo mismo, que significa dos personas la promoción por el mes aniversario de la radio. Y tienen que decir: yo escuché en Buenos Días Provincia de Radio Chihuahua 5, y tienen la promoción de dos personas por solo 130 lucas.
0: ¿No importa el registro social de hogares?
1: No, sin registro, ¿no?
0: Registro, solo directo nomás, directo.
1: Directo, solo con la cédula de identidad. Y 130 luquitas para dos personas.
0: Oh, que está buena, buenísimo. No,
1: una pareja joven.
0: Dos por uno.
1: Dos por uno pueden ir a disfrutar este fin de semana ahí a Bahía Inglesa.
0: Y eso es exclusivo y solo por este fin de semana, no se va a volver a repetir.
1: No se va a volver a repetir. Solo por este fin de semana, por regalo de la radio también, XQA5.
0: Gracias, don Andrés. Aquí le vamos a hacer harta promoción para que lo llamen. ¿Está en la cuarta región ahora?
1: Pues, estoy yendo a la... todavía
0: se le corta
1: más, a quinta región,
0: ¿ya?
1: Porque vamos en el viaje, porque vamos en el bus aquí,
0: aquí por eso costura, que se corta,
1: pero hay harta cosa puedo escuchar también para que ahí puedan viajar.
0: Parece canción rapera, porque se le corta cada rato. Ya, Andresito, un abrazo, bendiciones, cuídese.
1: A rato se corta.
0: Cuídese, que esté bien. Chao, chao. Se le cortaba la comunicación realmente, pues no era muy clarita, no era muy nítida. Pero por lo menos se le escuchó el mensaje, ¿no es cierto? Claro. 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Dos por uno. 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Tres días, pasaje y de vuelta. 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No, está bueno, está súper bueno. Está súper buena la oferta y el ofertón por el aniversario de la radio. Gracias, don Andrés. Gracias, que esté muy bien. Ahora iba de la cuarta región hacia la quinta y se iba trasladando y en viaje. El bus ahí en pleno viaje, y él se estaba comunicando con nosotros para el ofertón del día lunes.

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1: 9:33.
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0: Humanos a Marta, ya estaba Chayanne. Les prometimos que íbamos a tener varios temitas de Chayanne, porque la semana pasada, Andresito Chayanne, tóqueme esta canción de Chayanne, tóqueme esta otra canción de Chayanne. 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Don Alexis de Fernanda Limpieza, que siempre se reporta tempranito. ¿Dónde está don Alexis?
1: Buenos días, provincia, buenos días.
0: Hola.
1: Mi lindo Vallenar.
0: ¿Cómo está, amiguito?
1: Mi querido Andrés Flores.
0: ¿Cómo está, amiguito?
1: Buenos días, provincia.
0: ¿Le tocó agüita?
1: Alexis,
0: de agüita.
1: Fernanda Limpieza, que ya hoy
0: agüita.
1: Estamos agendando ahorita para la semana.
0: Agüita, agüita.
1: Es súper corta, así sí. Que aprovechen, muchachos. Aprovechen que el día 21 no vamos a trabajar.
0: Me imaginaba, y claro.
1: Andamos por acá entregando agüita. ¿Ve? Cerca del vertedero.
0: Yo le escuché el camioncito de la agüita.
1: ¿Ya? Por acá, por el sector norte de Vallenar.
0: Correcto.
1: Y de acá se ve cómo entra la Camanchaca.
0: Sí, amigo, pues.
1: Que se ve feo, parece Londres. Saludos, saludos, bendiciones.
0: Gracias.
1: Que tengan linda semana.
0: Gracias, cometito.
1: Que sea Fernanda Limpieza, pues. Chao, chao.
0: Con toda la energía el cometita ahí.
1: Y un saludo muy especial también para la línea 5 de Torreblanca, nuestro amigo Juan Cepeda y
0: Juanito.
1: Por supuesto a la matriarca que está en Tres Playitas, Bello Horizonte.
0: Sí, pues.
1: ¡Feliz día, madre!
0: Se reivindicó con ese saludo. Si no le iban a tirar las orejas, ¿ya? Se estaba portando mal. Saluda a la señora María Cristina ahí en Belo Horizonte. Belo Horizonte o Bello Horizonte, porque le llaman de las dos formas. Suena bonito Belo Horizonte, así. 12 minutos para las 10. Jimenita, hola Andresito, te encargo a Natalino, ¿ya? Ah, el grupo chileno Natalino. ¿Cuál es la canción que pediste? ¿Cómo se llama? Ah, si hablo de ti, hablo de mí. Ah, ya. Tú la escribiste así, ya, perfecto. Creo que así se llama. La vamos a buscar, no te preocupes, si va a estar por ahí. Te mando un saludo cariñoso a Rosanita, también a Anita María, María Cristina, la Silvita, la Gloria, la Pauli. Saludo a la señora Doria, a la señora Miriam, a don Antonio, que recién despertó. Andresito, me acosté tarde anoche, andaba con un poco de dolor de guatita, pobrecito. ¿Ya se mejoró? ¿Se siente mejor ahora? ¿Tomó alguna agüita de monte para que le hiciera bien? Hay hartas buenas agüitas de monte para el dolor de guatita. La mentita, que es la más sana de todas.
2: Esta siguiente melodía es solamente para la gente que están aburridos.
0: Ah, para los que están aburridos, ya pues. Cruz Martínez y los Super Reyes. Muévelo, muévelo, muévelo.

0: No se cambia de radio ni de barrio. Ahí está don Hernán Mateola Morales. ¿Cómo estás, Nancito? Tantos años, gusto saludarle. ¿Cómo ha pasado?
1: Bien, Andresito, un gran saludo para usted vos, y su equipo ahí de Radio X45.
0: Y muchas gracias.
1: Hacía tiempo que no estábamos en contacto.
0: No, pues usted me escucha, yo le hablo, pero no nos habíamos llamado.
1: Así es la cosa.
0: ¿Ya está en pie en movimiento ya?
1: ¿Ah?
0: ¿Está en pie y en movimiento?
1: Sí, pues yo estoy a las 9 ando en pie, aquí a 8:30, 9.
0: ¿Ya no va a dejar los nietos al colegio ya?
1: No, pues ya se van solos ya.
0: ¿Tan rápido que crecieron, oiga?
1: Claro, tengo, a uno que me levanto a las 7 le doy desayuno porque se vaya al liceo, loco.
0: Ya, y a luego lo va a hacer bisabuelo.
1: Así va a ser la cosa.
0: ¿Cómo está la patrona?
1: No, mi hija estaba un poco enferma, ha estado todo el mes de abril, tuvo
0: mire, por
1: enferma,
0: la chica.
1: Enferma, tuvo un cuadro febril
0: interno
1: que no, tuvo como 20 días,
0: mire, ahora recién mejorando, semanas, ya, vamos a rezar por ella para que se recupere pronto. Oye, ¿tú cómo has estado, más o menos, bien?
1: Yo, gracias al Señor, estoy bien, qué ni bueno. Me he resfriado.
0: Qué bueno, qué bueno. ¿Y qué estás tomando para no resfriarte? cuéntate el secreto.
1: No, si solo me resfrié, me vacuné y tampoco la vacuna no me hizo nada de efecto la vacuna.
0: Qué bueno, que vacunado, ¿no? Qué bueno. O sea, no le hizo nada, digamos, mal la vacuna, sino que le hizo bien, porque lo mantiene bien.
1: Porque hasta aquí me he mantenido sin resfrío.
0: ¿No es cierto? ¿Y va a tomar desayunito ahora?
1: Ya, sí, me preparo, pues me pongo a escuchar la radio, después me voy a sentar a tomar tecito.
0: Qué rico. ¿Y cuál es su desayuno preferido, amigo Hernán?
1: No, yo tomo mi tecito ahí con, ya, si a veces, pan con tostada, o si no, mi sanduicito de pan con jamonada.
0: Ya. Paltita, así huevito que, revuelto, esas cosas, ¿no?
1: También, pues.
0: Ya. Palta del Valle.
1: Vamos cambiando
0: el menú.
1: El desayuno un día a otro. Exacto.
0: Uy, Hernancito, saludos a la familia, bendiciones a todos y me alegro que estés bien y que se mejore mucho ahí la patrona.
1: Así es, pues, hijo.
0: Que estén muy bien, un abrazo grande.
1: Y el saludo también a todas las vecinas y vecinos de la comuna.
0: Pues, sí, pues.
1: Que están de todos los sectores, que hacía tiempo que nos he mandado un saludito.
0: Ah, ¿participas en alguna organización, querido Mandiola?
1: Sí, mira, de todo lo que estoy haciendo... Mientras he estado participando aquí en el grupo de kinesiólogos del Nicolás Naranjo.
0: Ah, mira.
1: Entonces, me invitaron a participar ahí en el grupo de ellos por unos proyectos que tienen ellos de artritis, de estas cositas, y me invitaron, así que...
0: ¿Vas a terapia ahí tú? ¿Vas a terapia?
1: No, me invitaron nomás.
0: Estás invitado entonces, especial ya.
1: Sí, entonces yo dije... ¿Cómo decir que no? Pues sí, dije, eso a mí me sirve. Así
0: claro,
1: que,
0: ¿por qué no? Sí, cierto.
1: Así que lo hago dos veces a la semana.
0: Mira qué todo.
1: Y lo otro también acá, en el tiempo que ya empezamos con... ¿Te acuerdas que aquí hubo un tiempo de las... ¿Cuánto se llama estos robos que habían al destajo en la población? ¿Te
0: claro,
1: acuerdas de eso?
0: Claro.
1: Que fue del año pasado hasta febrero de este año más o menos.
0: Ya.
1: Entonces, con un grupo de personas, de vecinos... lo pusimos en marcha y reactivamos la Junta de Vecinos Bernardo Higgins.
0: Ah, ya, que no estaba en actividad esa, no estaba vigente.
1: No estaba vigente, estaba así, estaba vigente la Junta de Vecinos, pero no tenía directiva.
0: Ah, claro, sí, te entiendo.
1: Entonces reactivamos esta Junta de Vecinos, hicimos las elecciones provisorias.
0: ¿Y?
1: Lo contamos con vecinos y ahí estoy, po.
0: ¿De qué?
1: Salí como la directiva y salí de presidente de esta organización.
0: ¿Qué te parece? Bueno, amiguito, lo que quiera, lo que necesita su servicio para difundir, pues, un abrazo grande.
1: Se le agradece. Así que en eso estoy, en esos movimientos,
0: estoy
1: para allá,
0: estoy
1: para acá.
0: Sí, hace bien.
1: Y por todos lados, sí, total, voy al centro, nos juntamos ex municipales, juntamos en el centro.
0: Claro.
1: Ahí nos ponemos a conversar.
0: Los ex
1: municipales, ¿verdad? Nos juntamos los cinco por ahí y hacemos un grupo en la calle.
0: Van a tener que hacer el grupo de los ex municipales entonces. Ya Hernancito, que tengas lindo día, buena semana, cuídate mucho, un gusto saludarte.
1: Nosotros estamos en eso, así como digo, estamos trabajando y estamos en esas actividades ahora.
0: Qué bien, me alegro harto. Cuídate, chao.
1: Igual. al Chao.
0: Ahí estaban Hernán Mandiola Morales, que iba a ir a tomar tecito. De hecho, me dijo, recién puse la tetera y no debe ser cosa que hierva al tiro. Capaz que esté hirviendo ya, po, con toda la cháchara. Saludos ahí a don Hernán Mandiola. Mi amiguita linda que me pidió a Natalino, lo encontramos, pues. Ahí está, temazo este, ¿eh? Faltan 3 para las 10.

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3: Son las 10 horas, un minuto.
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3: Son las 10 horas, 2 minutos. Son las 10 horas, 2 minutos.
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0: En el mes aniversario de Radio X Cuba 5 de Vallenar, en el mes de Crescencia, nuestra querida Beata, hemos dejado un espacio todos los días en las mañanas para hablar de ella, de su legado espiritual. En vísperas y acercándonos a su Pascua este próximo día 20. En estos días queremos motivar la novena de la Crescencia, junto a Crescencia Centinelas Valientes. Esto está dirigido a los equipos de conducción, catequistas y agentes de pastoral, como también a toda la comunidad del Valle del Huasco y de Atacama, pero principalmente a aquellos que son devotas y devotos de Crescencia. Caminar por los pasillos de nuestras escuelas del huerto es, en esencia, habitar un territorio donde la historia y la fe se entrelazan para proteger la vida, en este tiempo que nos toca transitar la figura de nuestra amada Beata María Crescencia Pérez, se nos presenta no solo como un recuerdo del pasado, sino como una presencia viva y una burbuja espiritual permanente, brújula que nos acompaña y nos guía. A través de esta novena titulada Junto a Crescencia Centinelas Valientes, nos proponemos invitar a nuestras comunidades educativas a sumergirse en la espiritualidad de la Violeta del Huerto, redescubriendo que la santidad es un camino posible y urgente en lo cotidiano, en nuestras aulas, en nuestras vidas. Esta propuesta nace de la convicción de que ser centinelas, ese sello tan profundamente genilino, es una misión que requiere tanto vigilancia como ternura. Crescencia fue la centinela perfecta. Supo estar atenta al susurro de Dios en la oración y al grito silencioso de los enfermos en los hospitales. Su valentía no fue la de los grandes ruidos, sino la del servicio escondido. Esa fragancia que, como la de las violetas, se percibe en su bondad y por su brillo externo. Al recorrer estos 9 días, buscamos que nuestros niños, jóvenes y también adultos comprendan que cuidar al compañero, sostener la paz en el patio y servir con humildad son los actos de valentía que hoy día en el mundo se requieren. Cada jornada ha sido cuidadosamente tejida para las palabras literales de la Beata, rescatando en este caso con su voz el trabajo que hace en forma auténtica, el trabajo del testimonio. Queremos que al escuchar a Crescencia, los educadores, catequistas y agentes de pastoral, nuestros niños, nuestras familias, madres, padres, comunidad, recen en comunión desde distintos rincones de nuestra tierra. Pero este camino tiene además un horizonte de esperanza muy concreto. Nos unimos en oración ferviente para pedir la pronta canonización de nuestra querida Beata María Crescencia.

0: Los Auténticos Decadentes y Mon Laferte, Amor, 10 de la mañana con 14 minutos ya, 10 con 14. Le vamos a mandar un saludito a la comunidad católica y devota de Santa Gemita, que efectuaron su fiesta religiosa este fin de semana reciente, desde el día 15, 16, 17, viernes, sábado y domingo, con todas las actividades que tenían programadas. El día 15, memoria agradecida, chocolatada, exposición de fotos, estuvo muy bonito eso. No pude asistir, pero gracias por la invitación. El día sábado, misa en su honor a las 7 de la tarde, que estuvo muy concurrida. Y el día de ayer, 17, domingo a las 4, la procesión por las calles de la población Baquedano en torno a la capilla Santa Gemita. Y especialmente agradecerle a la amiga Angélica que nos envió el programa y que lo pudimos incluir en las noticias durante la reciente semana, y reiterar la invitación, por supuesto. A ver, le quiero mandar un saludito a la señora Erika, a mi amigo Jorge, especialmente a sus hijos que están repartidos por la región y por el país. Saludos a Tierra Amarilla, Coquimbo, dice a Iri, Jorge, Natalie, Valeria, un saludo muy cariñoso y especialmente a los papitos. Gracias por estar allí y espero que mi amigo Jorgito esté ya mucho más recuperado, saliendo adelante. Lo vi por ahí, no sé si era él, pero vi una fotografía de la capilla parroquia Santa Cruz de Torre Blanca. Me da la impresión que ya fue dado de alta y está un poquito mejor ya. Eso es muy bueno. También espero que a mi amigo Moisés Vergara, junto a su comunidad de Aguita, Chipase, Tesacha, les haya ido muy bien con la fiesta de la piedra de la Cruz de Mayo, Cuesta Blanca, que desarrollaron también el fin de semana, el día 16. Espero que les haya ido súper, súper bien. 10 de la mañana con 16 minutos. 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A María Paz le vuelvo a mandar un saludito. A Cristina también muchos cariños. A María Eugenia un abrazo grande, grande, grande. Ella es fanática de Chayanne, pues una de las fanáticas. El amigo Leo, ¿qué me dice? Andresito, ponte un temita de mocedades, pero encantado. Ahí lo vamos a buscar, ¿eh? Uno a gusto nuestro nomás, ¿te parece? Ya, vamos a quedarnos con la musiquita y vamos a pegar algunos temitas que nos han pedido también. Aprovechemos.
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0: Qué bonita canción, ¿eh? El grupo se llama La Quinta Estación, Algo Más. Temazo, un temazo. 10 de la mañana con 22 minutos, un exitoso conjunto, ¿eh? Es un grupo mexicano este, ¿o no? Sí. He visto unas versiones amplas de La Quinta Estación, buenísima, buenísima. 10 con 22 de la mañana. ¿Qué dice mi amiga Marión? Correcto, exacto, 10:04.
1: Muy buenos días, Andrés.
0: Hola.
1: Muy
0: buenos días. ¿Qué tal?
1: Para ti y tus auditores.
0: Eso.
1: Un saludo a tu madre.
0: Muchas gracias.
1: Bueno, este inicio de semana espero que sea muy bendecido.
0: Igual para ti.
1: Y nada, siempre te escucho, a pesar que no te mande todos los días un mensaje, pero
0: no os preocupéis.
1: Siempre.
0: No os preocupéis.
1: Recíbeme un abrazo. Uh-huh. Y hartas bendiciones.
0: Correcto, exacto.
1: Así que sea este día muy lindo.
0: Eso igual
1: para ti y para todos. Correcto, exacto, 10:04.
0: Para una persona favorita, ahí está para Marión, pues. 10:23.

0: Río Roma, mi persona favorita, 10:26. Hacía bastante tiempo que no colocábamos esa canción en parrilla. Hasta que apareció nuestra querida amiga Sofía Aguilera, su emprendedora Topi, desde la costa, desde el histórico Carrizal Bajo, desde la zona costera, desde el Muelle Fiscal. 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Preparándome un sushi, me voy a revisar el portal de Emol. Biministro más tras caída del PIB. Chile no aguanta un año más de estancamiento y mediocridad. Anotó su peor primer trimestre del año desde el año 2009. PIB anota su peor primer trimestre desde ese año. Por no tener malla en ventanas, madre de menor fallecida se querella contra el padre. ¿Así dice o no? Por no tener malla en ventanas, madre de menor fallecida se querella contra el padre. Denuncia, buscará imputar al hombre por homicidio simple. Menor visitaba a su padre y ventana no tenía malla. Qué terrible, por Dios. Como una acción importante, una decisión oportuna puede evitar una tragedia, imagínese. Canciller por chileno detenido en Brasil. Es lamentable, condeno enérgicamente lo que ha ocurrido. Anticipan sanción ejemplificadora. 13 salmoneras recurren a la justicia para frenar la entrega de datos ordenada por Transparencia. Bodanovich PS responde a Alvarado por tutelaje. No sé si es buena estrategia pelear con quienes quieren conversar. El ministro llamó al SD a tomar sus propias decisiones. Para estar al día con Emol, revisar sus páginas. Esperaron la hora de cierre, delincuentes asaltan tienda en Mall de Talcahuano. Encapuchados huyeron en un vehículo sin patente. Será robado, ¿no es cierto? ¿O era para ocultar la patente en sí? Shakira celebra, justicia española anuló multa por presunto fraude fiscal y ordenó devolverle 60 millones de euros. Eso es plata, ¿eh? Buena plata. Diputado Barrera, PC, arremete contra Romero, ha acortado la participación y el derecho al debate. Los millones que se llevó Niemann, el salto que dio en el ranking y su mensaje tras buena actuación en el PGA Championship. ¿Quién juega? Juega golf, ¿no es cierto? Increíble, haciéndose el lesito jugando golf y ganando un buen billete. El chileno llegó incluso a estar segundo en el último día de competencia. Por el movimiento que se produce en el ranking. La sentencia de Vidal, el elogio de Ortiz al rey y a la vergüenza de Rivera. Las frases de la goleada de Colo-Colo ante Ñublense. Colo-Colo se aleja en la cima, la U está fuera de todo y el colista Concepción sufre. Así quedó la tabla del fútbol chileno. Lo cambiaron por error y explotó. Mira la insólita situación que vivió Neymar en dura derrota del Santos. Ranking ATP, Tabilo se mantiene y Garín y Jarry sufren duras caídas. Hay varios cambios en el top 10. Cortés ataja dos penales, pero argentinos se queda fuera de la final en Argentina en un partido increíble. Repasa todo lo que allí sucedió. Piloto chileno Benjamín Ites vence a Verstappen y junto a su equipo ganan las 24 horas de Nürburgring. Centro Nacional de Análisis Criminal, el organismo que alista Steiner para combatir el crimen organizado. Gatica RN por ministra Cedini, tiene que haber un cambio de estilo completamente. Dólar baja y opera cerca de los 900 pesos pese a la caída del PIB chileno. El billete verde cedía más de 5 pesos. Mega reforma y escuelas protegidas, la semana clave del gobierno en el Congreso. Se votaron ambas iniciativas de cara a la cuenta pública, lo que resta de su tramitación en la Cámara. Israel intercepta nuevamente a flotilla humanitaria que se dirige hasta Gaza. Alineadores invisibles, fabricación local, la fórmula de Face para expandirse a nivel regional. Mujer muere tras caer por una grieta mientras ascendía al volcán Llaima. ¿Qué pasó ahí? Carabineros despliega un operativo para rescatar el cuerpo. Qué lástima. A 6 años del crimen de Alejandro Correa, su hija Valentina lanza libro Duelo por encargo. La socióloga retrató el proceso que enfrentó. Proboste desea apoya frenar traspasos a los SLEP. Estoy absolutamente de acuerdo con la ministra. Confianza global en instituciones militares lideran con 72% y honestidad de elecciones queda también rezagada en ese aspecto. Moreira acusa obstrucción al Ejecutivo, buscan destruir a un gobierno democráticamente elegido. ¿Cómo contratar sin equivocarse? Consejos para que una pyme incorpore gente al equipo de manera correcta. Minería lidera repunte de los planes de inversión proyectados hasta el año 2030. La evidencia que pone en duda tesis sobre carabinero muerto en Puerto Varas, los detalles del expediente del caso. Dos aviones de combate chocan durante un show aéreo en Estados Unidos. La CADEM, aprobación del presidente Kast, cae en 36% y alcanza su nivel más bajo desde que comenzó su mandato. Esto es lo más destacado que trae Mol esta mañana. Revisaban sus titulares en su página virtual. 26 para las 11 de este lunes. Cuesta retomar el hilo un día lunes, ¿ah? ¿Eh? Sí, cuesta, si no es fácil. Para nadie. Viene Maná, viene Juan Luis Guerra y viene Prince Royce.
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4: Son las 10:41.
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Qué buena música, teníamos que avanzar rápidamente en los pedidos musicales y en las sugerencias porque estábamos quedándonos atrás y se están acumulando muchos pedidos. Estaba Maná con Bendita Tu Luz, Muchachita Linda con Juan Luis Guerra y Solita, mi princesita con Prince Royce. ¿Les gustó? En esa onda estábamos, sí, bachata, más suavecito, más romántico. ¿Se va pasando el frío? Sí. Tecito, un cafecito, un desayuno. Ponerse ahí al ladito de la estufa o solearse un ratito, ponerse al sol, está rico en el solcito, no abriga tanto, pero es rico. Faltan 9 minutos para las 11 de la mañana. Uy, tan rápido. 9 para las 11. 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Vamos a revisar el portal del Noticiero del Huasco. Recortes en salud afectarían en 357 millones de pesos a Hospital Provincial del Huasco. Son lucas que no pueden faltar. Deportes Vallenar empata a cero y sigue en deuda sin goles y con expulsiones además. Por la chita. Los desafíos del delegado provincial del Huasco, desempleo, seguridad y desarrollo productivo. Se las ha visto un poquito verde el delegado presidencial provincial. Descubren a un gendarme manipulando celular al interior de la cárcel de Vallenar. Esto lo vemos desde la semana pasada que se dio a conocer, ¿o no? Editorial, la salud no puede seguir pagando el costo de los ajustes. Muy cierto. Es un golpe, no una metáfora. Puntos de vista, la salud no puede seguir esperando el costo de los ajustes, sí. Exacto, vienen más detalles, eso es una crónica. Gremios alertan que recortes en salud podrían profundizar la crisis hospitalaria en Atacama y también en la provincia del Huasco. Decreto 333 del Ministerio de Hacienda a la Contraloría General de la República. Gremios del Hospital Provincial, cuando se ajusta el presupuesto en salud, lo que se ajusta es la posibilidad real de atender a las personas. Diputado Tapia califica como gravísima eventual sobreestimación de cifras de Codelco y aseguró que no es la primera vez. Presidente de la Comisión de Minería, los de Sañol. Él es presidente de la Comisión de Minería de la Cámara de Diputados. Trail Minero tuvo ganadores locales. Sigo revisando. Descubren a un gendarme manipulando celular al interior de cárcel de Vallenar. Este es un tema que viene arrastrándose desde la semana pasada, que saltó a la luz pública. Entregan 28 subsidios para familias de sectores medios de Huasco y también de Vallenar. Los desafíos del Huasco, desempleo, seguridad y desarrollo productivo en la nueva administración. Juan Donoso Gallardo, delegado presidencial provincial, conversó con el Noticiero del Huasco. No ha tenido tiempo de conversar con nosotros tampoco. Inauguran primer invernadero de forraje hidropónico en Cachiyuyo. Las calles de Vallenar, Jacobo de Gaiter Carmona. Las calles de Vallenar por Jorge Zambra Contreras. Eso es lo más destacado que trae el noticiero esta mañana en su página virtual. Faltan 6 minutos para las 11 de la mañana. 6 minutos para las 11, déjala que baile. Ahí está Melendi con Alejandro Sanz.

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2: Son las 11 horas, un minuto.
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1: ya estamos de regreso en Buenos Días, Provincia.

Marcela Morelo junto a Carlos Rivera, No Voy a Cambiarte. Buen tema, ¿eh? Y buena colaboración entre los dos. Hicieron un lindo complemento ahí en juego de voces. Bonita la canción, tiene buen ritmo. Lindo mensaje. 11:06 de la mañana. Con este sol que no abriga mucho. Estamos en otoño. Ya pasando la mitad del mes de mayo. Mes del mar, mes de las glorias navales, mes de los patrimonios, mes de la madre y mes aniversario de la XQA5. 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Lo hacen bastante bien. Saludo al amigo Santiago. Hola Chaguito, buenos días provincia, me dice. Hola Andresito, buenos días al matinal. Saludo a la señora Geraldine, ¿cómo estará la señora Zoe? Carmencita, hola Carmencita, le mando un abrazo grande. Nuestros amigos misioneros carmelitas nos mostraron recién la romería de San Isidro desde La Pampa hasta Choyay, mire, en la última novena de preparación para su fiesta patronal. Esto lo hicieron hace pocos días atrás nomás. Saludos a Mini Luna. Ah, de veras que anda no sé si es perrito o perrita. Anda en la vía pública con su capita y siempre se junta con los perritos que están acá frente al Banco Estado. Y es bien mononita, ¿eh? Es de raza, no sé qué pasó ahí. No sé si la dejaron abandonada o se escapó de la casa y no la han recuperado. Salud a Bernardita, le mando muchos cariños. Salud al Flaco Tello, que por ahí se reportó, al Pato Rojas, a la Silvita. Anita María, tanto tiempo, amiga, ¿y qué te había pasado? Dice, estoy preparando unas churrasquitas, Andresito. Le dieron ganas de las churrascas a la amiga.
Maricel, ¿desde dónde estás escribiendo? Ah, de veras que vive acá arriba, pon la vista alegre. Saludo a la Chechi también. Saludos a Erika. Al amigo Javier, hola compadrito. Hola, hola, me dice. Manda unos monos medios raros ahí, cabezones, no sé qué cuestión mandó. Pero son emojis, ¿eh? Son de esos emojis que se mueven así como virtuales, bien bonito. De veras que vi a la Jessiquita el fin de semana. Le mando un abrazo grande a la Jessiquita. Fanática del matinal. A ella también le gusta Chayanne, pues no, y hoy día preparamos hartos temas de Chayanne, por si acaso. Aparte los que ya habían programado las auditoras. Saludo al flaco Leo, hola compadre.

Sí, no hay problema de programar los temitas que quieran. Si quieren pedir a Chayanne toda la mañana, pidan nomás. 11 con 16 de la mañana, Escuela de Lenguaje Alberto Hurtado, desde el pasaje Maitén 2568 en Quinta Valle. La escuelita, como se conoce a través de Facebook, se ha preparado para un gran año con un trabajo educativo y valórico responsable, entregando 100% a la formación de nuestras pequeñas personitas. Sabemos que es importante el apoyo y el respaldo que entregan a nuestra misión nuestros padres y apoderados. Eso lo valoramos 100%. Por un año 2026 llenito de lindos momentos, educando con amor, como una gran familia. Qué lindo suena eso, ¿eh? 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Ahí estamos para usted. Saludo a don Jonathan. ¿Ya llegó de la pega ya, del turno? Tranquilito ahora a tomarse su tecito y a descansar. Ya, compadrito, aquí estamos. Al pie del cañón. María Fernanda, una nueva amiga. Ah, que la gente el fin de semana, se me había olvidado. El sábado la gente, pues. María Fernanda Ortiz, sí, la gente acá, la tengo en WhatsApp. Ella es la que me habló recién, pues. Hola Andresito, ¿qué tal? Que tengas lindo día, buena jornada, mucho éxito. Mándale un saludo a la mami Chelly, que está escuchándote a esta hora de la mañana. Se está tomando su mate, ¡qué rico! Te apuesto que es mate leche. Con una hojita de cedrón. No, si yo la conozco. ¿Quién me pidió temprano a Mocedades con un temita bonito? Le busqué este. Yo creo que les va a encantar. Este es un clásico, ¿eh? Suena como a una publicidad, sí.

0: Bonito tema, ¿eh? Bonita versión de Mocedad. Ellos son un clásico en temas de música, además esas voces maravillosas, esos juegos armoniosos, las canciones, las letras, el repertorio que tuvieron hace ya algunas décadas atrás. Están vigentes, ya no son los mismos, obviamente, pero el legado está, la base está. Y todo ese repertorio lindo que nunca va a pasar de moda y que en las radios podemos irlos rescatando y tocarlos de aquellos tiempos. 11:22 de la mañana, estoy pendiente con un tema de Luciano Pereyra que se llama Celos, creo que ya está listo. Me pidieron Llamarada de Luis Miguel, también está listo. Me pidieron Mi Buen Amor de Mon Laferte, también está listo, ¿ves? Y vamos rapidito ahí, poquitito a poquitito, avanzando. Vamos de fiesta, chiquillos, antes que se nos pase la mañana. Ponga las mañanitas, señor productor. Estas me gustan, son clásicas, son bonitas. Son como medias folclóricas, ¿eh? Estilo ranchero, mexicano.
1: Estas son las mañanitas.
0: Hoy día estamos saludando tres santos, pues. Eric, Erika y Corina. Partamos con Eric, San Eric. O San Érico, no sabía que existía. No se ría, pues. No, en serio, San Eric o Érico. Claro, sí existe. Érico de Suecia. Fue un rey medieval sueco del siglo XII. Conocido por evangelizar Escandinavia y redactar las primeras leyes del país. Mira, no tenía idea. Es considerado el santo patrón de Estocolmo y su festividad es el 18 de mayo. Claro, un día como hoy. Pues. Eric o Érico, no tenía idea. Érico es más popular, suena bien, pero Érico suena raro.

Mire, acá el productor me buscó el significado de Eric o Érico. Es un nombre masculino de origen nórdico antiguo. Viene de el nombre Eirikirk. No sé si lo dije bien. Eirikirk, porque termina con KR. Gobernante eterno significa príncipe poderoso o el que gobierna para siempre. Aparte, el significado es re lindo, pero el nombre es raro. Etimología se compone de dos raíces: Ei, que significa siempre, o eterno, o Rikir, que significa rey. Las cosas de la vida, ¿no? Esto es de la época de los vikingos, imagínese. Más antiguo que el hilo negro.

Los nombres de Erika y Eric, perdón, Eric y Erika están hermanados, ¿ah? Sí, no hay mucha diferencia entre uno y otro. Género femenino, masculino, pero que tienen como la misma etimología, el mismo origen. Ah, ya, ya. Sí, hay muchos emprendimientos que se llaman así, ¿eh? Erika. Vamos por Corina mejor, ¿le parece?

0: Corina sí que tiene una raíz mucho más trascendente. Dice que Santa Corina es venerada como virgen y mártir, celebrada el 14 de mayo, pero se junta con el 18 por Erika y Erika. Según la tradición, se le asocia con el martirio de los primeros siglos del cristianismo. Aún hay poca información histórica detallada sobre su vida. No debe confundirse con otras figuras históricas o geográficas mencionadas en la búsqueda. Corina, una poeta lírica griega del siglo V.
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0: Santa Corina.
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0: ¿Sale en la Biblia también? El significado de Corina dice muchacha, mujer joven y virgen. Ah, mira qué interesante. Tiene un significado espiritual también. El nombre Corina tiene un origen griego derivado de core o copr, que significa doncella o muchacha. Mira. ¿Habrá alguna Erika? ¿Erico? ¿Eric? ¿Corina? Sí, muchas felicidades, chiquillas, chiquillos.
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0: ¿Cómo estarán nuestros archivos?
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0: Ah, sí, tenemos a Eric López, Eric Osvaldo Díaz, don Hugo Eric Zavala, el cantante, pues. Ah, don Eric Cereceda, mira, Mr. Eric. DJ Kobe también, Eric Alfaro Brizuela también, el hombre del ciclismo, claro, tiene razón.

La señora Erika Villegas, la señora Erika Portilla, Erika Cortés, Erika González también están de onomástico hoy día. Le mandamos un saludote grande, grande y cariñoso. La esposa de Jorgito también se llama Erika, también le mandamos un saludo especial a ella. Ya, chiquillos, cambiemos el disco. El disco, dijo el antiguo. No, pero así se decía antes. Ahora le ponen color porque todo es digitalizado, ya. No sé si el 15 hice saludo, ¿no? Hice saludo de cumpleaños el 15. O me fui muy rápido ese día. Porque nos fuimos temprano, mucho antes de las 12. Por si acaso... Algodón de Azúcar Vallenar, Yanini Brizuela Santander, Flores Amigurumis, Christopher Vergara, localidad de Pozo Seco, Lili Villegas, estuvieron de cumple el viernes. Y el sábado estuvo de cumpleaños Viviana Tapia, Jocelyn Delgado Pérez, mira la Jocelyn, mi vecinita, Marta Elisa Espinosa Cisterna, Viviana Pamela Tapia Maturana. Aparece el 15 y aparece el 16, ¿ya? Pillina ella. Ahí de Elena Aracena Romero también, la hermana de mi amiga Adriana, pues. Anix Andrea Ani. Ella es abogada, ¿no? Sí, ella es la abogada. Sector Rural Las Porotas Vallenar. Roberto Carlos Pavés Tapia. Y hoy día, no, ayer domingo 17 estuvo Marcela Paredes, Marianela Meneses, Firulais Volados, Dominico Olivares, la Domi, mira, Emanuel Fernando Estay, el ranchero, Charrito, Angélica Álvarez Pujado en Cobre, dice, repujado en Cobre, perdón, Otaki Esperanza 17, Violeta Aurora Cárdenas Uribe del grupo folclórico, Botillería El Cielo, Víctor Parra también. Y hoy día lunes 18, Pascuala Verónica Torres Albayay de cumpleaños. Programa Hay que hay desierto. Casas prefabricadas Freirina Freirina. Jacqueline Carmona. Tiene dos Facebook. Guanacu Atacama. Alberto Argandoña hoy día, producto Zoel Atacama Vallenar. ¿Ve? Ahí me puse al día. Todos los cumpleaños juntos.

0: La canción es una joyita, sí, una joyita. Y la interpretación de Luis Miguel obviamente le da un valor agregado por ser un gran intérprete de todos los tiempos. Espectacular la versión de Luis Miguel, ¿eh? De hecho, la habían solicitado a la parrilla musical de esta mañana. Recuerde que al mediodía, después de indicar la hora oficial, inmediatamente después estamos listos para entregar nuestro cargamento informativo de la presente jornada. En hora de noticias y servicios. Y a la una vuelve Cooperativa con la segunda edición del día de su informativo. Por la tardecita la acompaña Carolita a las 3:30 de la tarde. Claro. Y me estaban dando una buena noticia recién los chiquillos de prensa. Con la administración de la radio dicen que al parecer están adquiriendo más rápidamente los equipos para poder normalizar nuestra transmisión en Huasco Puerto. ¡Qué bueno, qué bueno! Gran esfuerzo sobrehumano ahí del equipo de la radio con los jefes. A lo mejor estamos ya reanudando muy prontito la señal en Huasco Puerto. ¡Qué bueno! Genial sería. Sí, porque esperar 2 semanas para normalizar iba a ser mucho. Hay que valorar este esfuerzo sobrehumano, ¿eh? Sí, es por nuestra audiencia, por los auspiciadores. Tanta cosa que pasa, ¿no? Lamentar que nuevamente se nos quemaron los equipos. Y creo que es tercera vez, no era la segunda. Es tercera vez que pasa esto. Entre robos y problemas eléctricos allá en el Cerro de Huasco. Aunque el Cerro de Vallenar tampoco está como excepción, siempre han pasado cosas. Han atentado en reiteradas ocasiones a las plantas transmisoras radiales en toda la provincia. Javierita, ¿dónde está mi amiga? Hola, buenos días provincia, me dice Andresito. Ah, ya, me está mandando el dato que le encargué, perfecto. Aquí está la canción que me pediste, con Mon Laferte, vamos a escucharla.
1: Bueno.

Muy bien, linda selección musical para amenizar ya los últimos minutos del matinal de este día lunes. ¿Parece lunes o no parece lunes? Ahí estábamos La Ferte, Melendi y Sebastián Yatra. Temazo ese, ¿eh? Devuélveme el corazón. Muy, muy, muy buen tema. Gabrielita, le mando muchos saludos. A Felisa también, que se agregó hace poquito rato al WhatsApp con un saludito especial. A don Mario, hola compadrito, que tenga lindo día. Mi estimado Andrés dice un saludo especial para usted, amiguito, también. José Luis, compadrito, buenos días, provincia. Saludos al matinal madrugador, dice. Ha hecho mucho frío, Andresito, sí. Todos hemos sentido frío, si somos humanos. Nadie tiene el cuero tan duro, ¿no es cierto?, para aguantar tanto frío. 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Para quienes quieran mandar algún mensajito, algún saludito o algún audio, háganlo siempre hasta antes de las 11:30 de la mañana, porque si lo hacen en este último rincón, cuando ya nos estamos despidiendo, ya no alcanzamos a emitir ningún audio, ningún mensaje, ningún datito, nada. Por favor, en ese sentido, respeten los horarios, pues si no van a tener que quedar para la próxima o el siguiente día. Inclusive hasta los pedidos musicales háganlos temprano, así nosotros nos ordenamos también. 9 minutos para las 12. Está pendiente, sí, está pendiente Marco Antonio Solís y está pendiente... Ay, ¿cuál era el otro tema? Ah, de Montaner. Sí, alcanzamos de más a tocar los últimos dos y nos vamos. Quédese en la sintonía, nos juntamos mañana después de las 7. Antes de que te vayas, dice Marco Antonio Solís.

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Atención, provincia del Huasco. Radio XQ A5 le indica la hora oficial. Son las 12 horas, hora oficial de Chile continental. 10 horas, hora oficial de Chile insular occidental.

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Hola, ¿qué tal? Muy buenas tardes, bienvenidas y bienvenidos a la revisión de esta carpeta informativa que prepara nuestro departamento de prensa. Somos Radio X Cuba 5 y presentamos aquí Hora de Noticias y Servicios, emisión de día lunes 18 de mayo de este año 2026. Gracias por la sintonía y su preferencia. Como siempre, aquí revisamos un cargamento informativo en el plano regional, provincial y local. 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Vamos al desarrollo de las informaciones. Desde la Delegación Presidencial Huasco, en una nueva sesión de trabajo del Comité Policial, una tarea que requiere de la mayor coordinación y colaboración, un análisis de la situación actual en materia de seguridad pública, de las acciones desarrolladas durante las últimas semanas por las distintas instituciones policiales y de orden, se llevó a cabo en una nueva jornada del Comité Policial Provincial, instancia encabezada por el Delegado Presidencial Huasco. Se reunió y contó con la participación de representantes de Carabineros de Chile, Policía de Investigaciones, Armada, Gendarmería, además de la Seremía de Seguridad Pública de Atacama, a través de Gabriel Ortega, quien expuso los principales lineamientos y acciones que el gobierno está impulsando en distintas regiones del país para fortalecer la prevención, el control y la seguridad de las comunidades. Durante la reciente jornada, el delegado presidencial dio a conocer y destacó la importancia del trabajo coordinado, colaborativo entre las instituciones del Estado, las policías, las autoridades locales y la comunidad organizada, elevando especialmente el diálogo permanente que se ha sostenido con dirigentes sociales y territoriales en la provincia durante los primeros meses de gestión. La seguridad pública es una tarea que requiere unidad, coordinación y compromiso de todos los actores del territorio. Como gobierno seguiremos fortaleciendo el trabajo conjunto con las policías, los municipios y las organizaciones sociales y toda la ciudadanía. De esa forma y trabajar firmemente coordinados, finalmente se reafirmó el compromiso del gobierno de continuar impulsando estas acciones en esta materia para toda la provincia del Huasco. Desde el área de comunicaciones del Hospital Provincial del Huasco, el periodista Carlos Opaso nos comenta sobre lo que significa la donación de sangre en la semana del 21 de mayo, que es la presente semana con el feriado intermedio. Se espera, ¿no es cierto?, se entregue la información a la ciudadanía con motivo de este próximo feriado del 21 de mayo. La atención de donantes de sangre tendrá algunas modificaciones excepcionales durante esta semana. Horario de atención, lunes 18 de mayo, o sea hoy, de 8 de la mañana a 4 de la tarde. Martes 19, mañana también en el mismo horario, de 8 a 14. El viernes 22, que sería en la previa del feriado, posterior al feriado, entre feriado y sábado, que es el día sándwich, va a ser solo de 10 a 13 horas, 1 de la tarde. Es importante también destacar que el día 20 de mayo no se realizará atención de donantes de sangre debido al traslado de las unidades recolectadas al Centro de Sangre de Valparaíso, proceso que requiere cerca de 24 horas de gestión de transporte. La atención retomará su funcionamiento habitual a partir de la próxima semana en forma normal. Se agradece la difusión, ¿no es cierto? Y lo hacemos obviamente siempre con el mayor de los agrados.

Seguimos en Hora de Noticias y Servicios como una forma de fortalecer el trabajo por la equinoterapia en la ciudad de Vallenar. La delegación presidencial gestiona alianza entre el Club de Huasco Vallenar, será el Club de Huasos de Vallenar, y la Agrupación Ecuestre del Huasco, una iniciativa que se gestiona a partir de las reuniones que el delegado efectuó con dirigentes de la Agrupación Ecuestre del Huasco y el posterior encuentro con la directiva del Club de Huasos de Vallenar, correctamente. Concreta una interesante alianza que se ha de permitir fortalecer el trabajo que desarrollan las familias y los equipos a cargo de la Agrupación Ecuestre del Huasco, organización dedicada a promover la inclusión y el desarrollo integral de niños, niñas y jóvenes neurodivergentes a través de la equinoterapia en la provincia. Dicha alianza se manifiesta a través de la entrega por parte del Club de Huasos Vallenar de la indumentaria y elementos que utilizan los niños y niñas de la agrupación ecuestre en competiciones de carácter nacional y también internacional, en las que les toca intervenir. Del mismo modo, se concreta la disposición por parte del Club de Huasos de Vallenar para utilizar las instalaciones de la Media Luna, ubicada en el sector de Bodeguilla, en la comuna de Freirina, para que desarrollen así sus terapias y también sus entrenamientos. Esta iniciativa también ha encontrado eco en los municipios de la provincia, que han manifestado su interés en colaborar con este tipo de acciones, mediante el cual también se concretaron estas alianzas. Se contó con la participación de distintas autoridades en esta materia, ¿no es cierto?, y se destaca la acción y la coordinación. El Hospital Provincial del Huasco necesita que los siguientes usuarios se comuniquen a la brevedad al fono contacto del hospital 512-331507, 512-331507, Mario Enrique René Quesada Araya, Beatriz del Carmen Olivares Campillay, Jessica Jacqueline Diamond Ábalos, Magali Margarita Castro Araya, Gladys del Carmen Godoy Figueroa, Dominga del Rosario González Barrios, Gabriel Eduardo Catalán Fica, Caterín del Carmen Cáceres Torres, Adonis Gabriel Borges Flores, Ros Mislen Gallardo Aróstica, Omar Alfonso Leiva Dinamarca, Christopher Alejandro Carrasco Palma, Patricio Andrés Cerda Carrasco, Vicente Joaquín Acebal Castro, Catherine Andrea Guzmán Saavedra, Joaquín Alfonso Rodríguez Dorador, Isaquiel Ibrahim Nicolich Gutiérrez, René Ignacio Cárcamo Cisterna. Estas personas deben comunicarse telefónicamente primero al Hospital Provincial llamando al 512-331507, 33-1507, anteponga 512 porque es teléfono fijo. Son personas que están siendo llamadas para distintos servicios hospitalarios.

0: Estamos en Hora de Noticias y Servicios. Queremos contarles que el pasado día viernes por la tarde se desarrolló el programa del primer conversatorio Reciclaje, una oportunidad para la sostenibilidad del Huasco. En dependencias del Salón Auditorium de la Universidad de Atacama, sede Vallenar, ahí en Avenida Costanera 105 de la ciudad, bajo la organización del Centro de Negocios Cercotec Vallenar, Producon Desarrollo Sostenible, se desarrolló esta importante actividad. La actividad tuvo como objetivo principal invitar a la comunidad a sumarse a esta red de colaboradores del reciclaje para la sostenibilidad de nuestro territorio del Huasco, identificando oportunidades de negocio en la cadena del modelo de gestión de acuerdo con la normativa vigente, que es la Ley REP 20.920. Ahí, junto al anfitrión, dueño de casa, el director de la UDA Vallenar, don Juan Campos Nasser, se desarrolló esta actividad. También se contó con la presencia de la jefa del Centro de Negocios Cercotec Vallenar, Emma Chuarce. Estuvo presente también allí distintos personeros, como los dirigentes que vinieron desde Santiago, Juan Guillermo Pérez, que es presidente del Movimiento Nacional de Gestores del Reciclaje de Chile, Mongers, junto a su tesorero, que estuvo presente en esta actividad, la participación de Rodrigo Tarola Jofré, presentador de la actividad Reciclar es Resimple, subgerente de coordinación municipal, que vino desde Concepción, la presentación avances del reciclaje en el ámbito local o provincial por parte de don Andrés Bugueño Godoy como director ejecutivo de la Asociación de Municipios de la provincia del Huasco, la presentación también de uno de los anfitriones y organizadores convocantes, Roberto Calderón Gómez, como reciclador base, representante de Producon. Hubo testimonios también por parte de la señora Margaret de Valdivia Alcota, que es presidenta de la Junta de Vecinos Cumbres del Huasco, que fue muy acuciosa en la temática que planteó. Estuvo la entrega de reconocimientos a integrantes colaboradores del reciclaje en cuatro categorías: categoría compromiso para Yoyos Pisa, Posada Casa Amarilla; en segunda categoría, mayor volumen de recolección a empresas y privados como Entre Chicas, Atex e Imopac; a familia comprometida, la familia Villalobos Calicé; recolección premium de Hostal Don Severiano. Y obviamente al final un momento para compartir e intercambiar experiencias. Fue una iniciativa muy bonita, de la cual se agradece el haber desarrollado estas iniciativas. Al final de la conversación tuvimos la oportunidad de captar algunas impresiones antes de ir al coffee, al momento del networking, con Emma Chuarce, por ejemplo, de Cercotec Vallenar, que dijo lo siguiente. Lo pasamos a escuchar a continuación.
1: Y el día de hoy estamos aquí en la UDA, en el Salón de la UDA, ¿verdad?, apoyando y desarrollando una actividad para incentivar. Y el día de hoy estamos aquí en la UDA, en el Salón de la UDA, ¿verdad?, apoyando y desarrollando una actividad para incentivar el reciclaje en la provincia del Huasco. Uno de nuestros clientes, que es Roberto Calderón, ha logrado establecer una red de colaboradores de más de 40 personas, empresas, familias, ¿verdad?, que se preocupan de reciclar vidrio, cartones, botellas de aluminio, latas de aluminio, en fin, plástico, ¿verdad?, PET 1, PET 2. Y trabajando junto a Roberto, hemos logrado durante estos 13 meses ponerle número a lo que él realmente recicla. Y hemos llegado a 84 toneladas, con un promedio de 6.500 kilos mensuales. Así que bien, desde el Centro de Negocios estamos muy contentos con el apoyo que hemos brindado a Roberto, quien realmente tiene el espíritu de un reciclador de base, y esperamos que este sea el inicio de un tremendo trabajo y de que cada vez aumente más el material reciclado.
0: Se contó con la participación de valiosas personas que son la verdadera esencia y el objetivo de esta iniciativa, distintos pequeños empresarios que representan obviamente sus propios emprendimientos y que están aportando a esta iniciativa de reciclaje, y eso obviamente también se destaca y se agradece. Estuvo también invitado don Sandrino Tejos, que también es reciclador base, así como Roberto acá en la provincia del Huasco. Él es de la cooperativa de reciclaje Giré, de la comuna de Caldera, dentro de nuestra región. Hubo dirigentes nacionales, como es nuestro amigo Hugo Páez Suárez, que es presidente de Confemín, la representante de la senadora Yasna Proboste, Alexandra Núñez Soris, estuvo presente en esta iniciativa. Sin duda que se agradece la participación de quienes estuvieron desarrollando esta actividad. Por su parte, también abordamos a Juan Pérez, que es el presidente nacional de Monjers, que además nos trajo un testimonio para nuestro amigo Roberto Calderón. ¿Qué dijo don Juan?
2: Feliz de estar aquí, de poder apoyar a Roberto y encontrarme con una sorpresa totalmente también. Estábamos incluso hablando ahora con la gente de la Asociación de Municipalidades, que se lo decía, ellos hoy día, si esto se concreta, lo que él acaba de anunciar hoy día, va a marcar un precedente a nivel nacional. Que una asociación de municipalidades se haga un trabajo en conjunto con los recicladores es algo que hoy día en Chile no pasa. Lo vivimos nosotros a nivel regional, la región metropolitana, con distintas asociaciones de municipalidades que hoy día no quieren trabajar con los recicladores, pero si esto se logra concretar acá, nosotros felices de, nos invitaron a este precedente y vamos a estar aquí 100% y lo vamos a nombrar como un precedente a nivel nacional. Y viajar, ¿no? O sea, viajar yo feliz, yo donde me inviten como presidente, yo voy a estar ahí. He viajado a Arica, he viajado al sur y siempre voy a estar, porque la importancia de mi presidencia es estar en apoyo para los recicladores como presidente Monjech.
0: Sin duda alguna que también se destaca la participación de dirigentes vecinales, que han sido también baluartes y líderes en muchas acciones que tienen que ver con el reciclaje, personas jóvenes, profesionales, que estuvieron, de estos más de 40 asistentes a este primer conversatorio, que es un primer gran paso. Se mostró muy contento y satisfecho uno de nuestros anfitriones y amigos, y además reciclador base, y quien es el pionero en esta materia en nuestra provincia, como Roberto Calderón. Escuchemos lo que él dijo al final de la jornada.
3: Contento por la cantidad de gente que vino gente preocupada del medio ambiente, eso es importante, y que también la mayoría son quienes pertenecen a la red de colaboradores de reciclaje, que es lo más importante. Después, por otro lado, el apoyo vital de la agrupación a la que pertenezco, Monjers, la gente de Resimple, ¿verdad? Y también la tremenda noticia que nos dio el secretario ejecutivo de la Asociación de Municipios de la Provincia del Huasco, que abre un horizonte muy, muy interesante e importante para los recicladores base.
0: ¿De qué se trataría esto?
3: Se trataría de que por fin podríamos firmar un convenio de colaboración con la Asociación de Municipios y los Recicladores Base. Y eso también va a permitir, aparte de generar una fuente laboral, va a disminuir el volumen en el relleno sanitario provincial.
0: Felicitar a nuestro amigo y colaborador Roberto Calderón Gómez, que sin duda se mostró muy satisfecho, muy contento y emocionado, si se quiere, porque es un gran paso que se da en nuestra comunidad, y él siendo también precursor en la materia. Estamos en hora de noticias y servicios a través de XQA5 de Vallenar en esta jornada de lunes, comenzando una semana cortísima. Aprovechando que este evento se desarrolló en el flamante auditorium de la Universidad de Atacama, con nuestro amigo Juan Campos Nasser, que es su flamante director también de la UDE en Vallenar, lo abordamos por las materias de lo que significa el avance de la universidad, la amplitud en muchos aspectos, no solo arquitectónica, geográfica, sino que también en los pasos que se han ido dando para insertarse dentro de la comunidad. Como lo conocemos de años, Juan Campos Nasser, quisimos abordar el tema de la UDA junto a él, allí mismo en la actividad en la que estuvimos participando. Escuchemos lo que nos dijo con respecto a la UDA.
4: Sí, efectivamente, hace poco, el 17 de abril, la universidad celebró 35 años desde su existencia acá en la provincia del Huasco. Sin duda una gran tarea, y que ahora también nos deja una importante labor, la cual la universidad, por primera vez en la historia, de esto desde que se creó la universidad, tiene 5 años de acreditación. Normalmente siempre transitábamos entre los 3, los 4 años, y eso nos dejaba en un estándar media hacia abajo. Ahora, obviamente,
5: ¿cinco años a partir del 2026?
4: Desde el 2026 tenemos ahora 5 años de acreditación hasta el 2031, desde el 1 de abril, y eso nos lleva en un estándar distinto, donde no solamente tenemos la obligación de mantenernos, sino que tenemos que también tener la obligación de superarnos. Así que es un nuevo desde. Estamos siempre trabajando de forma vinculada con la comunidad, trabajando de forma colaborativa, realizando y trabajando y facilitando los espacios, porque en realidad la universidad cuenta con que es una universidad abierta y abierta hacia toda la comunidad, y en este caso nosotros siempre vamos a tener esa misma lógica. Ha sido parte de nuestra lógica y de nuestro trabajo, que también nos ha encomendado nuestro rector magíster Forlín Aguilera Olivares, en seguir trabajando con la comunidad y fortalecer el trabajo, porque la universidad no solamente de los estudiantes, la universidad es de toda la provincia del Huasco.
5: ¿Hay un querer estudiar más en nuestra universidad ahora?
4: Tenemos una cantidad de estudiantes bien importante. No nos había pasado nunca una cantidad de postulantes tan alta como la que tuvimos este año. Cada año estamos superando el año anterior, y eso realmente ha superado mucho, digamos, en cuanto a los números. Nosotros todos los años estamos monitoreando la cantidad de matrículas, y este año ya en enero teníamos, los primeros días de enero, teníamos todas las carreras cerradas, y eso no nos había pasado. Tenemos mucho interés de otros colegios, establecimientos que están estudiando también acá en la sede Vallenar, y por supuesto que al abrir nuevas carreras como la carrera TENS, Ingeniería en Metalurgia, Ingeniería en Prevención de Riesgo, ha motivado a que más estudiantes quieran estudiar y quedarse acá. Sabemos que hay muchas carreras todavía que faltan, ya, y esto es sin duda un crecimiento que tiene que tener la universidad a través de un trabajo orgánico, responsable, porque no podemos abrir carrera y después cerrarla o dejar a los alumnos después sin empleabilidad. Por lo tanto, este trabajo se tiene que dar de forma gradual, y yo estoy pero muy convencido de que en 20 años más, en 10 años más, la universidad va a tener una cantidad de carreras muy importante, y que la cantidad de alumnos que hoy son quizá va a ser muy pequeña en comparación a la que podamos lograr en un futuro.
5: ¿En algún momento se pensó que el que trasladáramos la universidad a el paseo ribereño, al sector costanero, iba a ser algo muy complicado? Y la verdad es que ahora no, se puede notar que ha diversificado el espacio de la ciudad, el espacio es grato, se ha ampliado el edificio también.
4: Sí, inicialmente debo reconocer que fue un poco difícil, porque todos seguían desconociendo la ubicación de la sede Vallenar, pero empezamos a tener una serie de acciones, entre ellas poder ubicarla simplemente con el Google Maps, que existe acá en la sede Vallenar, algo tan básico que no existía. Tampoco no estábamos en las redes sociales como Instagram, y además el abrir los espacios ayudó que gradualmente el espacio se fuera visualizando mucho más. Ahora no hay dudas que la universidad está acá, no hay duda que la universidad cuenta con una sala de organizaciones sociales, donde distintas entidades, agrupaciones se reúnen acá en la sede Vallenar, hay cuentas públicas que se desarrollan acá, reuniones, actividades, así que la universidad está abierta. Estamos trabajando fuertemente con las personas mayores. Hoy tenemos 3 preuniversitarios gratuitos, totalmente gratuitos para la provincia del Huasco. Ojalá podamos lograr con Alto del Carmen, porque ya lograríamos el 100% de los preuniversitarios desarrollándose en este territorio. Así que estamos trabajando para lograr obtener una vinculación importante con nuestro territorio. También agradecemos a todas las unidades, instituciones públicas, privadas, que confían en la universidad, porque la única forma de poder sacar adelante, ¿cierto?, un territorio, es a través del conocimiento, y el conocimiento es una gran guía, un gran farol de luz, ¿cierto?, para poder avanzar en el camino de lo que es la educación.
0: Felicitamos al profesional Juan Campos Nasser, director de la Universidad de Atacama, sede Vallenar, porque le ha inyectado esa energía y esa visión también mucho más amplia, y abarcar a través de distintas redes lo que es el quehacer de nuestra querida universidad. Y siempre cuenta con nuestro espacio para informar y servir a la comunidad. Él se portó muy amable también con nosotros en cuanto a la disposición para entregar información. Hora de noticias y servicios en esta emisión de lunes, hoy día 18 de mayo. A esta hora vamos a establecer contacto en Hora de Noticias y Servicios con Pablo Astorga, que es director de la Escuela Hermanos Carrera, que se están preparando con todo todo el entusiasmo como unidad educativa y a su vecindario y a todo el equipo, más los invitados y todo el mundo que va a llegar para conmemorar las glorias navales como lo han hecho en años anteriores tan exitosamente. Pablito, buenas tardes, bienvenido a las noticias de la radio, gusto saludarte.
6: Buenas tardes, Andrés, ¿cómo estás?
0: Muy bien, contento de recibirlo en el aire. Cuénteme, ¿cómo están los preparativos para este 21 de mayo?
6: Bueno, estamos ansiosos, es un nuevo año, ¿no es cierto? Una actividad que es tradicional aquí en la Villa Edén, que la lidera la Escuela Hermanos Carrera. Por lo tanto, los niños se están preparando, los profesores, los asistentes. Estamos todos con funciones, con distintas funciones, preparando este evento que para nosotros es muy importante, para la comunidad sobre todo, para nuestros apoderados y para el sector.
0: ¿Día a qué hora y dónde, querido director?
6: El día es el 20 de mayo, a las 10 de la mañana comienza el acto principal y después el desfile a las glorias navales.
0: ¿Ahí le toca dar algún discursito a usted como director?
6: Sí, por supuesto que tengo que dar mi discurso. Tenemos una bonita alegoría que están preparando los estudiantes. Todos los años se prepara algo distinto, muy bonito, de mucha calidad. Por lo tanto, también la banda que tenemos nosotros, también los niños están ensayando, hemos estado ensayando todos estos días para dar un bonito espectáculo, para que los padres y madres, ¿no es cierto?, puedan ver a sus niños este día glorioso para nuestra patria también.
0: ¿La banda instrumental es propia del establecimiento?
6: Sí, es propia del establecimiento. Tenemos niños de cuarto, quinto, sexto, séptimo, octavo año, ¿no es cierto?, que están participando en la banda.
0: ¿Quién la dirige?
6: La dirige el profesor César Alcota y don Diego Chilla. Ellos son los profesores que están a cargo de la banda. Incluso mañana, el día 19, vamos nosotros a tocar a la escuela Rafael Terreblanca, que el director nos solicitó que pudiésemos nosotros tocar en el acto. Él tiene el acto mañana. Por lo tanto,
0: estamos... ¡Ah, qué bien! La escuela Capitán Rafael Torreblanca, que está al final de la Avenida España.
6: Exacto, así que exportamos nuestro servicio.
0: Maravilloso.
6: Por los niños.
0: Hay que ser colaborativo, hay que ayudarse unos a otros.
6: Por supuesto, y es una instancia también para los niños para desarrollar su, no sé, su dote artístico con respecto a los instrumentos de la banda. Así que es una oportunidad para nosotros también que la escuela nos invite.
0: Ahí en calle Los Morteros, frente al establecimiento, va a ser el acto el día 20, ¿no es cierto?
6: Así es, aquí frente al establecimiento, como es tradición, hacemos abierto hacia la comunidad. La idea es que cualquier persona pueda venir a apreciar esta muestra artística que hacemos y este desfile.
0: Ahí cerca de los estacionamientos, frente al colegio, ese es como el gran espacio para armar el escenario y el desfile, porque vienen invitados especiales también de otros colegios, ¿no?
6: Sí, hemos invitado nosotros, ¿no es cierto?, a otros establecimientos también, sobre todo los de aquí del Altiplano Norte. También algunas instituciones hemos estado invitando. Obviamente que el acto, yo invito a los vecinos de aquí del sector de Villa Edén que vengan obviamente a acompañarnos, porque los niños también necesitan ese apoyo de la comunidad más que nada.
0: Bueno, esto coincide con otro acto casi a la misma hora que se hace arriba en la Plaza de Hermanos Carrera, ¿no es cierto?, por la Luis Cruz Martínez.
6: Exactamente. Claro, la Escuela Luis Cruz Martínez está organizando también su acto.
0: Pero todos tienen su público, así que no hay que pelear.
6: Sí, no, por supuesto. O sea, sí, nosotros tenemos nuestro público que es fiel a nosotros, que es del sector, y por eso invitamos nosotros a los vecinos aquí de nuestros alrededores que nos puedan acompañar ese día. Porque para los niños es importante que los vengan a ver, que los aplaudan, es algo que a ellos les gusta mucho.
0: ¿Cómo está la marcha del establecimiento, director?
6: Bien, vamos por buen camino, relevando siempre el sello nuestro, que es el astronómico, que es el sello más potente que tenemos. Incluso hay orientaciones respecto de eso, con respecto al acto del día 20 de mayo, o en realidad es... no puedo decir más porque es como sorpresa,
0: sí. Sí, sí.
6: Y como tú sabes, nosotros tenemos este sello a nivel regional, el único colegio que tiene este sello astronómico, tenemos telescopio y hacemos un evento en octubre de observación. El año pasado lo hicimos en el Mirador de Chehueque.
7: No, y le sacan brillo también al observatorio que tienen ahí como establecimiento.
6: Totalmente, totalmente. Ya tenemos solicitudes de algunos otros colegios para visitar y hacer observaciones. Así que nosotros estamos abiertos a la comunidad, por lo tanto, los colegios que quieran, ¿no es cierto?, participar de las observaciones, generalmente las hacemos en el segundo semestre, sí, por el tema de los cielos.
7: Claro.
6: Que tienen que estar, obviamente, claro, sin nubosidad.
7: Así
6: pero,
7: es.
6: Pero nosotros, como colegio abierto a la comunidad, tenemos que tener... tenemos este espacio para que los otros colegios que se interesen también puedan venir.
7: Lo que guste y cuando guste, director, a sus servicios, el espacio radial está a su disposición. Que esté muy bien.
6: Muchas gracias, don Andrés. Que tenga una bonita tarde.
7: Igual usted. Chao, chao.
6: Chaito.

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Ya estamos de regreso en Hora de Noticias y Servicios en esta jornada del 18 de mayo, día lunes, en esta semana tan cortísima. Y a propósito de Crescencia, en el mes de Crescencia y en nuestro mes aniversario, seguimos reforzando la campaña para que sean colaboradores de estos importantes objetivos de personas hospitalizadas y personas enfermitas que también están en sus hogares. Se necesita esa ayuda. Claudio Sosa Paredes, como coordinador general de los amigos de Crescencia, devotos de Crescencia, nos ha enviado un programa que señala lo siguiente: actividades para celebrar el mes de la hermana María Crescencia. Está programada la peregrinación de la reliquia de la hermana Crescencia por distintos hogares y familias de la comuna de Vallenar. Y esto ya comenzó en marzo, continuó en abril, ha seguido en mayo y es probable que se extienda a junio y julio. Campaña solidaria útiles de aseo para personas enfermas hasta fines del mes de mayo, que se está trabajando también en coordinación con distintos estamentos, distintas personas y con el apoyo y la difusión de Radio X Cuba 5 de Vallenar. Oración y compartir fraterno el día 20 de mayo, día de su Pascua, en el ex hospital Nicolás Naranjo, edificio municipal, a partir de las 18:30 horas con los amigos y devotos de Crescencia. Eso va a ser ahora esta semana. Eucaristía en parroquia Nuestra Señora de la Esperanza, El Palomar, capital regional Copiapó. Esto va a ser el 20 de mayo a las 7 de la tarde. Visita de la imagen y reliquia, Liceo Santa Marta de Vallenar, los días 27, 28 y 29 de este mes de mayo, que sería la próxima semana. Visita de la imagen y reliquia al Hospital Provincial del Guasco, que sería el 30 de mayo. Habrá ahí un momento especial. Eucaristía de finalización mes de Crescencia, Capilla Santa Gemita, en Población Baquedano, en Vallenar, el día 30 de mayo a las 7 de la tarde. Y visita de la imagen y reliquia a la Parroquia San Ambrosio de Vallenar, los días 12, 13 y 14 de junio. Por lo tanto, también se traspasa al siguiente mes las actividades. Es parte del programa que se ha organizado a nivel de comuna, de provincia y de región con motivo de la Pascua de Crescencia, y que cada día son más las devotas y devotos de la hermanita.

Nuestro queridísimo profesor Roberto Alegría Olivares, ecologista, impulsor de la revista Ecología, Turismo y Cultura, región de Atacama, en su vigésimo quinto año, correspondiente a la edición de abril de este año 2026, que ya es la número 175, nos hizo llegar en forma virtual la nueva publicación, que estamos con los tiempos más modernos ahora. Él ya no anda con su revistita debajo del brazo repartiéndolas por todas partes, sino que las envía en forma digital. Titulares de la revista reciente: avistamiento nuevo ejemplar mariposa. Es maravillosa la mariposa que se ha logrado detectar. Es mucho más naranja, más bonita. No sé, es muy linda. Es parecida a esa naranja que anda por todas partes. Padre Negro, un proceso de beatificación. Y algas luminosas son algunos de los titulares que trae la revista que dirige don Roberto, obviamente siempre respaldado por auspiciadores, que son los que permiten difundir la revista. Está su editorial a cargo del director. Avistamiento nuevo ejemplar de mariposa, es realmente linda, aparece ahí una crónica en una de las páginas. La correhuela, que tiene que ver con una florcita que tiene su arbusto respectivo. También está las tortolitas, como una especie también endémica de la avifauna de nuestra provincia. Y fíjese, hay algo que se ha venido hablando hace mucho tiempo en distintas partes del mundo y que en el tiempo reciente se pudo ver en la cuarta región y en algunas playas de nuestra región de Atacama, y no somos la excepción, pues. Un fenómeno mundial que se produce también en la región de Atacama. Y esto tiene que ver específicamente con un fenómeno que ilumina nuestras costas y nuestra agua, fíjese. Es maravilloso, realmente maravilloso. A esto se le denomina la bioluminiscencia en el mar. Un fenómeno natural donde las microalgas emiten una luz azul o verde brillante durante la noche. Y se ve todo iluminado. Es realmente impactante. Es como de no creerlo, pero ahí está también en las páginas de la revista Ecología y Turismo de Roberto Alegría Olivares. ¿Quedan algunas páginas que revisar? Creo que sí. Está la colorida bandurria, preciosa, maravillosa. Un cura franciscano que dejó huella en Atacama, se habla del Padre Negro y su beatificación. También otras estructuras que son parte también de la evangelización en Atacama. Su misión marcó un hito, el que se movilizaba en su caballo blanco a pie o en tren para recorrer las minas, haciendas y caletas. Está linda la historia, ¿eh? Viene un párrafo muy precioso ahí, Jardín de Atacama, las imágenes preciosas de lo que fue el reciente fenómeno del desierto florido. Un escultor en el desierto, esto tiene que ver con el trabajo que realiza un amigo en la localidad de Domeico. Y también en otros puntos del territorio. Realmente es maravilloso el trabajo que se desarrolla allí, destacarlo precisamente. Si no me equivoco, algo más: nuestro gato de mar se encuentra amenazado. El columbo, una rizoma ahuecada de la Argilia radiata. Es impresionante que él le hace el estudio a las especies y eso es muy bonito porque ahí aprendemos. Luego, casi al finalizar la revista, en su ejemplar reciente, que lo tengo en digital, alumnos del Liceo El Palomar participaron en operativo de limpieza en Bahía Chasco. Qué bueno que esto no ha parado, ¿eh? Se desarrolla cada cierto tiempo por parte de unidades educativas, grupos de scout, personas voluntariosas que también ad honorem desarrollan esta importante tarea y que debiéramos imitarla a todo el resto de la ciudadanía. Al mundo le hace falta más colaboradores del medio ambiente. Está bien bonita la revista, el reciente ejemplar de Roberto Alegría de la revista Ecología y Turismo. Gracias por el regalo digital. Y nos vamos, gracias por la sintonía, nos reencontramos mañana nuevamente en Hora de Noticias y Servicios a través de Radio X Cuba 5 de Vallenar. Buenas tardes.

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3: 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Son las 12 horas 47 minutos.
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3: Son las 12 horas 49 minutos.
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0: Son las 12 horas 55 minutos.
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5: El peor arranque desde 2009. Banco Central corrigió a la baja el Producto Interno Bruto del primer trimestre, menos 0,5%.
6: En ese marco avanza el proyecto de reconstrucción del gobierno. Se está votando en comisiones. Presidente Kast se reúne con los timoneles de ambas cámaras del Congreso.
5: Fiscalía formalizará al padre de la niña de 2 años que cayó desde un undécimo piso en Las Condes. Estaba durmiendo en otra pieza. No había malla de seguridad.
6: Cupón de gas.gob.cl. Ya fue habilitada la plataforma para solicitar el beneficio, son 27.000 pesos, dirigido a los hogares de hasta el 80% más vulnerables del país.
5: El Colegio Médico y el Servicio Jesuita Migrante critican idea del gobierno para denunciar migrantes en situación irregular en los servicios de salud.
6: Entre 2 y 5 años de cárcel arriesga el ejecutivo chileno detenido por insultos racistas, esto a bordo de un vuelo en Brasil.
5: Continúa la formalización de los 3 carabineros dados de baja ante sus vínculos con una banda criminal en Curaní, Ilahue, región del Biobío.
6: En el exterior, nuevas amenazas de Trump al régimen iraní. China recibe a Putin a días de la cumbre con el republicano. La hacienda española tendrá que devolverle 60 millones de dólares a Shakira.
5: En el fútbol, día decisivo para Neymar en Brasil. Mourinho a punto de volver al Bernabéu. San Pedri prepara su máscara para Copa Libertadores de América.
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6: Solcito en la capital con agradables 23 grados de temperatura. Hizo mucho frío en la mañana temprano y va a seguir así durante toda la semana. En Talca y en Chillán, menos 3 en la mañana. 25 será la máxima en Santiago por la tarde, 15 en La Serena, Coquimbo, 13 nomás en Aysén.
5: Partimos en el ámbito policial. Sabemos de esta niñita de 2 años que murió en la comuna de Las Condes tras caer desde un piso 11. Esto ocurrió ayer en la tarde cuando estaba al cuidado de su padre, quien estaba tomando una siesta. El hombre fue detenido, va a ser formalizado esta tarde. Felipe Cofré, tú nos cuentas todo. Buenas tardes.
7: Buenas tardes, Vero. Claro, esta tarde va a ser formalizado en el bloque PM, en el Centro de Justicia, el padre de la pequeña Isidora, esta niña de 2 años que murió tras caer desde un undécimo piso en la comuna de Las Condes. Este hombre, que era el responsable del cuidado de la menor, se le podría imputar el delito de homicidio por omisión, tras dejarla sola en una habitación que no contaba con malla de protección mientras él y su pareja tomaban una siesta en la habitación contigua. El imputado cumplía con un régimen de visita para ver a su hija, a la que fue a retirar el domingo por la mañana a la comuna de Pudahuel, donde vivía con su madre. Es en ese contexto en que ocurre este accidente del que el padre se enteró 40 minutos después de ocurrido, cuando Carabineros tocó a su puerta y le notificó del fallecimiento de su propia hija. Este hecho está siendo investigado por la Brigada de Homicidios y la Fiscalía Oriente. Escuchamos la voz del fiscal Fernando Ceballos, quien entregó detalles.
8: La menor se encontraba de visita por el día en la casa de su padre. La menor estaba durmiendo en uno de los dormitorios del departamento, mientras su padre con su pareja se encontraban en otra dependencia, en otro dormitorio principal, también durmiendo en horas de la tarde, cuando la menor se precipita a través de una ventana que no contaba.

0: con malla de seguridad. Varios minutos después se entera el padre de lo que había ocurrido.
1: Claro, como decía el fiscal, esta niña que se encontraba sola cae desde una ventana que no contaba con malla de protección. Esto pese que era esta medida de seguridad un requisito para acceder a estas visitas, interpuesto por un tribunal de familia. La madre de la víctima, de la pequeña Isidora, Gloria Ortiz, acusa negligencia del padre. La escuchamos.
2: Como familia estamos tremendamente consternados por la muerte de mi hija. La fiscalía está tomando todas las medidas para poder esclarecer la situación, junto con la PDI, pero hasta el momento ellos tienen que tomar el caso y abordarlo de la manera que es un acto negligente durante el cuidado personal de mi hija.
1: Claro, hay que decir que pese a lo compuesta que se ve esta madre, a pesar del delicado momento, en el resto de estas declaraciones que da, ella se muestra bastante afectada precisamente por la muerte de su hija. Da cuenta de que su abogado es quien está iniciando las acciones legales para unirse a una querella criminal en contra del padre. El cuerpo de esta pequeña niña será entregado a su familia esta tarde desde el servicio médico legal para comenzar con su despedida a la misma hora que será la formalización de su padre por la presunta responsabilidad en su muerte.
3: Un tema del que vamos a seguir pendientes, por supuesto, también durante la tarde. Muchas gracias, Felipe. Buen día.
4: Buenas tardes.
5: Seguimos en las calles de Santiago, también en las del Biobío, en los tribunales, ahí en la provincia de Arauco. Son formalizados los tres carabineros que integraban una banda criminal asociada a delitos violentos, en particular en Curanilahue. Ellos fueron dados de baja. Segunda jornada de audiencia ya. Christopher Espinosa, ¿qué tal?
6: Hola, Rodrigo, muy buenas tardes. Sí, segunda jornada de formalización en contra de esta banda criminal integrada por 15 personas, entre ellas tres funcionarios de carabineros, que luego de su detención la institución comunicó que fueron dados de baja. Los delitos por los cuales están siendo formalizados son naturales a sus funciones, como el manejo irregular de instrumento público. Allí hay falsificación, también apropiación indebida de subvenciones del Estado. Parte de lo que se le imputa a los exfuncionarios policiales en el marco de una indagatoria a una banda que cometía delitos como, por ejemplo, de homicidio frustrado, tráfico de drogas, disparos injustificados en la vía pública. El rol de ellos, lo precisaba el fiscal, era incluso llegar a alterar los sitios del suceso donde estos sujetos cometían los delitos. El general Renzo Micono, jefe de la zona policial de carabineros de Biobío, da cuenta de la opinión de la institución sobre esta situación.
7: Mire, un tremendo procedimiento que desarrolla el OS9, desarticulación de bandas criminales, asuntos internos también, que a raíz de este mismo procedimiento, de esta misma investigación, nace una segunda investigación y se descubre que lamentablemente había participación de exfuncionarios en esta banda criminal. Obviamente nosotros siempre hemos trabajado con transparencia. Cuando detectamos estas cosas, de inmediato son expulsados de la institución, y es lo que se aplicó en este minuto. Bueno, siempre duele que alguien de los nuestros sea parte de los postulados, de la doctrina, ¿cierto?, del honor que hay que tener. Así que siempre nos duele porque afecta a los miles de carabineros que están realizando su servicio día a día en buena lid.
6: La audiencia continúa en desarrollo, ha sido declarada como reservada, no permitiendo la presencia de los medios de comunicación en la exposición de los antecedentes y también en la fundamentación de las medidas cautelares que va a solicitar el Ministerio Público, las que desde el gobierno esperan sean las máximas posibles. Escuchamos al delegado presidencial en la provincia de Arauco, Pedro Marileo.
8: Con el compromiso irrestricto en actuar bajo la legalidad y en total transparencia. Y desde ahí también apoyar a la institución Carabineros de Chile, que ha hecho un gran trabajo también de investigación interna. Estamos trabajando coordinadamente con las diferentes policías para despejar cualquier acto de delito que se cometa en la provincia. Y en ese sentido, en la comuna de Curanilahue también estamos fuertemente trabajando, y por eso que hoy día también Carabineros despeja a través de asuntos internos una situación que ocurre tanto dentro como fuera con una organización en donde se estaba cometiendo delitos.
6: Son dos las causas que se están investigando y se espera, Rodrigo, que durante esta jornada se dicten las medidas cautelares no antes de las 5 de la tarde.
5: Quedamos atentos contigo en la zona, Christopher. Gracias.
6: Que esté muy bien.
3: Y el gobierno reingresará el reglamento de la Ley de Seguridad Municipal a la Contraloría luego de retirarlo para incorporar la visión de los municipios. Gloria Gutiérrez, buenas tardes.
4: ¿Qué tal, Verónica? Buenas tardes. Y esta mañana la ministra de Seguridad, Trinidad Steiner, se reunió con las tres asociaciones de municipalidades del país en lo que fue la última mesa de trabajo para la reformulación del reglamento de la nueva Ley de Seguridad Municipal. Un proceso que se da, recordemos, por el retiro por parte de esta administración del reglamento que el gobierno anterior había entregado a Contraloría poco antes del término de su mandato y que a juicio del gobierno del presidente Kast faltaba por integrar las voces de las propias municipalidades. La subsecretaria de Prevención del Delito, Ana Victoria Quintana, se refirió a este proceso.
9: Importante la participación que han tenido ellos en lo que ha sido esta generación de este nuevo reglamento y a su vez en el trabajo que vamos a tener que seguir realizando para poder modificar y dejar plenamente aplicable la Ley de Seguridad Municipal. Hemos recogido sus opiniones, sus necesidades, pero también sus experiencias. Y todo eso, la idea es que quede plasmado en este nuevo reglamento y también continuar con este trabajo para poder mejorar de manera técnica esta nueva legislación de seguridad municipal de manera que pueda ser correctamente aplicada.
4: Sí, un nuevo reglamento que aseguraron las autoridades se presentará entre hoy y mañana a la Contraloría para que pueda revisarse y estar listo para la implementación de esta ley a partir del mes de agosto. En cuanto a algunos puntos que han causado debate en el pasado, como es la incorporación de las pistolas Taser por el uso de inspectores municipales, no hay claridad en cuanto a si es que estará incorporado en este reglamento, pero el gobierno señala que están abiertos a todas las posibilidades para mejorar la seguridad de los inspectores municipales. Los alcaldes, por su parte, valoraron la incorporación de sus experiencias para el desarrollo de este reglamento. Escuchamos al alcalde de La Reina, José Manuel Palacios, presidente de la Asociación de Municipalidades de Chile, y al alcalde Rodrigo Contreras de Paine, también presidente de la Asociación de Municipios Rurales.
10: Todavía tenemos mucho margen, hay una brecha importante que subsanar y ahí, insisto, los municipios son una pieza fundamental para que este reglamento pueda salir en óptimas condiciones.
11: El crimen organizado, los delitos comunes, hoy en día encuentran un lugar de refugio y ocultamiento en los municipios rurales. Es fundamental que este trabajo se haga, por un lado, resguardando la integridad física y psíquica de ellos y, por otra parte, también entregando líneas claras de dónde deben operar y cómo deben operar nuestros inspectores de seguridad municipal.
4: Y si bien la ministra Steinert fue la quien recibió a los alcaldes de las distintas municipalidades de Chile para dar cuenta del término de este trabajo colaborativo para la reformulación del reglamento de la Ley de Seguridad Municipal, se retiró antes de que terminara esta actividad, no pudo responder así preguntas de la prensa que estaban preparadas para ella, sobre todo dando cuenta de su rendimiento a cargo de la cartera y de la existencia o la falta de un plan de seguridad, como acusan desde la oposición. Está en camino al Congreso en Valparaíso, donde está invitada a distintas comisiones, por lo que se espera pueda enfrentar a los medios de comunicación durante la tarde allá en Valparaíso.
3: Si es que responde preguntas la ministra, que no solo enfrenta las críticas de la oposición por la falta de un programa de seguridad, sino que ella misma reconocía hace un par de días, el viernes pasado, en una entrevista en Radio Agricultura, que no sabía que tenía que hacer ese plan y decía que iba a estar en los próximos días. Después, a través de sus redes sociales, salió a decir que no, que el plan existía, que era lo que había presentado ante el Senado un par de días antes, pero en términos estrictos, ella reconoció en esa entrevista que no sabía que necesitaba un plan por escrito y que iba a estar en los próximos días.
5: Sí, como que comunicacionalmente no ha logrado instalarse así con todas las de la ley.
3: Después de dos
5: meses. Esa es la impresión que dan.
3: Gracias, Gloria. Buenas tardes.
4: Buenas tardes.
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13: Vamos con otra cosa, el cupón del gas licuado. Cristian Aburto, buenas tardes.
14: Así es, buenas tardes. Se aproxima el invierno y el gobierno ha dispuesto la entrega de un cupón para gas licuado en el marco del Plan Chile Sale Adelante. Este cupón tiene un monto de 27.000 pesos y es una medida única diseñada para mitigar el impacto del alza del precio de los combustibles en los hogares más vulnerables. El beneficio se otorga al jefe o jefa de hogar que para el pasado 26 de abril de 2026 haya estado dentro del 80% de la población con menores ingresos, según el Registro Social de Hogares. Esto no requiere postulación, pero sí una activación, lo que se debe realizar a través de la página web www.cupondegas.gob.cl, y allí hay que ingresar con la clave única y estará la opción de activar este beneficio. La disponibilidad del cupón será variable según cuándo se solicite. Quienes lo activen hasta el 29 de mayo podrán ocuparlo desde el 17 de junio. Para quienes lo soliciten hasta el 12 de junio estará disponible desde el 2 de julio y los que lo pidan hasta el 30 de junio, que es el plazo máximo para acceder al beneficio, podrán ocuparlo desde el 21 de julio. En todos estos casos, el cupón puede canjearse hasta el 30 de septiembre de 2026. El subsecretario del Interior, Máximo Pavés, afirma que el sitio web para activar el cupón ya está disponible y explica quiénes son los que están dentro de los beneficiados para el ticket del gas licuado.
15: Ya está arriba el sitio web cupondegas.gov.cl. Ya está disponible el sitio web del gobierno de Chile en el cual se puede activar este cupón de gas. Es importante recordar que los beneficiarios ya están determinados con fecha 16 de abril, es decir, el 80% del Registro Social de Hogares al 16 de abril, el jefe de hogar puede activar en este sitio web su cupón.
14: Bien, la inversión total de este programa social es de casi 200.000 millones de pesos y la extensión que tiene para los chilenos alcanza a más de 7 millones de hogares, que son los que están dentro del 80% de los más vulnerables del país. El gobierno responde que la activación de este beneficio es por el costo que trae el gas licuado para las familias, que representa el 10% del gasto mensual. Los beneficiarios también respondieron a la pregunta de si este beneficio es suficiente y las respuestas fueron divididas. Esto fue lo que nos dijeron.
16: Nos sirve harto, agradecida. Normalmente consumimos un gas y medio mensual. En el verano no es tanto porque uno se baña con agüita heladita y en el invierno no se puede, nosotros ya tenemos que cuidarnos.
17: La verdad que no esperaba la ayuda que llegara del gobierno. Nos ayuda bastante, la verdad, pero sí debería ser un poco más para que nos dure toda la temporada de frío.
18: Es totalmente insuficiente, sobre todo para las personas que tienen menos en este país, sobre todo las personas ancianas que apenas llegan a fin de mes con su jubilación, así que espero que el gobierno recapacite.
14: Bien, opiniones divididas entonces entre los beneficiarios. Algunos creen que es un buen aporte por parte del gobierno y otros afirman que es un beneficio insuficiente. Ante esto, el economista Víctor Silva, de la Facultad de Administración y Economía de la Universidad de Santiago, indica que hay un problema de centralismo con el beneficio, ya que en zonas extremas el costo del cilindro de gas es superior al de Santiago. Además, afirma que el monto se queda corto frente a la realidad del consumo de este combustible.
19: Estamos hablando entonces de un beneficio que cubre menos del 15% del gasto real de invierno de un hogar vulnerable. El monto es plano, pero el precio del gas no lo es. En Santiago, un balón de 15 kilos cuesta entre 23 y 25 mil pesos, pero en zonas extremas y rurales puede llegar a 30 mil o más. Considerando que la economía recién informó una caída del PIB del 0,5% en el primer trimestre, que la inflación presiona el bolsillo de los hogares por el alza del combustible, el monto se queda corto frente a la realidad del consumo. ¿Es una ayuda? Sí, pero no resuelve el problema de fondo, que es lo cara que se ha puesto la energía en Chile.
14: El gas licuado puede adquirirse con el productor de gas de su preferencia. Para comprarlo se puede hacer esto de forma digital, lo que estará disponible según el plazo en el que se solicite a través de la aplicación RutPay del Banco Estado. O si prefiere, también puede tener el cupón físico obteniéndolo de forma presencial en cualquier caja vecina del país. De ambas formas, así se puede comprar el cilindro de gas, que tiene un monto, recordemos, de 27.000 pesos, para ser ocupado hasta el 30 de septiembre de 2026 como plazo máximo.
13: Gracias, Cristian.
14: Buenas tardes.
20: 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Una, 20 minutos. Una, 20 minutos.
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3: Momento de revisar la información de deportes, de saber de Mourinho, que retorna a la banca del Real Madrid después de 13 años. De Alexis Sánchez, ¿dónde podría seguir su carrera? De San Pedri, de Coquimbo Unido. Ernesto Contreras llega con todo. Buenas tardes.
0: Hola, Vero, Rodrigo, ¿cómo están?
2: Hola, Ernesto.
0: Se meta movida en lo Inter. Sí, movida en lo local, semana de copas también. Mañana juega Coquimbo con Tolima, a no olvidar. Y el jueves la Católica va a estar jugando lo que puede ser su partido de clasificación ante Barcelona. Siempre viendo el partido de mañana de Boca Cruzeiro en la Bombonera, donde un triunfo a la UC la deja con la posibilidad de ganar y entrar.
2: Hay que ver al Arsenal hoy día en la tarde.
0: El Arsenal que se está jugando la Premier, está a dos partidos de ganar la Premier. El Arsenal, si gana lo que viene, va a estar levantando el título inglés después de 20 años contra el Burnley. Va a estar jugando a las 3 de la tarde, a las 15 horas. El cuadro de el Arsenal ganó el fin de semana el City, que todavía tiene dos partidos porque tiene uno pendiente. O sea, podría, en caso que el Arsenal empate uno de estos dos que le quedan, si el City gana los dos que tiene, campeón el City. Si el Arsenal gana lo que le toca, que es contra el Burnley hoy día a las 15 y contra el Crystal Palace de visita el domingo 24, va a ser el campeón de la Premier. Y recuerden que el día sábado 30 de junio al mediodía, ¿ya?, de Chile, Paris Saint-Germain con Arsenal.
2: Así, se cierra el boliche.
0: Así es. Y en el Arsenal es baja Ben White, el lateral derecho, que todo indica que se va a perder el Mundial. Y en el Paris Saint-Germain está en duda Dembélé. Sí, a 12 partidos de la de esta final está con problemas musculares Dembélé.
2: Y la pregunta es si lo van a cuidar pensando en el Mundial.
3: Obvio.
0: Yo creo que los franceses no están ni ahí con... O sea, Luis Enrique no creo que esté muy interesado en cuidarlo. Yo creo que va a jugar igual la final de la Champions, pero está la alerta ahí de la estrella del Paris Saint-Germain y, como dice Rodrigo, de la selección francesa. Puede ser uno de los mejores jugadores del Mundial, ya es el Balón de Oro. Sí, o sea, hay que ver él también. En una de esas él dice, me cuido.
3: Gané
0: la Champions el año pasado con el Paris Saint-Germain.
2: No, mira, Sara, ahí en adelante es típico. En todos los partidos hay que mirar con pinza a los seleccionados porque van quedando en el camino.
0: Ahora, Vero,
3: era
0: de cano.
2: O sea, digo, porque se lesionan de verdad, porque no pueden entrar. Fermín
0: López,
2: el cabro del Barcelona.
0: De hecho, está casi fuera del Mundial.
2: Está casi fuera, claro, se lesionó.
0: En cooperativa.cl está la noticia de Dembélé, que tiene problemas musculares de 12 días de la final de la Champions, y ahora un desgarro te deja casi fuera del Mundial.
2: Claro, 2 semanas.
0: Claro, porque está todo muy encima. Está con una lesión también de rodilla Nico Paz. Argentino del Como, la gran figura de ese equipo italiano, y que puede también ser baja por problema de rodilla. Un tipo que todo indica va a estar entre los 26 de Scaloni para ir a defender la Copa del Mundo. Así que eso con lo Inter, lo del Real Madrid con el retorno de Mourinho,
2: que está
0: 13
2: ahí
0: años después.
2: Al caer,
0: básicamente con un rol, yo creo, de calmar un camarín bien complejo.
2: Complicado.
0: Y también él ver si puede ganar su tercera Champions y su primera con el Real Madrid, cosa que no ha podido lograr.
2: En la tarde, más a ver si Ancelotti nomina a Neymar.
0: Oye, a las 15. Vamos a estar en vivo en Cooperativa Deportes. A las 15 horas.
2: Hasta la papa.
0: Con un Neymar que fue noticia ayer porque lo reemplazaron por error. Cuando perdían 3-0, él le mostró después la papeleta a la tele para que vean que fue un error del árbitro, que él justo se le molestaba algo, sale de la cancha y justo se va a hacer un cambio. Y el árbitro se apresuró y en la papeleta puso el 10. Y se quedó fuera. Y después mostrar la papeleta a la tele para decir que no era yo. Y él tiene que luchar por un cupo entre los 26 que van a ir a la Copa del Mundo. Todo en cooperativa.cl, lo de Neymar y también lo de Dembélé. El domingo hay clásico. Va a jugar la Católica con Colo-Colo. Claro Arena. Primera experiencia de Colo-Colo en el Claro Arena. No ha jugado ahí el cacique.
2: Bonito Marco.
0: 18 horas el domingo 24. Arturo Vidal, cortito, habló ayer post partido. Esto dice de la Católica. Dice, bueno, ahora van a sentir lo que hemos sentido nosotros el último año. Jugar continuo, porque el año pasado la UI colocó los Libertadores, la Católica no tenía partido en 3 semanas. Y estos clásicos los jugaba un poquito más relajado.
2: Colo-Colo no tiene frente externo.
0: Claro, entonces la UC tiene que afrontar muchos partidos. Y acá está Vidal, esto es lo que dijo el Rey Arturo.
22: Ahora están sintiendo lo difícil que es jugar cada 3 días. Nosotros nos vamos a preparar de la mejor forma, no sé cómo nos llega eso, pero nosotros tenemos que ir a buscar los 3 puntos ya.
0: Rapidito, a buscarle los 3 puntos contra la Católica, que recordemos juega Copa Libertadores, así que tiene harta pega la Católica,
2: afina,
0: de acá en más.
2: Se afina la zurda como ayer Vidal.
0: Sí, jugó bien Vidal.
3: Oye,
0: sí.
3: ¿Habrá hinchada visitante? Porque hace rato que la delegación anda con esa idea, ¿no?
0: Por ahora La idea es que no, pero el delegado presidencial Germán Codina,
2: Codina quiere.
0: Insistió en un principio, recordemos, para el partido Colo-Colo con la de la U con la Católica, el clásico hace un par de semanas.
2: Pues alguna vez tiene que
0: ahora esta pareciera que están intentando lo mismo, pero hay que verlo, porque primera experiencia la Católica con Colo-Colo, Claro Arena más reducido.
2: Si a las 6 termina de noche.
0: Domingo a las 6 en la precordillera, los vecinos sabemos que allá tienen harto peso su opinión, así que no sé, para esta no sé. Pero de repente, para el segundo semestre, en el Estadio Monumental, Colo-Colo Católica, y bueno, cuando juegue la U también con Colo-Colo, la idea es que hayan visitado.
3: Con Ñublense había, bueno, esos no están restringidos, ¿no?
0: No, pues no, son partidos.
3: Con Ñublense había, eran poquitos.
0: Sí. Partidos clase A, eso es lo que nos está estilando, pero hay visitantes en los partidos clase B, aunque los partidos del equipo grande son siempre clase A.
3: Son menos complicados.
0: Sí, cuando no hay mucha convocatoria.
3: Eso.
0: Básicamente, así que en la UC preocupa San Pedri, dicen que el Toro va a jugar igual, pero hay que ver, le pondrían una máscara, tiene que entrenar.
2: ¿Usted me dijo enmascarado?
0: Sí, enmascarado sí o sí.
2: Yo lo puse los titulares.
0: Enmascarado sí o sí, hoy dicen que sí va a jugar, pero hay que ver, dicen en la Católica, lunes, martes, miércoles, cómo está entrenando, con la máscara, había preocupación de que fuera una fractura, incluso craneal, pero es, afortunadamente es solo nasal. Así que la saca barata San Pedri en un momento clave para la Católica. Se juega todo en estas dos semanas en la Libertadores.
2: Claro, lo necesita. Digamos.
0: Porque si no logran cerrar con Barcelona, tendrán que ir a jugar la otra semana a la Bombonera para enfrentar a Boca y ahí buscar la clasificación, aunque tengamos fe en que lo van a lograr el día de hoy. Juega la Unión Española el día jueves. Juega la Unión Española hoy, sí, fecha 12. Aniversario de la Unión Española también.
2: Contra Iquique en la Catedral.
0: Contra Iquique. Ahí estará Cooperativa de Deportes para informar todo lo que pase con los hispanos que en este 18 de mayo están de cumpleaños. Están, me fue a contar, 128 añitos.
3: Saludos para ellos.
0: De historia. Olé. La Unión Española. Y olé. Así que ojalá que hoy día les vaya bien con Iquique. Ahí se fue Jaime Vera en Rangers. Así que harta cosita contaremos hoy día en Cooperativa de Deportes. 129 años es lo que cumple la Unión Española.
3: Ernesto Contreras, te escuchamos atentos a partir de las 12 en Cooperativa de Deportes.
0: Ahí estaremos. Que esté muy bien.
3: De bien.
0: Chao.
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3: Hablemos de economía y del peor resultado desde comienzos del año 2009. El crecimiento del primer trimestre fue de menos 0,5% de acuerdo con los antecedentes entregados por el Banco Central. Caídas relevantes en varias áreas. ¿Qué dicen en el gobierno? Gonzalo Aguirre, buenas tardes.
32: ¿Qué tal? Muy buenas tardes. Ya con las cifras preliminares de los IMASEX anticipaban resultados negativos en materia de crecimiento para los primeros tres meses del año. Sin embargo, el último informe de cuentas nacionales del Banco Central dejó caídas aún más pronunciadas de menos 0,9% en enero, menos 0,3% en febrero y menos 0,2% en marzo, para completar así un retroceso de 0,5% durante el primer trimestre. En el reporte se detalló que las principales actividades que contribuyeron al menor nivel del PIB fueron el agropecuario silvícola, la minería, la industria manufacturera y la pesca. En cambio, al alza lo hicieron principalmente los servicios personales. También se dio cuenta de una disminución de las exportaciones y un aumento de la demanda interna. Comenta los datos Alejandro Vicondoa, profesor del Instituto de Economía de la Universidad Católica.
0: Estamos comparando con respecto al primer trimestre del 2025, donde se esperaba el anuncio de las tarifas de Estados Unidos, que ocurrió a principios de abril de 2025. Entonces, venimos de una base alta de exportaciones. Hay bastante evidencia de que se estaban acumulando inventarios en cobre y en otros materiales esperando el anuncio tarifario. Por lo tanto, la base de comparación es un fenómeno que explica un poco el número. Pero por otro lado, también esto está reflejando la tendencia que ha tenido la economía ya en los últimos trimestres de bajo crecimiento, en particular baja inversión también, y los problemas que ya estructurales.
32: El experto recordó que estamos en un contexto internacional bastante desfavorable y que, por lo tanto, en una economía abierta eso pega mayormente. Por lo mismo, la expectativa para el año incluye cifras de crecimiento no superiores a 2 o 2,5%. Desde el Ejecutivo, el viceministro de Economía y Minería, Daniel Mas, publicó en la red X que Chile no aguanta un año más de estancamiento y mediocridad y que recuperar el crecimiento económico es un deber moral para retomar el camino de las oportunidades, el desarrollo y mejorar la vida de nuestros compatriotas. Comentó también el resultado en el Congreso el ministro de Hacienda, Jorge Quirós.
2: 0,5% caída del primer trimestre. Es el primer trimestre, el último trimestre de este gobierno que heredamos. El peor primer trimestre de la crisis subprime. Y es el país que recibimos, y por eso más que nunca necesitamos recuperar el crecimiento.
32: En cuanto a los envíos al extranjero, el Banco Central detalló que las exportaciones de bienes decrecieron como resultado de menores envíos frutícolas y de cobre. Compensaron en parte lo anterior los envíos industriales de alimentos y químicos, en tanto las exportaciones de servicios cayeron, incididas principalmente por el gasto en turismo. Y en la minería, en particular en Codelco, dan que hablar las declaraciones cruzadas luego de que el presidente saliente del directorio, Máximo Pacheco, hicieron entrevista con El País que Chile definitivamente no se cae a pedazos, el Estado no está quebrado ni Codelco fundido. En tanto, el viceministro Mas aseguró en Canal 13 que Codelco es una compañía sin duda que está fuera de control y que con el nombramiento de los nuevos directores se busca retomar el control de la compañía.
3: Es Gonzalo Aguirre con la información económica. Gracias, buenas tardes.
32: Chao, buenas tardes.
12: Bueno, y en ese marco es que sigue el trámite del proyecto misceláneo en el Congreso. El gobierno ahí reitera la necesidad de crecer. Hay días relevantes esta semana en comisiones, pero también en la sala de la Cámara. Eso es lo que está previsto. Jorge Espinosa Cuellar, buenas tardes.
13: Sí, buenas tardes. Y el ministro de Hacienda, Jorge Quirós, confirmó que el gobierno va a ingresar hoy a tramitación el proyecto paralelo comprometido con el PDG sobre pañales y medicamentos, con lo cual ya en los hechos se asegura en la votación del miércoles en el Pleno de la Cámara Baja la aprobación de la idea de legislar esta reforma tributaria y otras normas misceláneas incluidas en el proyecto denominado de Reconstrucción Nacional. Se trata este último de un proyecto cuya tramitación ha sido fuertemente tensionada por el ingreso en la Comisión de Hacienda de más de 1.600 indicaciones, la mayoría de las cuales fueron votadas en paquete, sin discusión y obviamente rechazadas. En conversación con la prensa, antes de ingresar a la sesión de la Comisión de Trabajo, no solo confirmó el ingreso del otro proyecto, sino que además reforzó la invitación del gobierno al socialismo democrático a sumarse a un acuerdo.
14: No, se está muy bien encaminado, lo vamos a ingresar al Congreso ahora y está en los términos que conversamos con el PDG. Hay absoluto consenso que se requiere una estructura tributaria más competitiva, agilizar los permisos, se requieren tomar ciertas medidas de contención a futuro y eso le da estabilidad y crecimiento al país. El socialismo democrático lo sabe y siempre están invitados a que se sumen.
13: Según explicó el jefe de bancada del PDG, Juan Marcelo Valenzuela, el acuerdo que en un momento fue desahuciado y que ahora se retomó con la conducción del ministro de Hacienda y del propio líder del PDG, Franco Parisi, contempla un proyecto efectivamente para la devolución del IVA por la compra de pañales para menores de 2 años y también para mayores de 65 pero que tengan un diagnóstico médico, y también por una canasta de medicamentos que deberá ser definida en un reglamento, en ambos casos con una cobertura del 80%, es decir, deja afuera solo al 20% de mayores ingresos. En todo caso, el acuerdo, según dijo el diputado Juan Marcelo Valenzuela, no compromete a los diputados del PDG a aprobar todo el articulado.
15: El acuerdo que nosotros hemos consagrado con el gobierno es avanzar en la idea de legislar, pero luego en la discusión en particular El Partido de la Gente tiene distintas posturas y, por ejemplo, no estamos de acuerdo con la eliminación de la franquicia tributaria. Lo mismo pasa con la invariabilidad tributaria, a menos que el gobierno decida y reciba nuestras propuestas de elevar el impuesto que tienen que pagar, y ahí nosotros podríamos recién pensarlo.
13: A esta hora está sesionando la Comisión de Trabajo de la Cámara, que tiene que abordar dos temas planteados en tres artículos de este proyecto. Uno de ellos es el que establece como una falta grave el mal uso de las licencias médicas sin sumarios de por medio, lo cual podría generar una judicialización en los despidos, y además establecerse un monto, un costo no contemplado, según lo advirtió el Consejo Fiscal Autónomo. Aún así quedó aprobado prácticamente los mismos términos que antes lo hizo la Comisión de Hacienda, y ahora en trabajo se escuchan las exposiciones sobre el término de la franquicia SENSE, algo que, recordemos, la Comisión de Hacienda previamente rechazó. Hay una molestia generalizada en la oposición por la forma en que se está tramitando el proyecto. Escuchamos al diputado demócrata Cristiano Patricio Pinilla.
1: El gobierno hace como que dialoga y sus diputados y diputadas hacen todo lo necesario para que el proyecto avance sin ningún tipo de modificación, sin contrapeso alguno. Eso nos parece escandaloso. Este es solamente un juego, una burla a lo que es la democracia y el actuar en la Cámara de Diputados. En virtud de aquello, la bancada está más cerca de rechazar la idea de legislar.
13: Una de las particularidades en la tramitación de este proyecto es que después del trabajo que hizo la Comisión de Hacienda, a esta hora el mismo proyecto es visto por dos comisiones de manera simultánea, la ya citada Comisión de Trabajo y la Comisión de Medio Ambiente, que tiene que pronunciarse sobre 14 artículos más y más de un centenar de indicaciones o propuestas de enmienda de los parlamentarios, mientras que hasta ahora la oposición no decide cuántas indicaciones que fueron rechazadas previamente va a poder reponer en la sala, porque todavía no está evacuado el informe de donde se consignen efectivamente cuáles fueron declaradas inadmisibles y cuáles rechazadas. Solo estas últimas pueden ser vueltas a presentar en la sesión de mañana y pasado. Mañana se vota en general y el miércoles todo el articulado, posiblemente hasta la madrugada.
7: Sí, Alessandro, de hecho en la Cámara ya anticipó jornada maratónica para y después vendrá lo del Senado, donde también ya se cuecen algunas habas. Jorge Espinosa Cuellar, buenas tardes.
13: Buenas tardes.
3: Quedan dos semanas para la primera cuenta pública del presidente Kast, y en el oficialismo crece la preocupación por errores y polémicas que han marcado las últimas semanas de gobierno. Todo cuando se espera que seguridad y economía sean los ejes del discurso. Camila López, buenas tardes.
8: ¿Qué tal? ¿Cómo están? Muy buenas tardes. Y 14 días faltan para la primera cuenta pública del presidente José Antonio Kast, una instancia que en el oficialismo ven como clave para reordenar la agenda del gobierno y marcar un nuevo hito político en la administración. Y es que las últimas semanas han estado marcadas por distintas polémicas que han complicado el ejecutivo, entre ellas los cuestionamientos a la ministra de Ciencia, Ximena Lin Colao, tras la salida del ex subsecretario Rafael Araos. A eso se suma la controversia que generó la indicación del gobierno para que instituciones de salud, educación y previsión reporten a migrantes en situación irregular, y también las críticas por la falta de un plan de la ministra de Seguridad, Trinidad Steiner, que terminó abriendo otro flanco para la Moneda. Un escenario que también comienza a reflejarse en las encuestas, porque según la última CADEM, la aprobación del presidente cayó a su nivel más bajo desde que asumió el cargo, mientras que su desaprobación llegó al 58%. En tanto, la encuesta Criteria mostró un alza en la aprobación del gobierno hasta el 38%, aunque la desaprobación también subió y alcanzó su nivel más alto con un 53%. En este contexto, desde el oficialismo comienzan a pedir mayor orden político y comunicacional. Tras participar en el Comité Político Ampliado, la jefa de senadores de Renovación Nacional, María José Gatica, aseguró que el gobierno debe terminar con los errores y concentrarse en las prioridades ciudadanas.
4: Yo espero que por lo menos la cuenta pública, además de rendir lo que se hizo, lo que hizo la administración anterior el año 2025, pueda también marcar la pauta de las líneas de trabajo que va a implementar el Ejecutivo, de que ya han pasado 2 meses, ya, de que este gobierno asuma esta administración. Y yo siento de que hay carteras en donde ya no pueden haber errores, no pueden haber equivocaciones. Y me refiero a las carteras que tienen que ver en un 100% con el trabajo político y comunicacional, ya. En ese sentido, yo espero que exista una mejora, que haya una reformulación del cargo, que el trabajo que no se esté realizando de la mejor manera, hoy día se pueda cambiar la forma en cómo se comunica o en cómo se hace política por el bien del presidente.
8: Bueno, y mientras en La Moneda Fina, los últimos detalles del mensaje presidencial. Esta jornada el presidente José Antonio Kast recibió a los presidentes del Senado y de la Cámara de Diputados, Paulina Núñez y Jorge Alessandri, respectivamente. Una cita en que los timoneles del Congreso le entregaron una serie de propuestas que, a su juicio, deberían estar presentes en la cuenta pública, especialmente en materia de seguridad. Y es que desde el Congreso insisten en que el mensaje del 1 de junio debe contener medidas concretas y señales políticas claras en temas como seguridad, crecimiento y migración. Escuchemos a Núñez y a Alessandri.
5: Para que en una cuestión tan sentida como es la seguridad podamos lógicamente tener en la cuenta pública una estrategia clara, definida, con plazos, con recursos, con tareas, con roles, en fin, con los actores relevantes, para que la ciudadanía lo sepa.
6: Le hicimos llegar al presidente lo que nosotros sentimos como Cámara de Diputados y Senado que debe estar en la cuenta pública. Le dimos un detalle de proyectos con su boletín, con su estado de tramitación, cosas que serían importantes en materia de permisología, cosas que serían importantes en apoyo a los policías. Estamos seguros no solo que van a estar en el discurso de ese día estas medidas, sino que van a ayudar también al mejor gobernar y al siempre, siempre tener un plan.
8: Todo esto mientras también se confirmó que el expresidente Gabriel Boric no asistirá a la primera cuenta pública del mandatario. Según explicaron desde su entorno, el ex jefe de Estado estaría fuera del país durante esos días.
3: Camila López con la información. Gracias. Buenas tardes, Cami.
8: Buenas tardes.
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21: 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Una, 52 minutos. Una, 52 minutos.
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7: Vamos al barrio Franklin, ahí en el matadero. Felipe Cofré, ¿qué pasó?
25: Sí, es un amplio operativo que está coordinado por personal de Carabineros, PDI, la Municipalidad de Santiago. También está Servicio de Puestos Internos y otros organismos encargados de una fiscalización global en este sector. Es calle Placer frente a el Galpón Amanecer, en donde se han realizado varias fiscalizaciones y donde ya se han incautado varios productos que han sido falsificados y que infringen la ley de propiedad intelectual en este caso, y ya hay dos personas que han sido detenidas, según nos indican de manera preliminar en este organismo, que también contempla operativos de fiscalización y control migratorio. Hace pocos minutos habló el delegado presidencial en la región metropolitana, Germán Codina, lo escuchamos.
26: Tiene que ver con todo el entorno. A nosotros nos interesa, evidentemente, intervenir situaciones, sobre todo donde sabemos que existe comercio ilegal, y reitero, esta es una forma también de enfrentar el crimen organizado, porque muchas veces hemos visto, lamentablemente, esa conexión persistente que tienen, pero obviamente nos interesa la recuperación del macro sector. Aquí estamos hablando de la zona del Persa Biobío.
25: Pero para que se hagan una idea, esto que está siendo fiscalizado hasta ahora es justo frente al Mall del Mueble, a un lado de Placer 880, otro galpón que ya había sido fiscalizado, que se encuentra clausurado y en donde también habían ocurrido incivilidades, incluso homicidios con armas de fuego al interior de ese local comercial. Ahora se está realizando la fiscalización en el galpón de al lado, en donde ya algunos comerciantes fueron advertidos y muchos de ellos bajaron sus cortinas. Todo esto mientras hay gritos por parte de los mismos comerciantes que dicen querer trabajar tranquilos en este lugar. Es lo que le gritan al alcalde de Fuertes, que se encuentra acá, el delegado Codina, y también toda la presencia de PDI y de Carabineros.
7: Seguimos contigo en el lugar. Gracias, Felipe.
25: Buenas tardes.
3: Vamos a la Araucanía porque esta tarde se vota una nueva renovación al estado de excepción para la macrozona sur. Gremios agrícolas están pidiendo mayores atribuciones para los militares, modificaciones en los planes de seguridad. Estamos con el corresponsal Claudio Arevalo. Buenas tardes, Claudio.
1: ¿Qué tal, Verónica, Rodrigo? Buenas tardes. Claro, hoy se vota una nueva prórroga al estado de excepción constitucional para la macrozona sur, cuatro provincias del Biobío y la Araucanía. Recordemos que son 4 años ya de presencia militar, básicamente en la carretera 5 Sur y también en caminos secundarios. Sin embargo, hay preocupación, especialmente del mundo agrícola y forestal. Hay críticas también respecto de la eficacia que ha tenido esta medida. Sebastián Navellanes, el presidente de los agricultores de la provincia de Malleco, Patricio Santibáñez, presidente de la multigremial, abordan esta situación y dan a conocer lo que esperan para esta tarde y especialmente pidiendo modificaciones al estado de excepción constitucional.
2: Tengamos cambios reales a la seguridad de la región de la Araucanía. No podemos seguir con el mismo estado de excepción que ha estado los últimos 4 años. Es por eso que pedimos que el gobierno ingrese modificaciones contundentes y reales para tener una solución real.
4: El estado de excepción debe ser perfeccionado. Se debe permitir que los militares ejecuten controles, sobre todo en zonas rurales donde se desplazan la gente que comete atentados. Se requiere una mayor preparación para cuando ocurran atentados, tener la posibilidad de capturar a los involucrados.
1: Algunas de las propuestas que ha hecho la multigremial en las últimas horas a las autoridades regionales de gobierno tienen que ver con la creación de una unidad especializada de inteligencia donde puedan tomar parte funcionarios de la PDI, de Carabineros y también del Ejército. No se puede seguir haciendo lo mismo por otros 4 años, es lo que dicen los agricultores y también los gremios agrícolas y forestales. Durante esta tarde, Verónica, Rodrigo, lo verá la Cámara de Diputados y mañana le corresponde al Senado respecto de renovar una nueva prórroga a este estado de excepción.
7: Claro, y no solo la multigremial la que habla en la zona, porque acuérdense que el propio senador por la Araucanía, Rodolfo Carter, que salió en cupo republicano, ha dicho que no se puede seguir haciendo más de lo mismo. Él, en la última votación, se abstuvo y pidió al gobierno, a su gobierno, innovar en esta materia, que no habían llegado a la moneda para hacer lo mismo que había hecho Sebastián Piñera en su momento y después, pese a alguna reticencia inicial, Gabriel Boric. Esos son dichos, son palabras de un senador importante del bloque oficialista y que ha marcado críticas respecto de la política de seguridad del Ejecutivo, no solo en el caso de la macrozona sur, por si acaso.
3: Claudio Arévalo, desde la Araucanía con la información, seguimos atentos a lo que ocurre en la tarde en el Congreso y también en tu región. Buenas tardes.
1: Buenas tardes.
7: En el norte estamos, Hans Hotterbaum, ¿qué pasó?
5: Hola, ¿qué tal? Buenas tardes. Sí, hay 2 ciudadanos chilenos que han sido detenidos por personal de la Policía de Investigaciones en medio de una fiscalización que estaba realizando la Brigada Antinarcóticos junto a personal de ejército en la ruta 15CH con el cruce de la ruta 5 Norte, todo esto en Guara y en esta ruta que conecta precisamente hacia la comuna fronteriza de Colchane. En este lugar se están realizando controles aleatorios y personal de la Brigada Antinarcóticos, utilizando también un CAN antidrogas, fiscaliza a un vehículo en el cual se detecta que en el interior, en la parte del chasis, iban ocultos una gran cantidad de paquetes. Se realiza la prueba de campo y se confirma finalmente que se trataba de clorhidrato de cocaína y también de ketamina que tenía como destino la región metropolitana. En ese contexto se han estado desarrollando también operativos, se allanó un domicilio en la comuna de Colchane y se espera también que los detalles sean entregados en las próximas horas por parte del Ministerio Público.
7: Hans, gracias.
5: Buenas tardes.
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3: El peor arranque desde 2009. El Banco Central corrigió a la baja el Producto Interno Bruto del primer trimestre. Menos 0,5%.
7: Con esa cifra como paraguas avanza el proyecto de reconstrucción del gobierno. El presidente de la República se reunió con los timoneles de ambas cámaras del Congreso. Se piensa también en el 1 de junio, la cuenta pública.
3: Esta tarde la Fiscalía formalizará al padre de la niña de 2 años que cayó desde un undécimo piso en Las Condes. Estaba durmiendo en otra habitación, no había malla de seguridad.
7: Entre 2 y 5 años de cárcel arriesga el ejecutivo chileno, en una pesquera, detenido por insultos racistas. Esto ocurrió a bordo de un vuelo en territorio brasileño.
3: Y así nos vamos, llegamos al final de la segunda edición del Diario de Cooperativa. Como siempre, gracias por informarse con nosotros. Buenas tardes.
7: Nos vamos, llega el deporte, que estén bien. Buena semana.
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8: Que Unión Española cumpla hoy 129 años podría ser una mención netamente numérica. Pero es mucho más, porque esta institución, desde que se fue forjando en los terrenos de Santa Laura, tuvo mucha actividad deportiva, no solo de fútbol. Y a través de su raíz social, también ubicó en ese barrio una actividad tan intensa como recordada. Muchos de quienes transitaron por eso

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0: 14 horas 31 minutos.
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0: Son las 15 horas, 2 minutos.
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Se iba el invierno, volvía el sereno. Brillaban tus ojos de luna y estrellas, mientras una mano rozaba tu piel. Te volvía loca el olor de las flores, la noche brillaba con sus mil colores. 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
1: Son las 15 horas, 31 minutos.
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1: Son las 16 horas, 27 minutos.
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0: Son las 16 horas, 57 minutos.
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0: Son las 17 horas, 32 minutos.
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0: Son las 17 horas, 57 minutos.
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Hola, ¿qué tal? Muy buenas tardes, bienvenidas y bienvenidos a la revisión de esta carpeta informativa que prepara nuestro departamento de prensa. Somos Radio X Cuba 5 y presentamos aquí Hora de Noticias y Servicios, emisión de día lunes 18 de mayo de este año 2026. Gracias por la sintonía y su preferencia. Como siempre, aquí revisamos un cargamento informativo en el plano regional, provincial y local. 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Vamos al desarrollo de las informaciones. Desde la Delegación Presidencial Huasco, en una nueva sesión de trabajo del Comité Policial, una tarea que requiere de la mayor coordinación y colaboración, un análisis de la situación actual en materia de seguridad pública, de las acciones desarrolladas durante las últimas semanas por las distintas instituciones policiales y de orden, se llevó a cabo en una nueva jornada del Comité Policial Provincial, instancia encabezada por el Delegado Presidencial Huasco. Se reunió y contó con la participación de representantes de Carabineros de Chile, Policía de Investigaciones, Armada, Gendarmería, además de la Seremía de Seguridad Pública de Atacama, a través de Gabriel Ortega, quien expuso los principales lineamientos y acciones que el gobierno está impulsando en distintas regiones del país para fortalecer la prevención, el control y la seguridad de las comunidades. Durante la reciente jornada, el delegado presidencial dio a conocer y destacó la importancia del trabajo coordinado, colaborativo entre las instituciones del Estado, las policías, las autoridades locales y la comunidad organizada, elevando especialmente el diálogo permanente que se ha sostenido con dirigentes sociales y territoriales en la provincia durante los primeros meses de gestión. La seguridad pública es una tarea que requiere unidad, coordinación y compromiso de todos los actores del territorio. Como gobierno seguiremos fortaleciendo el trabajo conjunto con las policías, los municipios y las organizaciones sociales y toda la ciudadanía. De esa forma y trabajar firmemente coordinados, finalmente se reafirmó el compromiso del gobierno de continuar impulsando estas acciones en esta materia para toda la provincia del Huasco. Desde el área de comunicaciones del Hospital Provincial del Huasco, el periodista Carlos Opaso nos comenta sobre lo que significa la donación de sangre en la semana del 21 de mayo, que es la presente semana con el feriado intermedio. Se espera, ¿no es cierto?, se entregue la información a la ciudadanía con motivo de este próximo feriado del 21 de mayo. La atención de donantes de sangre tendrá algunas modificaciones excepcionales durante esta semana. Horario de atención: lunes 18 de mayo, o sea hoy, de 8.

transporte. La atención retomará su funcionamiento habitual a partir de la próxima semana en forma normal. Se agradece la difusión, ¿no es cierto? Y lo hacemos obviamente siempre con el mayor de los agrados.

Seguimos en Hora de Noticias y Servicios como una forma de fortalecer el trabajo por la equinoterapia en la ciudad de Vallenar. La delegación presidencial gestiona alianza entre el Club de Huasco Vallenar, será el Club de Huasos de Vallenar, y la Agrupación Ecuestre del Huasco, una iniciativa que se gestiona a partir de las reuniones que el delegado efectuó con dirigentes de la Agrupación Ecuestre del Huasco y el posterior encuentro con la directiva del Club de Huasos de Vallenar, correctamente. Concreta una interesante alianza que se ha de permitir fortalecer el trabajo que desarrollan las familias y los equipos a cargo de la Agrupación Ecuestre del Huasco, organización dedicada a promover la inclusión y el desarrollo integral de niños, niñas y jóvenes neurodivergentes a través de la equinoterapia en la provincia. Dicha alianza se manifiesta a través de la entrega por parte del Club de Huasos Vallenar de la indumentaria y elementos que utilizan los niños y niñas de la agrupación ecuestre en competiciones de carácter nacional y también internacional, en las que les toca intervenir. Del mismo modo, se concreta la disposición por parte del Club de Huasos de Vallenar para utilizar las instalaciones de la Media Luna, ubicada en el sector de Bodeguilla, en la comuna de Freirina, para que desarrollen así sus terapias y también sus entrenamientos. Esta iniciativa también ha encontrado eco en los municipios de la provincia, que han manifestado su interés en colaborar con este tipo de acciones, mediante el cual también se concretaron estas alianzas. Se contó con la participación de distintas autoridades en esta materia, ¿no es cierto?, y se destaca la acción y la coordinación. El Hospital Provincial del Huasco necesita que los siguientes usuarios se comuniquen a la brevedad al fono contacto del hospital 512-331507, 512-331507, Mario Enrique René Quesada Araya, Beatriz del Carmen Olivares Campillay, Jessica Jacqueline Diamond Ábalos, Magali Margarita Castro Araya, Gladys del Carmen Godoy Figueroa, Dominga del Rosario González Barrios, Gabriel Eduardo Catalán Fica, Caterín del Carmen Cáceres Torres, Adonis Gabriel Borque Flores, Ros Mislen Gallardo Aróstica, Omar Alfonso Leiva Dinamarca, Christopher Alejandro Carrasco Palma, Patricio Andrés Cerda Carrasco, Vicente Joaquín Acebal Castro, Catherine Andrea Guzmán Saavedra, Joaquín Alfonso Rodríguez Dorador, Isaquiel Ibrahim Nicolich Gutiérrez, René Ignacio Cárcamo Cisterna. Estas personas deben comunicarse telefónicamente primero al Hospital Provincial llamando al 512-331507, 33-1507, anteponga 512 porque es teléfono fijo. Son personas que están siendo llamadas para distintos servicios hospitalarios.

Estamos en Hora de Noticias y Servicios. Queremos contarles que el pasado día viernes por la tarde se desarrolló el programa del primer conversatorio Reciclaje, una oportunidad para la sostenibilidad del Huasco. En dependencias del Salón Auditorium de la Universidad de Atacama, sede Vallenar, ahí en Avenida Costanera 105 de la ciudad, bajo la organización del Centro de Negocios Cercotec Vallenar, Producon Desarrollo Sostenible, se desarrolló esta importante actividad. La actividad tuvo como objetivo principal invitar a la comunidad

0: A sumarse a esta red de colaboradores del reciclaje para la sostenibilidad de nuestro territorio del Huasco, identificando oportunidades de negocio en la cadena del modelo de gestión de acuerdo con la normativa vigente, que es la ley REP 20.920. Ahí, junto al anfitrión, dueño de casa, el director de la UDA Vallenar, don Juan Campos Nasser, se desarrolló esta actividad. También se contó con la presencia de la jefa del Centro de Negocios Cercotec Vallenar, Emma Chuarce. Estuvo presente también allí distintos personeros, como los dirigentes que vinieron desde Santiago, Juan Guillermo Pérez, que es presidente del Movimiento Nacional de Gestores del Reciclaje de Chile, Mongers, junto a su tesorero, que estuvo presente en esta actividad. La participación de Rodrigo Tarola Jofré, presentador de la actividad Reciclar es Resimple, subgerente de coordinación municipal, que vino desde Concepción. La presentación de avances del reciclaje en el ámbito local o provincial por parte de don Andrés Bugueño Godoy, como director ejecutivo de la Asociación de Municipios de la Provincia del Huasco. La presentación también de uno de los anfitriones y organizadores convocantes, Roberto Calderón Gómez, como reciclador base, representante de Producon. Hubo testimonios también por parte de la señora Margaret de Valdivia Alcota, que es presidenta de la Junta de Vecinos Cumbres del Huasco, que fue muy acuciosa en la temática que planteó. Estuvo la entrega de reconocimientos a integrantes colaboradores del reciclaje en cuatro categorías: categoría compromiso para Yoyos Pisa, Posada Casa Amarilla; en segunda categoría, mayor volumen de recolección a empresas y privados como Entre Chicas, Atex e Imopac; a familia comprometida, la familia Villalobos Calicé; recolección premium de Hostal Don Severiano; y obviamente al final un momento para compartir e intercambiar experiencias. Fue una iniciativa muy bonita, de la cual se agradece el haber desarrollado estas iniciativas. Al final de la conversación tuvimos la oportunidad de captar algunas impresiones antes de ir al coffee, al momento del networking, con Emma Chuarce, por ejemplo, de Cercotec Vallenar, que dijo lo siguiente. Lo pasamos a escuchar a continuación.
1: Y el día de hoy estamos aquí en la UDA, en el Salón de la UDA, ¿verdad?, apoyando y desarrollando una actividad para incentivar. Y el día de hoy estamos aquí en la UDA, en el Salón de la UDA, ¿verdad?, apoyando y desarrollando una actividad para incentivar el reciclaje en la provincia del Huasco. Uno de nuestros clientes, que es Roberto Calderón, ha logrado establecer una red de colaboradores de más de 40 personas, empresas, familias, ¿verdad?, que se preocupan de reciclar vidrio, cartones, botellas de aluminio, latas de aluminio, en fin, plástico, ¿verdad?, PET 1, PET 2. Y trabajando junto a Roberto, hemos logrado durante estos 13 meses ponerle número a lo que él realmente recicla. Y hemos llegado a 84 toneladas, con un promedio de 6.500 kilos mensuales. Así que bien, desde el Centro de Negocios estamos muy contentos con el apoyo que hemos brindado a Roberto, quien realmente tiene el espíritu de un reciclador de base, y esperamos que este sea el inicio de un tremendo trabajo y de que cada vez aumente más el material reciclado.
0: Se contó con la participación de valiosas personas que son la verdadera esencia y el objetivo de esta iniciativa, distintos pequeños empresarios que representan obviamente sus propios emprendimientos y que están aportando a esta iniciativa de reciclaje, y eso obviamente también se destaca y se agradece. Estuvo también invitado don Sandrino Tejos, que también es reciclador base, así como Roberto, acá en la provincia del Huasco. Él es de la cooperativa de reciclaje Giré, de la comuna de Caldera, dentro de nuestra región. Hubo dirigentes nacionales, como es nuestro amigo Hugo Páez Suárez, que es presidente de Confemín, la representante de la senadora Yasna Proboste, Alexandra Núñez Soris, estuvo presente en esta iniciativa. Sin duda que se agradece la participación de quienes estuvieron desarrollando esta actividad. Por su parte también abordamos a Juan Pérez, que es el presidente nacional de Monjers, que además nos trajo un testimonio para nuestro amigo Roberto Calderón. ¿Qué dijo don Juan?
2: Feliz de estar aquí, de poder apoyar a Roberto y encontrarme con una sorpresa totalmente también. Estábamos incluso hablando ahora con la gente de la Asociación de Municipalidades, que se lo decía, ellos hoy día, si esto se concreta, lo que él lo acaba de anunciar hoy día, va a marcar un precedente a nivel nacional. Que una asociación de municipalidades se haga un trabajo en conjunto con los recicladores es algo que hoy día en Chile no pasa. Lo vivimos nosotros a nivel regional, la región metropolitana, con distintas asociaciones de municipalidades que hoy día no quieren trabajar con los recicladores, pero si esto se logra concretar acá, nosotros felices de nos invitaron a este precedente y vamos a estar aquí 100% y lo vamos a nombrar como un precedente a nivel nacional. Y viajar, ¿no? O sea, viajar yo feliz, yo donde me inviten como presidente, yo voy a estar ahí. He viajado a Arica, he viajado al sur y siempre voy a estar, porque la importancia de mi presidencia es estar en apoyo para los recicladores como presidente Monjers.
0: Sin duda alguna que también se destaca la participación de dirigentes vecinales que han sido también baluartes y líderes en muchas acciones que tienen que ver con el reciclaje, personas jóvenes, profesionales que estuvieron de estos más de 40 asistentes a este primer conversatorio, que es un primer gran paso. Se mostró muy contento y satisfecho uno de nuestros anfitriones y amigos, y además reciclador base, y quien es el pionero en esta materia en nuestra provincia, como Roberto Calderón. Escuchemos lo que él dijo al final de la jornada.
3: Contento por la cantidad de gente que vino gente preocupada del medio ambiente, eso es importante, y que también la mayoría son quienes pertenecen a la red de colaboradores de reciclaje, que es lo más importante. Después, por otro lado, el apoyo vital de la agrupación a la que pertenezco, Monjers, la gente de Resimple, ¿ya? Y también de la tremenda noticia que nos dio el secretario ejecutivo de la Asociación de Municipios de la Provincia del Huasco, que abre un horizonte muy, muy interesante e importante para los recicladores base.
0: ¿De qué se trataría esto?
3: Se trataría de que por fin podríamos firmar un convenio de colaboración con la Asociación de Municipios y los Recicladores Base. Y eso también va a permitir, aparte de generar una fuente laboral, va a disminuir el volumen en el relleno sanitario provincial.
0: Felicitar a nuestro amigo y colaborador Roberto Calderón Gómez, que sin duda se mostró muy satisfecho, muy contento y emocionado, si se quiere, porque es un gran paso que se da en nuestra comunidad, y él siendo también precursor en la materia. Estamos en hora de noticias y servicios a través de XQA5 de Vallenar en esta jornada de lunes, comenzando una semana cortísima. Aprovechando que este evento se desarrolló en el flamante auditorium de la Universidad de Atacama, con nuestro amigo Juan Campos Nasser, que es su flamante director también de la UDE en Vallenar, lo abordamos por las materias de lo que significa el avance de la universidad, la amplitud en muchos aspectos, no solo arquitectónica, geográfica, sino que también en los pasos que se han ido dando para insertarse dentro de la comunidad. Como lo conocemos de años, Juan Campos Nasser, quisimos abordar el tema de la UDA junto a él, allí mismo en la actividad en la que estuvimos participando. Escuchemos lo que nos dijo con respecto a la UDA.
4: Sí, efectivamente, hace poco, el 17 de abril, la universidad celebró 35 años desde su existencia acá en la provincia del Huasco, sin duda una gran tarea, y que ahora también nos deja una importante labor, la cual la universidad, por primera vez en la historia, de esto desde que se creó la universidad, tiene 5 años de acreditación. Normalmente siempre transitábamos entre los 3, los 4 años, y eso nos dejaba en un estándar media hacia abajo. Ahora, obviamente,
0: ¿5 años a partir del 2026?
4: desde el 2026, tenemos ahora 5 años de acreditación hasta el 2031, desde el 1 de abril, y eso nos lleva en un estándar distinto, donde no solamente tenemos la obligación de mantenernos, sino que tenemos que también tener la obligación de superarnos. Así que esto es un nuevo, desde, estamos siempre trabajando de forma vinculada con la comunidad, trabajando de forma colaborativa, realizando y trabajando y facilitando los espacios, porque en realidad la universidad cuenta con que es una universidad abierta y abierta hacia toda la comunidad, y en este caso nosotros siempre vamos a tener esa misma lógica. Ha sido parte de nuestra lógica y de nuestro trabajo, que también nos ha encomendado nuestro rector magíster Forlín Aguilera Olivares, en seguir trabajando con la comunidad y fortalecer el trabajo, porque la universidad no es solamente de los estudiantes, la universidad es de toda la provincia del Huasco.
0: ¿Hay un querer estudiar más en nuestra universidad ahora?
4: Tenemos una cantidad de estudiantes bien importante, no nos había pasado nunca una cantidad de postulantes tan alta como la que tuvimos este año. Cada año estamos superando el año anterior, y eso realmente ha superado mucho, digamos, en cuanto a los números. Nosotros todos los años estamos monitoreando la cantidad de matrículas, y este año ya en enero teníamos, los primeros días de enero, teníamos todas las carreras cerradas, y eso no nos había pasado. Tenemos mucho interés de otros colegios, establecimientos que están estudiando también acá en la sede Vallenar, y por supuesto que al abrir nuevas carreras como la carrera TENS, Ingeniería en Metalurgia, Ingeniería en Prevención de Riesgo, ha motivado a que más estudiantes quieran estudiar y quedarse acá. Sabemos que hay muchas carreras todavía que faltan, ya, y esto es sin duda un crecimiento que tiene que tener la universidad a través de un trabajo orgánico, responsable, porque no podemos abrir carrera y después cerrarla o dejar a los alumnos después sin empleabilidad. Por lo tanto, este trabajo se tiene que dar de forma gradual, y yo estoy pero muy convencido de que en 20 años más, en 10 años más, la universidad va a tener una cantidad de carreras muy importante, y que la cantidad de alumnos que hoy son quizá va a ser muy pequeña en comparación a la que podamos lograr en un futuro.
0: ¿En algún momento se pensó que el que trasladáramos la universidad a el paseo ribereño, al sector costanero, iba a ser algo muy complicado? Y la verdad es que ahora no, se puede notar que ha diversificado el espacio de la ciudad, el espacio es grato, se ha ampliado el edificio también.
4: Sí, inicialmente debo reconocer que fue un poco difícil, porque todos seguían desconociendo la ubicación de la sede Vallenar, pero empezamos a tener una serie de acciones, entre ellas poder ubicarla simplemente con el Google Maps, que existe acá en la sede Vallenar, algo tan básico que no existía, tampoco no estábamos en las redes sociales como Instagram, y además el abrir los espacios ayudó que gradualmente el espacio se fuera visualizando mucho más. Ahora no hay dudas que la universidad está acá, no hay duda que la universidad cuenta con una sala de organizaciones sociales, donde distintas entidades, agrupaciones se reúnen acá en la sede de Vallenar, hay cuentas públicas que se desarrollan acá, reuniones, actividades, así que la universidad está abierta. Estamos trabajando fuertemente con las personas mayores, hoy tenemos 3 preuniversitarios gratuitos, totalmente gratuitos para la provincia del Huasco. Ojalá podamos lograr con Alto del Carmen, porque ya lograríamos el 100% de los preuniversitarios desarrollándose en este territorio, así que estamos trabajando para lograr obtener una vinculación importante con nuestro territorio. También agradecemos a todas las unidades, instituciones públicas, privadas, que confían en la universidad, porque la única forma de poder sacar adelante, ¿cierto?, un territorio es a través del conocimiento, y el conocimiento es una gran guía, una gran farol de luz, ¿cierto?, para poder avanzar en el camino de lo que es la educación.
0: Felicitamos al profesional Juan Campos Nasser, director de la Universidad Atacama, sede Vallenar, porque le ha inyectado esa energía y esa visión también mucho más amplia y abarcar a través de distintas redes lo que es el quehacer de nuestra querida universidad. Y siempre cuenta con nuestro espacio para informar y servir a la comunidad. Él se portó muy amable también con nosotros en cuanto a la disposición para entregar información. Hora de noticias y servicios en esta emisión de lunes, hoy día 18 de mayo. A esta hora vamos a establecer contacto en Hora de Noticias y Servicios con Pablo Astorga, que es director de la Escuela Hermanos Carrera, que se están preparando con todo el entusiasmo como unidad educativa, y a su vecindario y a todo el equipo, más los invitados y todo el mundo que va a llegar, para conmemorar las glorias navales como lo han hecho en años anteriores tan exitosamente. Pablito, buenas tardes, bienvenido a las noticias de la radio, gusto saludarte.
5: Buenas tardes, Andrés, ¿cómo estás?
0: Muy bien, contento de recibirlo en el aire. Cuénteme, ¿cómo están los preparativos para este 21 de mayo?
5: Bueno, estamos ansiosos, es un nuevo año, ¿no es cierto? Una actividad que es tradicional aquí en la Villa Edén, que la lidera la Escuela de Hermanos Carreras. Por lo tanto, los niños se están preparando, los profesores, los asistentes, estamos todos con funciones, con distintas funciones, preparando este evento que para nosotros es muy importante, para la comunidad sobre todo, para nuestros apoderados y para el sector.
0: ¿Día a qué hora y dónde, querido director?
5: El día es el 20 de mayo, a las 10 de la mañana comienza el acto principal y después el desfile. El desfile a las glorias navales.
0: ¿Ahí le toca dar algún discursito a usted como director?
5: Sí, por supuesto que tengo que dar mi discurso. Tenemos una bonita alegoría que están preparando los estudiantes. Todos los años se prepara algo distinto, muy bonito, de mucha calidad. Por lo tanto, también la banda que tenemos nosotros, también los niños están ensayando, hemos estado ensayando todos estos días para dar un bonito espectáculo, para que los padres y madres, ¿no es cierto?, puedan ver a sus niños este día glorioso para nuestra patria también.
0: ¿La banda instrumental es propia del establecimiento?
5: Sí, es propia del establecimiento. Tenemos niños de cuarto, quinto, sexto, séptimo, octavo año, ¿no es cierto?, que están participando en la banda.
0: ¿Quién la dirige?
5: La dirige el profesor César Alcota y don Diego Chilla. Ellos son los profesores que están a cargo de la banda. Incluso mañana, el día 19, vamos nosotros a tocar a la escuela Rafael Terreblanca, que el director nos solicitó que pudiésemos nosotros tocar en el acto. Él tiene el acto mañana. Por lo tanto,
0: estamos qué bien. La escuela Capitán Rafael Torreblanca, que está al final de la Avenida España.
5: Exacto, así que exportamos nuestro servicio.
0: Maravilloso.
5: Con los niños.
0: Hay que ser colaborativo, hay que ayudarse unos a otros.
5: Por supuesto, y es una instancia también para los niños para desarrollar sus dotes artísticos con respecto a los instrumentos de la banda. Así que es una oportunidad para nosotros también que la escuela nos invite.
0: Ahí en calle Los Morteros, frente al establecimiento, va a ser el acto el día 20, ¿no es cierto?
5: Así es, aquí frente al establecimiento, como es tradición, hacemos abierto hacia la comunidad. La idea es que cualquier persona pueda venir a apreciar esta muestra artística que hacemos y este desfile.
0: Ahí cerca de los estacionamientos, frente al colegio, ese es como el gran espacio para armar el escenario y el desfile, porque vienen invitados especiales también de otros colegios, ¿no?
5: Sí, hemos invitado nosotros, ¿no es cierto?, a otros establecimientos también, sobre todo los de aquí del Altiplano Norte. También algunas instituciones hemos estado invitando. Obviamente que el acto, yo invito a los vecinos de aquí del sector de Villa Edén que vengan obviamente a acompañarnos, porque los niños también necesitan ese apoyo de la comunidad más que nada.
0: Bueno, esto coincide con otro acto casi a la misma hora que se hace arriba en la Plaza de Hermanos Carrera, ¿no es cierto?, por la Luis Cruz Martínez.
5: Exactamente. Claro, la Escuela Luis Cruz Martínez está organizando también su acto.
0: Pero todos tienen su público, así que no hay que pelear.
5: Sí, no, por supuesto. O sea, sí, nosotros tenemos nuestro público que es fiel a nosotros, que es del sector, y por eso invitamos nosotros a los vecinos aquí que de nuestros alrededores que nos puedan acompañar ese día. Porque para los niños es importante que los vengan a ver, que los aplaudan, es algo que a ellos les gusta mucho.
0: ¿Cómo está la marcha del establecimiento, director?
5: Bien, vamos por buen camino, relevando siempre el sello nuestro, que es el astronómico, que es el sello más potente que tenemos. Incluso hay orientaciones respecto de eso, con respecto al acto del día 20 de mayo, o en realidad es... no puedo decir más porque es como sorpresa,
0: sí. Sí, sí.
5: Y como tú sabes, nosotros tenemos este sello a nivel regional, el único colegio que tiene este sello astronómico, tenemos telescopio y hacemos un evento en octubre de observación. El año pasado lo hicimos en el Mirador de Chehueque.
0: No, y le sacan brillo también al observatorio que tienen ahí como establecimiento.
5: Totalmente. Ya tenemos solicitudes de algunos otros colegios para visitar y hacer observaciones. Así que nosotros estamos abiertos a la comunidad. Por lo tanto, los colegios que quieran, ¿no es cierto?, participar de las observaciones, generalmente las hacemos en el segundo semestre, sí, por el tema de los cielos,
0: claro,
5: ¿no?, que tienen que estar obviamente sin nubosidad.
0: Así
5: pero,
0: es.
5: Pero nosotros como colegio abierto a la comunidad tenemos que tener, tenemos este espacio para que los otros colegios que quieran, que se interesen también, puedan venir.
0: Lo que guste y cuando guste, director, a sus servicios, el espacio radial está a su disposición. Que esté muy bien.
5: Muchas gracias, don Andrés. Que tenga una bonita tarde.
0: Igual usted. Chao, chao.
5: Chaito.

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Ya estamos de regreso en Hora de Noticias y Servicios en esta jornada del 18 de mayo, día lunes, en esta semana tan cortísima. Y a propósito de Crescencia, en el mes de Crescencia y en nuestro mes aniversario, seguimos reforzando la campaña para que sean colaboradores de estos importantes objetivos de personas hospitalizadas y personas enfermitas que también están en sus hogares. Se necesita esa ayuda. Claudio Sosa Paredes, como coordinador general de los amigos de Crescencia, devotos de Crescencia, nos ha enviado un programa que señala lo siguiente: actividades para celebrar el mes de la hermana María Crescencia. Está programada la peregrinación de la reliquia de la hermana Crescencia por distintos hogares y familias de la comuna de Vallenar. Y esto ya comenzó en marzo, continuó en abril, ha seguido en mayo y es probable que se extienda a junio y julio. Campaña solidaria útiles de aseo para personas enfermas hasta fines del mes de mayo, que se está trabajando también en coordinación con distintos estamentos, distintas personas y con el apoyo y la difusión de Radio X Cuba 5 de Vallenar. Oración y compartir fraterno el día 20 de mayo, día de su Pascua, en el ex hospital Nicolás Naranjo, edificio municipal, a partir de las 18:30 horas con los amigos y devotos de Crescencia. Eso va a ser ahora esta semana. Eucaristía en parroquia Nuestra Señora de la Esperanza, El Palomar, capital regional Copiapó. Esto va a ser el 20 de mayo a las 7 de la tarde. Visita de la imagen y reliquia, Liceo Santa Marta de Vallenar, los días 27, 28 y 29 de este mes de mayo, que sería la próxima semana. Visita de la imagen y reliquia al Hospital Provincial del Guasco, que sería el 30 de mayo. Habrá ahí un momento especial. Eucaristía de finalización mes de Crescencia, Capilla Santa Gemita, en Población Baquedano, en Vallenar, el día 30 de mayo a las 7 de la tarde. Y visita de la imagen y reliquia a la parroquia San Ambrosio de Vallenar los días 12, 13 y 14 de junio. Por lo tanto, también se traspasa al siguiente mes las actividades. Es parte del programa que se ha organizado a nivel de comuna, de provincia y de región con motivo de la Pascua de Crescencia, y que cada día son más las devotas y devotos de la hermanita.

Nuestro queridísimo profesor Roberto Alegría Olivares, ecologista, impulsor de la revista Ecología, Turismo y Cultura, región de Atacama, en su vigésimo quinto año, correspondiente a la edición de abril de este año 2026, que ya es la número 175, nos hizo llegar en forma virtual la nueva publicación. Estamos con los tiempos más modernos ahora. Él ya no anda con su revistita debajo del brazo repartiéndolas por todas partes, sino que las envía en forma digital. Titulares de la revista reciente: avistamiento nuevo ejemplar mariposa. Es maravillosa la mariposa que se ha logrado detectar. Es mucho más naranja, más bonita. No sé, es muy linda. Es parecida a esa naranja que anda por todas partes. Padre negro, un proceso de beatificación, y algas luminosas son algunos de los titulares que trae la revista que dirige don Roberto, obviamente siempre respaldado por auspiciadores, que son los que permiten difundir la revista. Está su editorial a cargo del director. Avistamiento nuevo ejemplar de mariposa, es realmente linda, aparece ahí una crónica en una de las páginas. La correhuela, que tiene que ver con una florcita que tiene su arbusto respectivo. También está las tortolitas, como una especie también endémica de la avifauna de nuestra provincia. Y fíjese, hay algo que se ha venido hablando hace mucho tiempo en distintas partes del mundo y que en el tiempo reciente se pudo ver en la cuarta región y en algunas playas de nuestra región de Atacama, y no somos la excepción, pues. Un fenómeno mundial que se produce también en la región de Atacama. Y esto tiene que ver específicamente con un fenómeno que ilumina nuestras costas y nuestra agua, fíjese. Es maravilloso, realmente maravilloso. A esto se le denomina la bioluminiscencia en el mar, un fenómeno natural donde las microalgas emiten una luz azul o verde brillante durante la noche y se ve todo iluminado. Es realmente impactante. Es como de no creerlo, pero ahí está también en las páginas de la revista Ecología y Turismo de Roberto Alegría Olivares. ¿Quedan algunas páginas que revisar? Creo que sí. Está la colorida bandurria, preciosa, maravillosa. Un cura franciscano que dejó huella en Atacama, se habla del Padre Negro y su beatificación. También otras estructuras que son parte también de la evangelización en Atacama. Su misión marcó un hito, el que se movilizaba en su caballo blanco a pie o en tren para recorrer las minas, haciendas y caletas. Está linda la historia, ¿eh? Viene un párrafo muy precioso ahí, Jardín de Atacama, las imágenes preciosas de lo que fue el reciente fenómeno del desierto florido. Un escultor en el desierto, esto tiene que ver con el trabajo que realiza un amigo en la localidad de Domeico. Y también en otros puntos del territorio. Realmente es maravilloso el trabajo que se desarrolla allí, destacarlo precisamente, si no me equivoco. Algo más: nuestro gato de mar se encuentra amenazado. El columbo, una rizoma ahuecada de la Argilia radiata. Es impresionante que él le hace el estudio a las especies y eso es muy bonito porque ahí aprendemos. Luego, casi al finalizar la revista, en su ejemplar reciente, que lo tengo en digital, alumnos del Liceo El Palomar participaron en operativo de limpieza en Bahía Chasco. Qué bueno que esto no ha parado, ¿eh? Se desarrolla cada cierto tiempo por parte de unidades educativas, grupos de scout, personas voluntariosas que también ad honorem desarrollan esta importante tarea y que debiéramos imitarla a todo el resto de la ciudadanía. Al mundo le hace falta más colaboradores del medio ambiente. Está bien bonita la revista, el reciente ejemplar de Roberto Alegría de la revista Ecología y Turismo. Gracias por el regalo digital. Y nos vamos, gracias por la sintonía, nos reencontramos mañana nuevamente en Hora de Noticias y Servicios a través de Radio X Cuba 5 de Vallenar. Buenas tardes.

0: 18:39.
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1: ¡Ah! 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

0: Son las 19 horas, 33 minutos.
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0: Son las 19 horas, 56 minutos.
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